0: ella, de su abuelita, como nos acaba de contar. Muchísimas gracias por atender este diálogo.
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1: El prefecto Juan Cristóbal Lloret confirmó su precandidatura a la alcaldía de Cuenca por el Partido Socialista Ecuatoriano. La Universidad de Cuenca fue habilitada como centro oficial de acopio para recibir ayuda humanitaria destinada a los afectados por el terremoto en Venezuela. Los pacientes del Instituto Ecuatoriano de Seguridad Social protestaron en Cuenca por la falta de medicamentos para el tratamiento de la esclerosis múltiple. El analista Patricio Torres proyectó a Marcelo Cabrera como uno de los aspirantes con mayor opción en la futura carrera por la alcaldía de Cuenca. La alcaldesa encargada de Cuenca solicitó la renuncia de los funcionarios que ocupan cargos del nivel jerárquico superior como parte de un proceso de evaluación administrativa.
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1: En entrevista con la especialista Caroline Ávila, se analizó el panorama electoral en Cuenca y Azuay tras la salida de figuras clave como Cristian Zamora.
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primero Irán se blinda para despedir a Ali Khamenei, el líder supremo muerto en el inicio de la guerra. En febrero, los estamentos del régimen islámico pretenden con estos históricos funerales reforzar la unidad nacional. Los aliados de Ucrania prometen este día un importante apoyo en la próxima cumbre de la OTAN en Turquía, en Ankara, a partir de la semana entrante, martes y miércoles. La más alta jurisdicción francesa dictamina que el Estado debe reconocer la filiación de niños nacidos en el extranjero por gestación subrogada. De las Américas, Estados Unidos, ese aniversario de la independencia teñido de controversia por agravar la polarización en el país. Abundaremos también con escalas en Venezuela y Perú, además de Guatemala, FIFA, Copa del Mundo. Egipto supera a Australia en penales, se cuela en octavos, su futuro rival será o Argentina, 1-0 contra Cabo Verde, a esta hora en juego. Fabián Erilli en controles, al micrófono Marcos García Herrera, Noticias.

0: Muy buenas noches, gracias por acompañarnos en esta segunda emisión. Comenzamos con información sobre el transporte público. Los gremios de transportistas interprovinciales e intraprovinciales suspendieron la paralización anunciada y solicitaron a la Agencia Nacional de Tránsito que convoque, en un plazo de 48 horas, a mesas técnicas para revisar la tarifa de los pasajes. Los dirigentes sostienen que el incremento es inevitable tras el fin de las compensaciones estatales y la eliminación del subsidio al diésel, e incluso plantean un ajuste de hasta el 200%. Por su parte, la Agencia Nacional de Tránsito advirtió que aplicará sanciones si se suspenden los servicios sin justificación.
1: El gremio de transportistas inter e intraprovinciales ya no discute si habrá un alza de sus pasajes. Eso, indica su dirigencia, será una realidad. Lo que debaten ahora es cuándo se aplicará un incremento y en qué porcentaje será. Para los dirigentes del sector, los precios de los pasajes actuales son insostenibles porque ya se terminaron las compensaciones que el gobierno nacional les asignó luego de la eliminación del subsidio al diésel en septiembre del 2025 y porque su precio casi se ha duplicado desde ese mes. Por eso hicieron un estudio con un estimado de la subida.
2: A nosotros el impacto económico es el 200%. Entonces, si vamos a una tarifa técnica, eminentemente técnica, esa tendría que ser la tarifa.
1: Los transportistas habían amenazado con no salir a trabajar este viernes para que la Agencia Nacional de Tránsito, ANT, aplique el aumento desde el 1 de julio, que según el gremio fue un acuerdo con el gobierno. Pero en una asamblea extraordinaria y tras una advertencia de

0: ANT de suspender sus permisos de operación, declinaron la medida. Este viernes, los transportistas entregaron a la agencia un pedido para instalar mesas técnicas en 48 horas y en ellas establecer las condiciones del incremento.
1: Ofreces hacer mesas, pero me tienes que decir cuándo va a hacer las mesas y en qué tiempo se va a resolver. Eso tiene que decirme la autoridad, no lo tengo que decir yo.
0: El gobierno entregó una compensación de entre 1.200 y $1,800 por cada bus.
2: Continuamos con información económica. Las cifras oficiales correspondientes a junio muestran que el país mantiene un crecimiento en sus exportaciones y en la actividad comercial. Sin embargo, ese desempeño todavía no se refleja con la misma intensidad en el mercado laboral, donde la generación de empleo continúa avanzando a un ritmo menor, evidenciando que la recuperación económica aún no alcanza a todos los sectores.
3: El país vende más, pero no crece en la misma proporción. Las cifras oficiales de junio muestran un comercio en expansión que comience con un mercado laboral que apenas se mueve. Lenin Artieda lo informa.
4: Deja una cifra que es una buena noticia. Según el Servicio de Rentas Internas, las ventas crecen en el país. Si en 2025 el sexto mes registraba 21.821 millones de dólares, en 2026 ese valor creció a 25.410 millones. Los segmentos que registran un mayor dinamismo son transporte y almacenamiento, con un 21,8% adicional en su facturación. En el comercio se vendió un 20% más. Lo siguen la construcción con un 15,7% y el turismo con 14,4%. Pero el otro lado de la ecuación no crece al mismo ritmo. El último reporte oficial de empleo daba cuenta de un crecimiento marginal de 1,4% y una informalidad de 52 puntos. Entonces, ¿quién está comprando más si el empleo pleno no despega? Parte de la respuesta está en el crédito. Las compras con tarjeta crecen a doble dígito. En Ecuador, 9 de cada 10 dólares pagados con tarjeta de crédito se difieren. Este dato es relevante si se considera que el Banco Central señaló que el consumo de hogares es el principal responsable de la dinamización económica.
5: Eso se financia a través del endeudamiento con el sistema financiero y se financia también con ese incremento importante de las remesas de los migrantes, que vemos que han repuntado en casi un 8%, 7-8% en lo que va del año.
4: Pero hay también otras razones del incremento de las ventas y se relaciona con el crecimiento de las importaciones.
6: Parte de las compras que más se registran son de materias primas y de bienes de capital, si hablamos de importaciones. Y tanto comprar materias primas como bienes de capital contribuye a que se produzca más.
4: Que las ventas crezcan es bueno, pero ¿por qué el crecimiento económico del país no es equivalente, sino apenas una pequeña fracción?
5: El parque de diversiones está abierto. Ese parque de diversiones lo estamos llenando con juguetes que vienen del exterior. No estamos creando mayor valor agregado, no estamos creando mayores exportaciones y no estamos creando mayor empleo en el Ecuador. Es una mezcla peligrosa.
4: En resumen, en Ecuador se vende más, pero buena parte de ese consumo se sostiene en deuda y no en salarios nuevos.
2: En otro ámbito, los 47 bomberos de Quito y 2 canes especializados regresaron al país tras concluir una misión humanitaria de 7 días en Venezuela. El equipo de rescate, que logró salvar la vida de una mujer y un niño entre los escombros, fue recibido en el aeropuerto de Cotopaxi luego de participar en las labores de asistencia a las víctimas del terremoto.
3: De una intensa misión humanitaria en Venezuela, los 47 bomberos de Quito y 2 canes especializados están de vuelta en el país. El equipo que rescató a una mujer y un niño fue recibido en el aeropuerto de Cotopaxi. Sandy Espinosa nos trae ahora los detalles.
7: La noche del jueves, 47 bomberos de Quito y 2 canes regresaron al Ecuador tras 7 días de búsqueda de sobrevivientes, entre la destrucción que dejaron los 2 potentes terremotos en Venezuela. su arribo en el avión Hércules al aeropuerto Cotopaxi en Latacunga, recibieron el reconocimiento de la Secretaría Nacional de Gestión de Riesgos, el Ministerio de Gobierno y un grupo de compañeros. Con sus uniformes, aún marcados por días intensos de trabajo, los rescatistas regresaban también con las historias de una misión en la que cada minuto representó una nueva oportunidad para encontrar vida. La preparación física de los rescatistas, el trabajo de los canes Furbo y Hades y el uso de escáneres especializados capaces de detectar señales de vida hasta 20 metros bajo los escombros permitieron rescatar a dos sobrevivientes.
8: Quede siempre grabado en nuestra mente y en nuestros corazones los nombres de Marlene y de Carlos, que en esta ocasión fueron quienes recibieron nuestra ayuda, así como en su momento en Haití, así como lo hicimos en el terremoto de Manabí.
7: Marlene, una mujer de 80 años, fue encontrada con vida. Su rápida localización hizo posible que recibiera atención médica a tiempo.
9: Se encontraba bajo los escombros en su cama. Pudimos remover, realizar algunas técnicas de perforación y de esta manera accedimos a la víctima.
7: Y Carlos logró resistir 5 días hasta ser localizado por los rescatistas ecuatorianos.
9: Un niño de 12 años, el cual igual se encontraba bajo los escombros. Cuando logramos acceder a él, logró sin ningún inconveniente volver a poder, volvió a reencontrarse con su familia.
7: Después de enfrentar una de las emergencias más complejas de la región, los rescatistas iniciarán un proceso de descarga emocional antes de regresar a sus labores.
2: Nos vamos a una breve pausa y enseguida retornamos.
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2: Comenzamos el bloque local con los temas más relevantes que marcan la agenda en Cuenca y el Azuay. El prefecto de la SUAY, Juan Cristóbal Lloret, confirmó oficialmente su precandidatura a la alcaldía de Cuenca por el Partido Socialista Ecuatoriano. El prefecto aseguró que existe una buena aceptación a su propuesta política e hizo un llamado para que el proceso electoral se desarrolle con respeto, privilegiando una campaña basada en el debate de ideas.
1: Entiendo que hay una buena aceptación, una buena posibilidad para la alcaldía.
21: El prefecto de la SUAY, Juan Cristóbal Lloret, confirmó su precandidatura para la alcaldía de Cuenca de cara a las elecciones seccionales de noviembre.
1: Hemos pasado un proceso de primarias y en ese proceso de primarias se ha planteado la precandidatura hacia la alcaldía de Cuenca. Pero este es un proceso que todavía tiene que continuar. Este proceso durará hasta el mes de agosto, que son las inscripciones de candidatos. Y por lo tanto es una precandidatura, algunos colectivos sociales, algunas organizaciones políticas. Estamos trabajando con la finalidad de poder generar un bloque progresista desde el centro hacia la izquierda que nos permita aglutinar algunas ideas, que nos permita aglutinar pensamientos y buenas voluntades sobre todo, con la finalidad de poder servir y seguirle sirviendo a Cuenca y a la SUAY. Veamos qué pasa en las próximas semanas, es una precandidatura, pero esperamos y más bien la invitación está hecha para que diferentes colectivos, sectores sociales, sobre todo puedan sumarse a una propuesta de carácter progresista para Cuenca y para la SUAY. Ustedes saben que nuestro partido, nuestro movimiento está suspendido, no se puede participar por el movimiento, esos son los tiempos que hoy vivimos, lamentablemente. Entonces, un grupo de compañeros están en algunos partidos, otro grupo está en otros movimientos, en otros partidos que nos han cobijado, que nos han dado la posibilidad de poder hacer el proceso de primarias y esperamos juntarnos en los próximos días, en las próximas semanas. El trabajo que se ha hecho durante estos 3 años ha sido un trabajo unitario. Ustedes no me han visto en bronca con el alcalde o con los alcaldes o con algún gobierno parroquial. Yo lo que he venido es a solucionar los problemas de la SUAY. Hemos hecho mucho, sin decir que hemos hecho todo, y por lo tanto yo creo que esa es la línea. La gente está cansada de la bronca, de la disputa, de la pelea. Ojalá que la campaña sea una campaña limpia, ojalá que no asomen ya los ataques, los troles y demás, porque eso no le hace bien a Cuenca y a la SUAY. Yo creo que el debate tiene que ser de altura, de ideas, de pensamiento, de cómo resolvemos los problemas de la gente, no ir a la disputa, a la bronca, a la pelea, porque eso no quiere la gente. Al menos de mi parte no van a ver eso, no van a ver una respuesta a ningún otro actor político que no sea la ciudadanía para poder responder sobre sus problemáticas, más no increpar a ningún ciudadano. Esa no va a ser mi forma de actuar y no ha sido en estos 3 años y no va a ser tampoco mi forma de actuar. Quizás hacia ahí hay que encaminarse el debate, no a la crítica, a la diatriba, a denostar la imagen de los demás. Esa va a ser sobre todo mi postura, una postura democrática, una postura de absoluto respeto, pero sobre todo de responderle a la gente cómo resolvemos los problemas de inseguridad, cómo resolvemos los problemas de empleo, cómo resolvemos los problemas de movilidad y las principales preocupaciones que tiene la gente.
21: Para el noticiario de Antena 1, reportó Jorge Isaac Peña.
2: Continuamos con una iniciativa solidaria. La Universidad de Cuenca fue habilitada como centro oficial de acopio para recibir ayuda humanitaria destinada a las personas afectadas por el terremoto en Venezuela. En el campus Yanuncay se receptan donaciones de agua embotellada, alimentos no perecibles y medicamentos durante toda la jornada, como parte de la campaña de solidaridad impulsada por la institución.
21: Campus Yanuncay de la Universidad de Cuenca está ubicado el centro de acopio oficial de Cuenca para enviar ayuda humanitaria a Venezuela que fue sacudida por un terremoto.
22: Esto lo estamos viendo en lectura, yo creo que aquí va a ser un aporte para ello y nosotros en ese sentido estamos viendo los espacios, allá va a funcionar el tecnológico de la Universidad de Cuenca y como usted anota también ciertas áreas de la parte de idiomas y de la parte de educación continua.
21: Para el noticiario de Antena 1, reportó Jorge Isaac Peña.
2: Seguimos con información sobre salud. Pacientes con esclerosis múltiple afiliados al Instituto Ecuatoriano de Seguridad Social realizaron un plantón para exigir el abastecimiento de medicamentos indispensables para sus tratamientos. Los manifestantes señalaron que cada terapia supera los $12,000 anuales y pidieron al gobierno nacional una solución urgente frente al desabastecimiento que afecta su calidad de vida.
21: El 3 de julio, varios pacientes con esclerosis múltiple afiliados al IES de Cuenca realizaron un plantón en protesta por falta de medicinas.
0: En ese momento tengo 21 años y ahí ya llevo esta enfermedad durante 5 años, o sea que me detectaron a los 15. Fue un proceso muy duro para mí enfrentar todo eso, pero gracias a las medicinas he podido estar adelante, pero el 29 de junio me tocaba mi próxima dosis de ocrelizumab y cuando ya tenía reservado el IES, me dieron la manilla y todo, y cuando voy a farmacia a pedir el medicamento, me indicaron que no hay, que no han ni siquiera hecho la orden de compra y que no hay solución para esto. Así que estamos haciendo este plantón pacífico para pedir al gobierno de que no puede ser posible. Nosotros no pedimos nada más que es el derecho a la salud, quiero tener una vida digna y eso es todo.
21: ¿No les han dado ninguna razón de por qué no hay esta medicina?
0: Dicen que es por la centralización en Quito, que ahora antes siempre en Cuenca todos tenían sus, en el IES compraban el medicamento, pero ahora que está centralizado, dicen que no es la culpa del IES de Cuenca, es todo de Quito, es por el decreto del presidente.
21: ¿Se organizaron entre todos los pacientes que tienen esclerosis múltiple?
0: Tratamos de venir todos, también están muchos de nuestros familiares, así que estamos aquí, todos nos apoyan para poder aquí esta unión.
21: ¿Cómo han tenido que hacer? ¿Han tenido que comprar ustedes mismos frente a esta escasez?
0: Antes, cuando estábamos con Fingolimod, mis papás me ayudaron a comprar la medicina porque igual tuvimos el problema en el IES, como ya no era ya no estaba la medicina, no habían comprado, nos tocaba comprar a nosotros. Pues este trato que estamos con ocrelizumab es demasiadamente caro, vale como $12,000 el año. Y es casi imposible solventar todo esto, así que no podemos dar el lujo de comprarnos esto. La intención es poder hablar con el gobernador y también llegar a más gente, hasta el presidente, para poder un poco de empatía y decir que necesitamos la salud que vida.
5: Al señor presidente, que ya es hora de que se acuerde de todos los enfermos de los hospitales y de todos los que están sin medicación. Son 450 pacientes en el Ecuador, no ha llegado esa medicación, son todos los que están sin medicación.
21: Para el noticiario de Antena 1, reportó Jorge Isaac Peña.
2: Y cerramos este bloque con el panorama electoral en Cuenca. El abogado y analista Patricio Torres considera que el exalcalde Marcelo Cabrera partiría como uno de los principales favoritos en la próxima contienda por la alcaldía de Cuenca. Añadió que otro factor que podría incidir en el proceso electoral será el destino del respaldo político del alcalde suspendido Cristian Zamora, quien no podrá participar en las elecciones seccionales.
21: Con varias precandidaturas confirmadas, Patricio Torres analiza quién se perfila como favorito de cara a las seccionales de noviembre.
6: Veremos entonces incluso qué es lo que puede opinar el Tribunal Contencioso Electoral, si es que hay una denuncia, en verle que efectivamente está haciendo campaña. Digo, ellos van a verse limitados en ese accionazo.
21: Para el noticiario de Antena 1, reportó Jorge Isaac Peña.
2: Nos vamos a una breve pausa y enseguida retornamos.
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0: retomamos la información con el panorama electoral rumbo a las seccionales. Concluido el proceso de democracia interna de las organizaciones políticas, comienza a definirse el mapa de precandidatos para las elecciones de noviembre. En Cuenca ya aparecen 9 aspirantes a la alcaldía, mientras que para la prefectura de la Azuay se perfilan 11 precandidatos. Entre las principales ausencias figura la del alcalde suspendido Cristian Zamora, quien quedó impedido de participar tras la suspensión de sus derechos políticos por el caso de violencia política de género. No obstante, el Consejo Nacional Electoral recordó que las candidaturas aún no son definitivas y deberán cumplir con las etapas de aceptación e inscripción formal previstas para el mes de agosto.
1: Con el cierre de los procesos de democracia interna de los partidos y movimientos, el escenario para las elecciones seccionales de noviembre empieza a tomar forma, con autoridades en funciones, exautoridades y nuevas figuras que buscarán un cargo de elección popular. Entre las figuras del gobierno que darán el salto a la contienda electoral está el exministro del Trabajo, Harold Burbano, designado como precandidato de ADN a la prefectura de Pichincha. También la directora nacional del Seguro Social Campesino, Giovanna Ovidia, quien buscará la alcaldía de Quito. Y el ministro de Agricultura, Juan Carlos Vega, postulado para la alcaldía de Cuenca. A ello se suma la ministra de Desarrollo Humano, Zaida Rovira, que aspirará a la prefectura del Guayas. La asamblea también aporta varias figuras. El expresidente del legislativo, Nils Olsen, competirá por la alcaldía de Guayaquil. Andrés Kushmer buscará la prefectura del Guayas, ambos por el oficialismo. Y Johnny Terán Barragán, del Partido Social Cristiano, aspirará a la prefectura de Los Ríos. Actualmente su padre ocupa ese cargo. Hay quienes pretenden regresar a cargos que ya ocuparon. La exalcaldesa de Guayaquil, Cintia Viteri, por Centro Democrático. Jorge Yunda, en Quito, se postulará por Avanza y Pedro Palacios se candidatizará por tercera vez a la alcaldía de Cuenca, ciudad que ya dirigió en 2019. Otros buscan nuevo cargo. Roberta Zambrano, actual prefecta, irá por la alcaldía de Esmeraldas por ADN. Juan Cristóbal Lloret, también prefecto, será candidato a la alcaldía de Cuenca por el Partido Socialista. Patricio Maldonado, alcalde de Nabón, se postulará a la prefectura de Azuay por Pueblo, Igualdad y Democracia.
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3: Son las 8:12. Damos la bienvenida a la licenciada Caroline Ávila, PhD, experta en comunicación política. Caroline, buenos días. Quisiéramos iniciar este diálogo preguntándole cómo ha visto este proceso de primarias, este reacomodo de la narrativa electoral en Cuenca tras la abrupta salida del alcalde Cristian Zamora. ¿Qué vacíos simbólicos tiene esta contienda?
4: Muchísimas gracias, querido Gustavo. Un saludo para usted, por supuesto, para Rosana y con todo cariño para la audiencia. En efecto, ya habíamos manifestado que el momento en que no esté Cristian Zamora en la papeleta era un espacio mucho más disponible, quizás no tan fragmentado. Creo que el resultado no va a terminar siendo como hace 4 años atrás, pero sí, por supuesto, se atreven más nombres a intentarlo, porque el electoralmente no siempre los propósitos son ganar la alcaldía, contrario a lo que se cree. En mis clases de comunicación política con mis estudiantes, lo primero que revisamos es cuál es la razón por la cual un político podría terciar, incluso si no tiene posibilidades. A veces simplemente es trabajar sobre la más honesta de las participaciones, es proponer temas y discutirlos en el momento en que hay mayor atención del electorado, que es el momento de una campaña electoral. Otras razones es simplemente posicionarse. Es mi primer intento, la gente le va a ubicar. Por ejemplo, a la Maita Vázquez en buena medida va por ese camino, está comenzando ya en un espacio mucho más visible, porque no es que es la primera vez que intenta algo en política, pero que le va a permitir que la gente le conozca, la ubique, le identifique. En otros casos sí, uno se cuestiona, ¿no? Porque creo que a cualquier político, así como a los andinistas, perdónenme la comparación, la decisión más difícil es cuándo retirarse. El andinista suele decir en sus experiencias que tienes que retirarte de intentar escalar esa montaña cuando todavía tienes oxígeno, cuando todavía pareciera que puedes llegar. ¿Por qué? Porque necesitas oxígeno para bajar. En la política, lamentablemente, no prestan atención a esa referencia. Y están, insiste una y otra vez, porque no logran darse cuenta en qué momento podría ese legado político convertirse en un lastre político y terminar entrando en una zona gris que ya, diremos, terminan apelando a la compasión y a la pena. Y eso suele ser muy duro, una dura decisión en política. Y creo que es lo que está pasando en algunos cuadros en este momento también, que vemos una papeleta. Y finalmente, creo que están los nombres más claros, más conocidos y que en tan poco tiempo van a tener más posibilidad de posicionarse, mi querida Rosana, y son aquellos nombres que hemos estado escuchando una y otra vez que van a participar.
1: Ahora, Caro, muy buenos días, gracias por acompañarnos esta mañana. Caro, estamos todavía en precandidaturas, es decir que todavía de aquí hay un lapso para ir definiendo las candidaturas en un contexto de posibles alianzas. Quizás cuando hablamos de precandidaturas, muchas organizaciones políticas lanzan sus nombres, muy probablemente no con el objetivo o la expectativa de que estos en sí mismos vayan a ser sus candidatos ya en el proceso electoral, sino más bien lanzan algunos nombres con la posibilidad de abrir espacios para las alianzas, para los diálogos, para los acercamientos, y quizás algunos nombres, algunos precandidatos en este momento estarían cumpliendo esa función.
4: Sin duda, y creo que existe y la urgente necesidad y además responsable democráticamente de hasta este 18 de julio, que tampoco es que le quede mucho tiempo a la conversación política, se definan esos procesos de alianza, ¿no? Por ejemplo, si uno mira en el escenario de Guayaquil, la derecha está fragmentándose, entre ellos compitiendo. Me imagino que en algún momento tendrán que ponerse de acuerdo, porque si no, Nils Olsen comienza a poner en riesgo su posibilidad de ingresos y tiene que disputarle los votos a Cynthia Viteri y estos también a Andrés Rocha. Me refiero a los nombres de la derecha, ¿no? Además, en un enclave político en donde ese espacio puede tener cierta oportunidad. Y me imagino que en el caso de la SUAY y de Cuenca, tiene que también analizarse desde esta perspectiva. El Frente Progresista, por ejemplo, podría tener interesantes oportunidades si es que hacen una dupla entre Cuenca y entre el Azuay, poniendo, diremos, aquellos rostros y nombres que puedan ser más capaces de aglutinar este tipo de tradiciones y de esfuerzos, ¿no? Y con seguridad, siempre y cuando, insisto, aquí en Cuenca menos, no se endosa el voto, pero si es que el electorado reconoce en esas alianzas atributos comunes, causas comunes, inclusive, por ejemplo, la causa más típica, que es el adversario, ¿no? A quien le enfrentan, eso podría ser una sumatoria muy interesante en lo electoral de cara a las alianzas que se tendrán que registrar el 18 de julio.
3: ¿Alguna de las precandidaturas en Cuenca, en el Azuay, le ha sorprendido, Caroline, o todo está dentro de lo previsible?
4: Debo decir que la alcaldía de la precandidatura de le conocemos como Maíta, pues porque además exalumna en la universidad, me ha llamado la atención. Yo he sabido de su recorrido político democrático y me parece que ha intentado buscar espacios en donde abrirse un camino, que a veces a los jóvenes eso les cuesta un poco. Yo todo el tiempo dije que Paul Carrasco iba a salir, no me creían y salió. Entonces ahí sí dijo, ajá, esa era una que estaba todavía por ahí cocinándose. Y me parece también interesante que Lloret haya planteado con su equipo la ida hacia la alcaldía, es sobre todo porque es un espacio en el que el trabajo que está haciendo en la prefectura, que siempre tiene una visibilidad específica porque sirve a ciertos segmentos en particular, tiene la posibilidad ahora de tener un correlato con la alcaldía, y ahí me resulta interesantísimo lo que termine haciendo el equipo de Cristian Zamora, porque hay que decirlo, han trabajado muy bien Zamora con Lloret. Entonces sería interesante ver si logran tener este acuerdo más amplio entre las distintas fuerzas, insisto, del progresismo en Cuenca, como para poder trabajar en ese camino. Me llama la atención y me parece que es una importante decisión de Sebastián Ceballos, de Unidad Popular, por insistir en la prefectura. Recordemos que Ceballos terminó tercero en su primer esfuerzo de participación política hace 4 años atrás, con una campaña muy interesante, por debajo además de 2 grandes fuerzas, una de ellas el correísmo con J. Lloret, y la segunda que era Marcelo Cabrera, que ya había participado en otros cargos anteriormente y que estuvo compitiéndose entre los dos. Entonces tener a Sebastián Ceballos ahí en una tercera opción fue sumamente interesante, y que ahora, siendo él uno de toda esa lista de candidatos en la prefectura, el principal exponente de protección contra la minería y cuidado ambiental en el Azuay, que de los nombres que están allí, él ha sido el que ha llevado las banderas, pues me parece que va a tener una plataforma muy interesante para poder defender a la provincia. Y ojalá, por ejemplo, ya yo no sé cómo irán las alianzas y las conversaciones a la interna, pero me parece que podría ser un hombre muy bueno para hacer esta asociación de este frente progresista que, insisto, más allá de las diferencias que tienen, quizás el hecho que tengan un mismo adversario en este contexto político pueda ser algo que los llegue a unir.
1: Ahora, ¿cuál es tu análisis, Caro, respecto de lo que ha pasado con el sector del correísmo, de la Revolución Ciudadana, sin tener a su propio movimiento? Por un lado, el grupo de quienes aspiran a alguna dignidad auspiciados por el Movimiento Amigo, y por otro lado, Juan Cristóbal Lloret, auspiciado por el Partido Socialista Ecuatoriano. A la final se ha dicho que avanzarán o harán el intento de avanzar en una alianza entre al menos estas dos propuestas, pero de todas maneras, esto puede decirnos que hay diferencias, que hay discrepancias dentro de la Revolución Ciudadana, que hay diferencias dentro de la Revolución Ciudadana y que no lograron salir con una sola propuesta para buscar más bien alianzas en otros sectores, la misma Unidad Popular, el Partido Socialista Ecuatoriano y otro sector del progresismo.
4: A mí me parece que, a ver, en primer lugar, yo no puedo dejar de insistir en que el hecho de que un partido de las dimensiones y de la importancia política que tiene la Revolución Ciudadana tenga que estar nuevamente, porque no es la primera vez, buscando dónde encontrar un vehículo electoral. O sea, y debido a procesos que después igualmente siguen demostrando lo que cada partido político tiene que demostrar, y es que cuenta con adherentes, que cuenta con apoyos, incluso si es que las evidentes sospechas están a la vista o tienen, pero tienen también que someterse al debido proceso. Entonces, mientras están en las dudas, hacen, perdóneme, pero hacen una intervención perversa a la democracia. Entonces, eso hay que seguir insistiendo una y otra vez. Luego, una vez que les está este rato, diremos, teniendo un espacio político con este vehículo, yo esperaría que en una condición de madurez política y con altura de miras, la Revolución Ciudadana y el Frente Progresista en general tengan la posibilidad de mirarse un poco más entre ellos, dejarse de discusiones y tratar de establecer alianzas que los únicos beneficiarios va a ser la población, ¿no? Por encontrar alternativas interesantes hacia la derecha, porque de lo contrario, en la izquierda, la derecha puede unirse más, eso suele pasar, pero la izquierda se pelea entre sus plataformas, que seguro deben tener diferencias y está muy bien que las tengan, pero que no han sido capaces todavía de integrar. Quizá, querida Rosana, sea esta una forma de mirar esos acuerdos y esos encuentros. Quizá sea esta la posibilidad de que se repite, por ejemplo, la fórmula del 16 de noviembre pasado, en donde yo utilizo el término término se mimetizaron los esfuerzos partidistas, las banderas partidistas con las causas ciudadanas y lograron el resultado que lograron, ¿no? Y el presidente Noboa, que es muy bueno haciendo campañas, no fue capaz de ilustrar ese adversario político encarnado en una sola tienda o en un solo nombre y terminó perdiendo estas cuatro preguntas en la consulta popular. Entonces, yo veo allí una oportunidad, siempre y cuando sean capaces de sentarse en la misma mesa y conversar.
3: Hemos hablado el día de ayer, nomás con otros actores como Javier Muñoz, sobre la necesidad de una agenda de ciudad. A usted, como experta en comunicación, le planteamos como relatos. ¿Qué relatos piensa que deben construir los nuevos precandidatos? ¿Cuáles parecerían conectar mejor con el estado emocional del electorado cuencano?
4: Por ejemplo, yo creo que Camila León acaba de poner un relato importantísimo para la ciudad, que exige posturas urgentes de todos los precandidatos. ¿Por qué? Lo que está diciendo es que la infraestructura de hospitales y de farmacias y la infraestructura en salud, diremos así, perdón, que ha administrado la municipalidad por años, que no viene solamente del alcalde Zamora, recordemos el Hospital de la Mujer y del Niño en Patamarca, por poner solo un ejemplo, o todo el esfuerzo Farmasol, por poner un segundo ejemplo, pase a ser administrado por el Ministerio de Salud. Sí, exactamente, el mismo ministerio que este rato no tiene ni paracetamol en el hospital público. Entonces, cuando Camila León, asambleísta de ADN, pone eso sobre la mesa, lo que yo espero es que al menos la alcaldesa subrogante Marisol Peñalosa niegue rotundamente siquiera la intención de sentarse a poner eso en discusión, ¿no es cierto? Y yo espero que, por ejemplo, todos los demás precandidatos que en este momento están sobre la mesa y digan qué es lo que opinan sobre eso, si van o no a defender la autonomía en Cuenca, si van o no a defender esta lucha de décadas contra el centralismo. Entonces, a mí eso, por ejemplo, me parece que Camila León está poniendo sobre la mesa una línea que es fundamental para la campaña política de cara al 29 de noviembre. ¿Cuál va a ser la postura de Cuenca defendiendo su identidad, sus valores, su patrimonio, su cuidado de ambiente, su sistema de salud de cara a estas claras intenciones que está teniendo el gobierno? Porque yo asumo que en este contexto Camila León es vocera gubernamental mientras el gobierno no lo niegue, que yo he exigido en mis redes que el gobierno tendría que aclarar estas intenciones que son, insisto, sospechosas y perversas, por decirlo menos. Un segundo tema en la agenda es sin lugar a dudas el tema ambiental. ¿Y por qué esto en cambio lo puso Marisol Peñalosa cuando se reúne con los siete asambleístas? Y si bien es cierto, ponen entre las conclusiones que se va a seguir ratificando el tema del cuidado del Quinsacocha, no existe todavía una hoja de ruta clara de protección que la firme el gobierno. Y mientras eso no quede claro, cualquier conversación lo que deja es al menos la sospecha y como mínimo el miedo, ¿no? O las dudas. Y creo que hay un activismo cuencano importante sobre el cuidado del agua, el cuidado del medio ambiente, que también va a estar en agenda. Y tercero, pero no menor, no porque sea un tercer lugar, sino porque es un tercer tema, es la seguridad. Y la seguridad no pasa por lo que escuché en los acuerdos, de que el gobierno prácticamente le dé revisando el plan de seguridad del municipio. No, yo creo que el municipio tiene que ser completamente autónomo para poder presentar una propuesta en la cual tiene que adherirse el gobierno, tienen que trabajar en conjunto. No es una supervisión al plan, sino es un trabajo colaborativo. De ahí que en lo personal me preocupa mucho que no se vaya a confundir como sumisión la necesaria colaboración, valiosa colaboración. Entonces, en materia de seguridad, la pregunta que debería quedar sobre la mesa es: ¿cómo vamos a tener un espacio de colaboración entre los frentes que claro, que defienden cada uno su competencia, sin lugar a dudas, pero que son importantes, sobre todo frente a lo que por todos es conocido, sigue incrementando en nuestro país, y por supuesto Cuenca no es la excepción, que es la violencia y la inseguridad?
1: Ahora, Caro, hemos hablado un poco del sector de la izquierda y del progresismo, pero vamos al otro lado, al sector del oficialismo, a los candidatos, al menos de Acción Democrática Nacional. Aquí, Juan Carlos Vega, Paolo Carpio, ¿cómo ves tú estas candidaturas o estas precandidaturas? Y sobre todo, ¿qué impacto podría tener estos recientes números que han salido sobre la aceptación del presidente de la República, que no llega ni siquiera al 30%?
4: Claro. Bueno, me parece que se dieron cuenta, por ejemplo, que tenían que cambiar a Esteban Crespo, ¿no? ¿Por qué? Porque la agenda minera hubiese estado inmediatamente en la campaña y no podrían colocar el tema sin perder más votos, ¿no? Entonces, creo que eso es una lectura que estaba clara y a todas luces, y le cambian por este otro nombre, se me olvida, bueno, tú lo mencionaste. Gracias, Paolo Carpio. Y quizás con eso van a tratar de ir hacia una agenda más en infraestructura, probablemente, ¿no es cierto?, la obra pública. ¿Y por qué? Porque le escuché también, entiendo las declaraciones del gobernador, indicando que Cuenca podría darle el voto al oficialismo de cara a elementos concretos que son el redondel del IES y la construcción que se está haciendo allí, y algunos ajustes de la vía Cuenca-Molleturo, que entiendo que también logra plantear un poco como resultados de la gestión del gobierno en la provincia y en el cantón. Pero la gran dificultad que tiene ADN en este momento es que, como le ha pasado al correísmo en su momento también, ¿no?, que muchas de las veces enfrentarse a una papeleta cuando tiene su gobierno en funciones, no necesariamente es un apoyo, a veces puede ser un lastre. Ahora, ¿en dónde puede haber una posibilidad para estos dos candidatos? Si se dispersa la votación, si termina fragmentándose por todos los lados, porque hay que decirlo, el gobierno tiene un voto que puede llamarse voto duro, y si es que ellos logran aglutinar ante el peligro inminente de la llegada de la izquierda, qué sé yo, o ante que si es que se pierde el control.
1: Y quizás, Caro, perdona que te interrumpa, en este punto quizás vale la pena recordar que los últimos alcaldes han llegado con menos de un 30%.
4: Exacto, entonces de 19 y menos de un 20%.
1: Menos de 20%, exacto, sí.
4: Entonces, y lo mismo pasó en la prefectura hace 4 años atrás. Entonces, si es que se dispersa la votación, como lo dije al inicio, dudo que se llegue a dar porque tengo la expectativa de alianzas, pero si es que se llega a dispersar, por supuesto, ese es el escenario más favorable para ADN, y no me quepa la menor duda de que detrás del gobierno, de las intenciones del gobierno, están también ciertas candidaturas que están llamadas, colocadas precisamente para fragmentar la votación, y creo que sucede en Quito, sucede también en Cuenca.
3: Entrando en la fase final de este diálogo ya, Caroline, un comentario más que pregunta: pensar que la vialidad desde algún lado puede ser un atributo positivo, sí, para el gobierno aquí en Cuenca, me parece muy modestamente una miopía. Basta preguntarle a Molleturo o a Santa Isabel. Sí, yo sé que usted citaba
4: lo dijo el gobernador. Yo entre mí dije, en realidad no tienen lamentablemente más cosas que decir, ¿no? O sea, no puedo entender de qué otra forma pudo equivocarse tanto el señor gobernador.
3: De allí iría yo más bien a algo que, si no le entendí mal, hay una especie de prototipo de votante en Cuenca y el Azuay, marcado fundamentalmente por una conciencia ambiental que lo diferencia en alguna medida del resto del país. ¿Está este prototipo emergiendo? ¿Qué busca? ¿Qué rechaza? ¿Qué mensajes envía?
4: Dos cosas yo le pusiera a esta suerte de perfil, microtarguetero, inclusive, a propósito, ¿no es cierto? Y es que no solo es lo ambiental, sino también en esa misma línea está la defensa de la autonomía, ¿no? El cuidado de esta autonomía, y que se expresa con un rechazo al centralismo, ¿no? Que se expresa de esa manera. Y ese discurso ha sido, por ejemplo, entre otras, las razones por las cuales el alcalde Zamora tuvo acogida. Algunos dicen, sí, los hospitales y qué sé yo, ciertas actitudes que tiene rechazo y acogida también. Es verdad. Pero en buena medida el hecho de demostrar que se puede tener una voz altiva, que se puede disputarle al centralismo el espacio de poder, el conservar la autonomía, el ejercer ese derecho, me parece que también recoge y mucho la voluntad popular. Y por esa razón cuido mucho la idea de esto del endoso, ¿no? Porque no es tan fácil que ya yo le apoyo a esta persona.

0: Y se va, siempre y cuando esos apoyos se expresen en coincidencia de visiones y objetivos. Y por eso me parecería que la mejor forma de combatir esta fragmentación del voto, si es que el progresismo quiere lograr algo, es sentándose en una mesa y buscar una alianza que coincida con estas dos cosas, el cuidado ambiental y el cuidado también por la defensa de la autonomía y la lucha contra el centralismo. En ambos casos, creo que en la prefectura existe un hombre que ha sido abanderado de esas dos líneas, que es Sebastián Ceballos. En el caso de la alcaldía, me parece que hay más nombres, pero también hay que decirlo, en los procesos electorales de tan corto tiempo como este, el hecho de que ya tengan una alta intención de voto ayuda muchísimo. Y este momento en todas las encuestas es Juan Cristóbal Lloret el que está liderando esa votación. Habrá que ver, ahora que ya conocemos los nombres, cómo encajan en esta dialéctica, diremos, los otros nombres que han sonado desde este frente progresista, a ver si tienen o no una acogida. Y creo que esto será precisamente lo que se tendrá que discutir en una mesa posible de alianzas, ¿no? De acompañamiento a decisiones de este tipo.
1: Finalmente, Caroline, y hablando justamente de mesas, hoy habrá un interesante diálogo entre politólogos, periodistas, medios, organizado por la Universidad Católica de Cuenca, y allí la pregunta es ¿qué factores influyen en la esfera pública en el Ecuador en este año 2026, en este país y en este planeta dominado por el mundo digital? ¿Qué es lo que domina la influencia del ámbito público? ¿Qué estrategias de comunicación política suelen funcionar en ciudades como Cuenca, donde sí existe en alguna medida un voto crítico, informado, exigente?
0: Me está anticipando la pregunta para el examen a mi clase de opinión pública, que es la próxima semana. Pero como dijera en clase, ¿no? Precisamente, hay una cadena que es bastante conocida en la literatura sobre cómo va formándose en las opiniones, ¿no? Y las opiniones uno puede formarlas desde arriba, desde el espacio de poder que transita hacia el poder político comercial y que por lo general permea en las salas de redacción, es decir, en los titulares de los medios de comunicación, y que de allí sale a los líderes de opinión y luego a través de ellos a la sociedad en general, ¿no? Pero hoy ingresa la tecnología, las redes sociales, el acceso a la comunicación, y también existen temas que no surgen desde arriba, sino también desde abajo, ¿no? Aquellos que interesan a ciertos sectores, activistas, gente que promueve conversaciones en el ámbito de lo digital y que logra, precisamente a fuerza de su insistencia, penetrar esas barreras del algoritmo, ¿no? El tema ambiental, por ejemplo, surge precisamente desde estos espacios. Es cuestión de recordar entre todos cómo surgió lo de Olón en su momento, ¿no es cierto? Cuando se volvió un escándalo, era una fundación que comenzó, la Fundación La Iguana, ¿no? Y si vamos más cerquita, ¿cómo surgió el tema de la defensa del Quinsacocha? Era la insistencia de años y años de las defensoras del agua de la zona, precisamente, que luego fueron recogiendo otras fundaciones y organizaciones civiles y que fueron llevando la conversación hacia el sector político y público. Entonces, ahora tenemos estas dos miradas, de alguna manera funcionan en esta sociedad en red y que cada vez más dependen una de la otra, ¿no? Aquí este nuevo actor que es la conversación digital ingresado con fuerza, pero en sociedades como la nuestra, como la ecuatoriana, yo no podría darle la exclusividad a las redes sociales. Creo que son un actor importante, sin duda. Creo que sin ellas no se coloca temas en la conversación pública, pero sí es importante que esos temas que están allí luego estén de alguna manera desagregados por los líderes de opinión, los medios de comunicación, que le dicen a la población no solo qué tema es importante, sino también qué pensar sobre ese tema. Y pongo ahí a los dos lados en el mismo nivel, líderes de opinión y medios de comunicación, porque muchas veces esos liderazgos de opinión no están necesariamente siendo entrevistados por los periodistas, sino de hecho están en los espacios tipo youtubers, podcast, espacios de streaming que son muy fuertes precisamente en decirle a la gente qué pensar sobre ciertos temas. Muchas de las veces la gente sintoniza estos espacios porque ya encuentra coincidencias, es decir, le escuchas a un streamer por una razón en particular, ¿no? Porque sabes que congenia contigo y lo que haces con eso es reforzar esas mismas ideas. Lo importante aquí es que la población sea capaz también de escuchar otras voces que no siempre coinciden con la de uno, para tratar de entender qué piensan también otras vertientes y así mejorar, ampliar su criterio sobre un determinado tema. Esa es la manera como este momento opera, ¿no? Y el rol en estos meses, querido Gustavo y Rosana, de los medios de comunicación, hoy en día, no solamente en la forma tradicional expresado, sino también en los formatos digitales, ¿no es cierto?, por efecto de convergencia mediática, es precisamente ayudar a la población a darle los temas más importantes, pero también qué pensar, ¿no? ¿Cómo abordar esos temas? Eso es la manera como vamos formando opiniones, moldeando criterios en la población.
1: Muchísimas gracias, Carolina, por habernos acompañado.
0: A usted gracias por la entrevista y la invitación. Un abrazo, querido Gustavo, y también Rosana. Que estén bien.
1: La licenciada Carolina Ávila es periodista experta en comunicación política.
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0: Son las 8:25.
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0: Son las 8:53.
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1: Son las 9:45.
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0: Son las 10:12.
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0: Son las 10:43.
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0: son las 11:13.
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0: buenas noches. Gracias por acompañarnos en esta segunda emisión. Comenzamos con información sobre el transporte público. Los gremios de transportistas interprovinciales e intraprovinciales suspendieron la paralización anunciada y solicitaron a la Agencia Nacional de Tránsito que convoque, en un plazo de 48 horas, a mesas técnicas para revisar la tarifa de los pasajes. Los dirigentes sostienen que el incremento es inevitable tras el fin de las compensaciones estatales y la eliminación del subsidio al diésel, e incluso plantean un ajuste de hasta el 200%. Por su parte, la Agencia Nacional de Tránsito advirtió que aplicará sanciones si se suspenden los servicios sin justificación.
1: El gremio de transportistas inter e intraprovinciales ya no discute si habrá un alza de sus pasajes. Eso, indica su dirigencia, será una realidad. Lo que debaten ahora es cuándo se aplicará un incremento y en qué porcentaje será. Para los dirigentes del sector, los precios de los pasajes actuales son insostenibles porque ya se terminaron las compensaciones que el gobierno nacional les asignó luego de la eliminación del subsidio al diésel en septiembre del 2025 y porque su precio casi se ha duplicado desde ese mes. Por eso hicieron un estudio con un estimado de la subida.
2: A nosotros el impacto económico es el 200%. Entonces, si vamos a una tarifa técnica, eminentemente técnica, esa tendría que ser la tarifa.
1: Los transportistas habían amenazado con no salir a trabajar este viernes para que la Agencia Nacional de Tránsito, ANT, aplique el aumento desde el 1 de julio, que según el gremio fue un acuerdo con el gobierno. Pero en una asamblea extraordinaria y tras una advertencia de la ANT de suspender sus permisos de operación, declinaron la medida. Este viernes, los transportistas entregaron a la agencia un pedido para instalar mesas técnicas en 48 horas y en ellas establecer las condiciones del incremento.
2: Ofreces hacer mesas, pero me tienes que decir cuándo va a hacer las mesas y en qué tiempo se va a resolver. Eso tiene que decirme la autoridad, no lo tengo que decir yo.
1: El gobierno entregó una compensación de entre 1.200 y $1.800 por cada bus.
0: Continuamos con información económica. Las cifras oficiales correspondientes a junio muestran que el país mantiene un crecimiento en sus exportaciones y en la actividad comercial. Sin embargo, ese desempeño todavía no se refleja con la misma intensidad en el mercado laboral, donde la generación de empleo continúa avanzando a un ritmo menor, evidenciando que la recuperación económica aún no alcanza a todos los sectores.
3: El país vende más, pero no crece en la misma proporción. Las cifras oficiales de junio muestran un comercio en expansión que comience con un mercado laboral que apenas se mueve. Lenin Artieda lo informa.
4: Junio deja una cifra que es una buena noticia. Según el Servicio de Rentas Internas, las ventas crecen en el país. Si en 2025 el sexto mes registraba 21.821 millones de dólares, en 2026 ese valor creció a 25.410 millones. Los segmentos que registran un mayor dinamismo son transporte y almacenamiento, con un 21,8% adicional en su facturación. En el comercio se vendió un 20% más. Lo siguen la construcción con un 15,7% y el turismo con 14,4%. Pero el otro lado de la ecuación no crece al mismo ritmo. El último reporte oficial de empleo daba cuenta de un crecimiento marginal de 1,4% y una informalidad de 52 puntos. Entonces, ¿quién está comprando más si el empleo pleno no despega? Parte de la respuesta está en el crédito. Las compras con tarjeta crecen a doble dígito. En Ecuador, 9 de cada 10 dólares pagados con tarjeta de crédito se difieren. Este dato es relevante si se considera que el Banco Central señaló que el consumo de hogares es el principal responsable de la dinamización económica.
5: Eso se financia a través del endeudamiento con el sistema financiero y se financia también con ese incremento importante de las remesas de los migrantes, que vemos que han repuntado en casi un 8%, 7, 8% en lo que va del año.
4: Pero hay también otras razones del incremento de las ventas y se relaciona con el crecimiento de las importaciones.
6: Parte de las compras que más se registran son de materias primas y de bienes de capital, si hablamos de importaciones. Y tanto comprar materias primas como bienes de capital contribuye a que se produzca más.
4: Que las ventas crezcan es bueno, pero ¿por qué el crecimiento económico del país no es equivalente, sino apenas una pequeña fracción.
5: El parque de diversiones está abierto. Ese parque de diversiones lo estamos llenando con juguetes que vienen del exterior. No estamos creando mayor valor agregado, no estamos creando mayores exportaciones y no estamos creando mayor empleo en el Ecuador. Es una mezcla peligrosa.
4: En resumen, en Ecuador se vende más, pero buena parte de ese consumo se sostiene en deuda y no en salarios nuevos.
0: En otro ámbito, los 47 bomberos de Quito y dos canes especializados regresaron al país tras concluir una misión humanitaria de 7 días en Venezuela. El equipo de rescate que logró salvar la vida de una mujer y un niño entre los escombros fue recibido en el aeropuerto de Cotopaxi luego de participar en las labores de asistencia a las víctimas del terremoto.
3: De una intensa misión humanitaria en Venezuela, los 47 bomberos de Quito y dos canes especializados están de vuelta en el país. El equipo que rescató a una mujer y un niño fue recibido en el aeropuerto de Cotopaxi. Sandy Espinosa nos trae ahora los detalles.
7: La noche del jueves, 47 bomberos de Quito y dos canes regresaron al Ecuador tras 7 días de búsqueda de sobrevivientes, entre la destrucción que dejaron los dos potentes terremotos en Venezuela. Su arribo en el avión Hércules al aeropuerto Cotopaxi en Latacunga recibieron el reconocimiento de la Secretaría Nacional de Gestión de Riesgos, el Ministerio de Gobierno y un grupo de compañeros. Con sus uniformes, aún marcados por días intensos de trabajo, los rescatistas regresaban también con las historias de una misión en la que cada minuto representó una nueva oportunidad para encontrar vida. La preparación física de los rescatistas, el trabajo de los canes furbos y Hades, y el uso de escáneres especializados capaces de detectar señales de vida hasta 20 metros bajo los escombros, permitieron rescatar a 2 sobrevivientes.
8: Quede siempre grabado en nuestra mente y en nuestros corazones los nombres de Marlene y de Carlos, que en esta ocasión fueron quienes recibieron nuestra ayuda, así como en su momento en Haití, así como lo hicimos en el terremoto de Manabí.
7: Marlene, una mujer de 80 años, fue encontrada con vida. Su rápida localización hizo posible que recibiera atención médica a tiempo.
9: Se encontraba bajo los escombros en su cama. Pudimos remover, realizar algunas técnicas de perforación y de esta manera accedimos a la víctima.
7: Y Carlos logró resistir 5 días hasta ser localizado por los rescatistas ecuatorianos.
9: Un niño de 12 años, el cual igual se encontraba bajo los escombros. Cuando logramos acceder a él, logró sin ningún inconveniente volver volvió a reencontrarse con su familia.
7: Después de enfrentar una de las emergencias más complejas de la región, los rescatistas iniciarán un proceso de descarga emocional antes de regresar a sus labores.
0: Comenzamos el bloque local con los temas más relevantes que marcan la agenda en Cuenca y el Azuay. El prefecto del Azuay, Juan Cristóbal Lloret, confirmó oficialmente su precandidatura a la alcaldía de Cuenca por el Partido Socialista Ecuatoriano. El prefecto aseguró que existe una buena aceptación a su propuesta política e hizo un llamado para que el proceso electoral se desarrolle con respeto, privilegiando una campaña basada en el debate de ideas.
10: Entiendo que hay una buena aceptación, una buena posibilidad para la alcaldía.
11: El prefecto de la SUAY, Juan Cristóbal Lloret, confirmó su precandidatura para la alcaldía de Cuenca de cara a las elecciones seccionales de noviembre.
10: Hemos pasado un proceso de primarias y en ese proceso de primarias se ha planteado la precandidatura hacia la alcaldía de Cuenca. Pero este es un proceso que todavía tiene que continuar. Este proceso durará hasta el mes de agosto, que son las inscripciones de candidatos. Y por lo tanto es una precandidatura, algunos colectivos sociales, algunas organizaciones políticas. Estamos trabajando con la finalidad de poder generar un bloque progresista desde el centro hacia la izquierda que nos permita aglutinar algunas ideas, que nos permita aglutinar pensamientos y buenas voluntades sobre todo, con la finalidad de poder servir y seguirle sirviendo a Cuenca y a la SUAY. Veamos qué pasa en las próximas semanas, es una precandidatura, pero esperamos y más bien la invitación está hecha para que diferentes colectivos, sectores sociales, sobre todo puedan sumarse a una propuesta de carácter progresista para Cuenca y para la SUAY. Ustedes saben que nuestro partido, nuestro movimiento está suspendido, no se puede participar por el movimiento, esos son los Esos son los tiempos que hoy vivimos, lamentablemente. Entonces, un grupo de compañeros están en algunos partidos, otro grupo está en otros movimientos, en otros partidos que nos han cobijado, que nos han dado la posibilidad de poder hacer el proceso de primarias, y esperamos juntarnos en los próximos días, en las próximas semanas. El trabajo que se ha hecho durante estos 3 años ha sido un trabajo unitario. Ustedes no me han visto en bronca con el alcalde o con los alcaldes o con algún gobierno parroquial. Yo lo que he venido es a solucionar los problemas de la SUAY. Hemos hecho mucho, sin decir que hemos hecho todo, y por lo tanto yo creo que esa es la línea. La gente está cansada de la bronca, de la disputa, de la pelea. Ojalá que la campaña sea una campaña limpia, ojalá que no asomen ya los ataques, los troles y demás, porque eso no le hace bien a Cuenca y a la SUAY. Yo creo que el debate tiene que ser de altura, de ideas, de pensamiento, de cómo resolvemos los problemas de la gente, no ir a la disputa, a la bronca, a la pelea, porque eso no quiere la gente. Al menos de mi parte no van a ver eso, no van a ver una respuesta a ningún otro actor político que no sea la ciudadanía para poder responder sobre sus problemáticas, más no increpar a ningún ciudadano. Esa no va a ser mi forma de actuar, y no ha sido en estos 3 años, y no va a ser tampoco mi forma de actuar. Quizás hacia ahí hay que encaminarse el debate, no a la crítica, a la diatriba, a denostar la imagen de los demás. Esa va a ser sobre todo mi postura, una postura democrática, una postura de absoluto respeto, pero sobre todo de responderle a la gente cómo resolvemos los problemas de inseguridad, cómo resolvemos los problemas de empleo, cómo resolvemos los problemas de movilidad y las principales preocupaciones que tiene la gente.
11: Para el noticiario de Antena 1, reportó Jorge Isaac Peña.
0: Continuamos con una iniciativa solidaria. La Universidad de Cuenca fue habilitada como centro oficial de acopio para recibir ayuda humanitaria destinada a las personas afectadas por el terremoto en Venezuela. En el campus Yanuncay se receptan donaciones de agua embotellada, alimentos no perecibles y medicamentos durante toda la jornada, como parte de la campaña de solidaridad impulsada por la institución.
11: En el campus Yanuncay de la Universidad de Cuenca está ubicado el Centro de Acopio Oficial de Cuenca para enviar ayuda humanitaria a Venezuela, que fue sacudida por un terremoto.
12: Esto lo estamos viendo. Yo creo que aquí va a ser un aporte para ello, y nosotros en ese sentido estamos viendo los espacios. Allá va a funcionar el tecnológico de la Universidad de Cuenca, y como usted anota también ciertas áreas de la parte de idiomas y de la parte de educación continua.
11: Para el noticiario de Antena 1, reportó Jorge Isaac Peña.
0: Seguimos con información sobre salud. Pacientes con esclerosis múltiple afiliados al Instituto Ecuatoriano de Seguridad Social realizaron un plantón para exigir el abastecimiento de medicamentos indispensables para sus tratamientos. Los manifestantes señalaron que cada terapia supera los $12,000 anuales y pidieron al gobierno nacional una solución urgente frente al desabastecimiento que afecta su calidad de vida.
11: El 3 de julio, varios pacientes con esclerosis múltiple afiliados al IES de Cuenca realizaron un plantón en protesta por falta de medicinas.
13: En ese momento tengo 21 años y ya llevo esta enfermedad durante 5 años, o sea que me detectaron a los 15. Fue un proceso muy duro para mí enfrentar todo eso, pero gracias a las medicinas he podido estar adelante. Pero el 29 de junio me tocaba mi próxima dosis de ocrelizumab, y cuando ya tenía reservado el IES, me dieron la manilla y todo, y cuando voy a farmacia a pedir el medicamento, me indicaron que no hay, que no han ni siquiera hecho la orden de compra y que no hay solución para esto. Así que estamos haciendo este plantón pacífico para pedir al gobierno de que no puede ser posible. Nosotros no pedimos nada más que es el derecho a la salud, quiero tener una vida digna, y eso es todo.
14: ¿No les han dado ninguna razón de por qué no hay esta medicina?
13: Dicen que es por la centralización en Quito, que ahora antes siempre en Cuenca todos tenían sus, en el IES compraban el medicamento, pero ahora que está centralizado, dicen que no es la culpa del IES de Cuenca, es todo de Quito, fue por el decreto del presidente.
14: ¿Se organizaron entre todos los pacientes que tienen esclerosis múltiple?
13: Tratamos de venir todos, también están muchos de nuestros familiares, así que estamos aquí, todos nos apoyan para poder aquí esta unión.
14: ¿Cómo han tenido que hacer? ¿Han tenido que comprar ustedes mismos frente a esta escasez?
13: Antes, cuando estábamos con Fingolimod, mis papás me ayudaron a comprar la medicina, porque igual tuvimos el problema en el IES, como ya no era ya no estaba la medicina, no habían comprado, nos tocaba comprar a nosotros. este rato que estamos con Ocrelizumab es demasiadamente caro, vale como $12,000 el año y es casi imposible solventar todo esto, así que no podemos comprar, no podemos dar el lujo de comprarnos esto. La intención es poder hablar con el gobernador y también llegar a más gente, hasta el presidente, para poder un poco de empatía y decir que necesitamos la salud que vida.
15: Al señor presidente, que ya es hora de que se acuerde.

0: De todos los enfermos de los hospitales y de todos los que están sin medicación. Son 450 pacientes y en el Ecuador no ha llegado esa medicación. Son todos los que están sin medicación.
1: Para el noticiario de Antena 1, reportó Jorge Isaac Peña.
2: Y cerramos este bloque con el panorama electoral en Cuenca. El abogado y analista Patricio Torres considera que el exalcalde Marcelo Cabrera partiría como uno de los principales favoritos en la próxima contienda por la alcaldía de Cuenca. Añadió que otro factor que podría incidir en el proceso electoral será el destino del respaldo político del alcalde suspendido Cristian Zamora, quien no podrá participar en las elecciones seccionales.
1: Con varias precandidaturas confirmadas, Patricio Torres analiza quién se perfila como favorito de cara a las seccionales de noviembre.
3: Veremos entonces incluso qué es lo que puede opinar el Tribunal Contencioso Electoral, si es que hay una denuncia, en verle que efectivamente está haciendo campaña. Digo, ellos van a verse limitados en ese accionar.
1: Para el noticiario de Antena 1, reportó Jorge Isaac Peña.
2: Retomamos la información con el panorama electoral rumbo a las seccionales. Concluido el proceso de democracia interna de las organizaciones políticas, comienza a definirse el mapa de precandidatos para las elecciones de noviembre. En Cuenca ya aparecen 9 aspirantes a la alcaldía, mientras que para la prefectura de la Suay se perfilan 11 precandidatos. Entre las principales ausencias figura la del alcalde suspendido Cristian Zamora, quien quedó impedido de participar tras la suspensión de sus derechos políticos por el caso de violencia política de género. No obstante, el Consejo Nacional Electoral recordó que las candidaturas aún no son definitivas y deberán cumplir con las etapas de aceptación e inscripción formal previstas para el mes de agosto.
4: Con el cierre de los procesos de democracia interna de los partidos y movimientos, el escenario para las elecciones seccionales de noviembre empieza a tomar forma, con autoridades en funciones, exautoridades y nuevas figuras que buscarán un cargo de elección popular. Entre las figuras del gobierno que darán el salto a la contienda electoral está el exministro del Trabajo, Harold Burbano, designado como precandidato de ADN a la prefectura de Pichincha. También la directora nacional del Seguro Social Campesino, Giovanna Ovidia, quien buscará la alcaldía de Quito. Y el ministro de Agricultura, Juan Carlos Vega, postulado para la alcaldía de Cuenca. A ello se suma la ministra de Desarrollo Humano, Zaida Rovira, que aspirará a la prefectura del Guayas. La asamblea también aporta varias figuras. El expresidente del legislativo, Nils Olsen, competirá por la alcaldía de Guayaquil. Andrés Kushmer buscará la prefectura del Guayas, ambos por el oficialismo. Y Johnny Terán Barragán, del Partido Social Cristiano, aspirará a la prefectura de Los Ríos. Actualmente su padre ocupa ese cargo. Hay quienes pretenden regresar a cargos que ya ocuparon. La exalcaldesa de Guayaquil, Cintia Viteri, por Centro Democrático. Jorge Yunda, en Quito, se postulará por Avanza y Pedro Palacios se candidatizará por tercera vez a la alcaldía de Cuenca, ciudad que ya dirigió en 2019. Otros buscan nuevo cargo. Roberta Zambrano, actual prefecta, irá por la alcaldía de Esmeraldas por ADN. Juan Cristóbal Lloret, también prefecto, será candidato a la alcaldía de Cuenca por el Partido Socialista. Patricio Maldonado, alcalde de Nabón, se postulará a la prefectura de Azuay por Pueblo, Igualdad y Democracia.
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7: Damos la bienvenida a la licenciada Caroline Ávila, PhD, experta en comunicación política. Caroline, buenos días. Quisiéramos iniciar este diálogo preguntándole cómo ha visto este proceso de primarias, este reacomodo de la narrativa electoral en Cuenca tras la abrupta salida del alcalde Cristian Zamora. ¿Qué vacíos simbólicos tiene esta contienda?
8: Muchísimas gracias, querido Gustavo. Un saludo para usted, por supuesto, para Rosana y con todo cariño para la audiencia. En efecto, ya habíamos manifestado que el momento en que no esté Cristian Zamora en la papeleta era un espacio mucho más disponible, quizás no tan fragmentado. Creo que el resultado no va a terminar siendo como hace 4 años atrás, pero sí, por supuesto, se atreven más nombres a intentarlo, porque el electoralmente no siempre los propósitos son ganar la alcaldía, al contrario a lo que se cree. En mis clases de comunicación política con mis estudiantes, lo primero que revisamos es cuál es la razón por la cual un político podría terciar, incluso si no tiene posibilidades. A veces simplemente es trabajar sobre una, la más honesta de las participaciones, es proponer temas y discutirlos en el momento en que hay mayor atención del electorado, que es el momento de una campaña electoral. Otras razones es simplemente posicionarse. Es mi primer intento, la gente le va a ubicar, por ejemplo, a la Mayita Vázquez, en buena medida va por ese camino, está comenzando ya en un espacio mucho más visible, porque no es que es la primera vez que intenta algo en política, pero que le va a permitir que la gente le conozca, la ubique, le identifique. En otros casos, sí, uno se cuestiona, ¿no? Porque creo que a cualquier político, así como a los andinistas, perdónenme la comparación, la decisión más difícil es cuándo retirarse. El andinista suele decir en sus experiencias que tienes que retirarte de intentar escalar esa montaña cuando todavía tienes oxígeno, cuando todavía pareciera que puedes llegar. ¿Por qué? Porque necesitas oxígeno para bajar. En la política, lamentablemente, no prestan atención a esa referencia. Y están, insiste una y otra vez, porque no logran darse cuenta en qué momento podría ese legado político convertirse en un lastre político y terminar entrando en una zona gris que ya, diremos, terminan apelando a la compasión y a la pena. Y eso suele ser muy duro, una dura decisión en política. Y creo que es lo que está pasando en algunos cuadros en este momento también que vemos en la papeleta. Y finalmente, creo que están los nombres más claros, más conocidos y que en tan poco tiempo van a tener más posibilidad de posicionarse, mi querida Rosana, y son aquellos nombres que hemos estado escuchando una y otra vez que van a participar.
9: Ahora, Caro, muy buenos días, gracias por acompañarnos esta mañana. Caro, estamos todavía en precandidaturas, es decir que todavía de aquí hay un lapso para ir definiendo las candidaturas en un contexto de posibles alianzas. Quizás cuando hablamos de precandidaturas, muchas organizaciones políticas lanzan sus nombres, muy probablemente no con el objetivo o la expectativa de que estos en sí mismos vayan a ser sus candidatos ya en el proceso electoral, sino más bien lanzan algunos nombres con la posibilidad de abrir espacios para las alianzas, para los diálogos, para los acercamientos, y quizás algunos nombres, algunos precandidatos en este momento estarían cumpliendo esa función.
8: Sin duda, y creo que existe y la urgente necesidad y además responsable democráticamente de hasta este 18 de julio, que tampoco es que le quede mucho tiempo a la conversación política, se definan esos procesos de alianza, ¿no? Por ejemplo, si uno mira en el escenario de Guayaquil, la derecha está fragmentándose, entre ellos compitiendo. Me imagino que en algún momento tendrán que ponerse de acuerdo, porque si no, Nils Olsen comienza a poner en riesgo su posibilidad de ingresos y tiene que disputarle los votos a Cynthia Viteri y estos también a Andrés Rocha, me refiero a los nombres de la derecha, ¿no? Además, en un enclave político en donde ese espacio puede tener cierta oportunidad. Y me imagino que en el caso de la SUAY y de Cuenca, tiene que también analizarse desde esta perspectiva. El Frente Progresista, por ejemplo, podría tener interesantes oportunidades si es que hacen una dupla entre Cuenca y entre el Azuay, poniendo, diremos, aquellos rostros y nombres que puedan ser más capaces de aglutinar este tipo de tradiciones y de esfuerzos, ¿no? Y con seguridad, siempre y cuando, insisto, aquí en Cuenca menos, no se endosa el voto, pero si es que el electorado reconoce en esas alianzas atributos comunes, causas comunes, inclusive, por ejemplo, la causa más típica, que es el adversario, ¿no? A quien le enfrenta, eso podría ser una sumatoria muy interesante en lo electoral de cara a las alianzas que se tendrán que registrar el 18 de julio.
7: ¿Alguna de las precandidaturas en Cuenca, en el Azuay, le ha sorprendido, Caroline, o todo está dentro de lo previsible?
8: Debo decir que la alcaldía de la precandidatura de la conocemos como Maíta, pues porque además exalumna en la universidad, me ha llamado la atención. Yo he sabido de su recorrido político democrático y me parece que ha intentado buscar espacios en donde abrirse un camino, que a veces a los jóvenes eso les cuesta un poco. Yo todo el tiempo dije que Paul Carrasco iba a salir, no me creían y salió. Entonces ahí sí dijo, ajá, esa era una que estaba todavía por ahí cocinándose. Y me parece también interesante que Lloret haya planteado con su equipo la ida hacia la alcaldía, es sobre todo porque es un espacio en el que el trabajo que está haciendo en la prefectura, que siempre tiene una visibilidad específica porque sirve a ciertos segmentos en particular, tiene la posibilidad ahora de tener un correlato con la alcaldía, y ahí me resulta interesantísimo lo que termine haciendo el equipo de Cristian Zamora, porque hay que decirlo, han trabajado muy bien Zamora con Lloret. Entonces sería interesante ver si logran tener este acuerdo más amplio entre las distintas fuerzas, insisto, del progresismo en Cuenca, como para poder trabajar en ese camino. Me llama la atención y me parece que es una importante decisión de Sebastián Ceballos, de Unidad Popular, por insistir en la prefectura. Recordemos que Ceballos terminó tercero en su primer esfuerzo de participación política hace 4 años atrás, con una campaña muy interesante, por debajo además de 2 grandes fuerzas, una de ellas el correísmo con J. Lloret y la segunda que era Marcelo Cabrera, que ya había participado en otros cargos anteriormente y que estuvo compitiéndose entre los dos. Entonces tener a Sebastián Ceballos ahí en una tercera opción fue sumamente interesante, y que ahora, siendo él uno de toda esa lista de candidatos en la prefectura, el principal exponente de protección contra la minería y cuidado ambiental en el Azuay, que de los nombres que están allí, él ha sido el que ha llevado las banderas, pues me parece que va a tener una plataforma muy interesante para poder defender a la provincia. Y ojalá, por ejemplo, ya yo no sé cómo irán las alianzas y las conversaciones a la interna, pero me parece que podría ser un hombre muy bueno para hacer esta asociación de este frente progresista que, insisto, más allá de las diferencias que tienen, quizás el hecho que tengan un mismo adversario en este contexto político pueda ser algo que los llegue a unir.
9: Ahora, ¿cuál es tu análisis, Caro, respecto de lo que ha pasado con el sector del correísmo, de la Revolución Ciudadana, sin tener a su propio movimiento? Por un lado, el grupo de quienes aspiran a alguna dignidad auspiciados por el Movimiento Amigo, y por otro lado, Juan Cristóbal Lloret, auspiciado por el Partido Socialista Ecuatoriano. A la final se ha dicho que avanzarán o harán el intento de avanzar en una alianza entre al menos estas dos propuestas, pero de todas maneras esto puede decirnos que hay diferencias, que hay discrepancias dentro de la Revolución Ciudadana, que hay diferencias dentro de la Revolución Ciudadana y que no lograron salir con una sola propuesta para buscar más bien alianzas en otros sectores, la misma Unidad Popular, el Partido Socialista Ecuatoriano y otro sector del progresismo.
8: A mí me parece que, a ver, en primer lugar, yo no puedo dejar de insistir en que el hecho de que un partido de las dimensiones y de la importancia política que tiene la Revolución Ciudadana tenga que estar nuevamente, porque no es la primera vez, buscando dónde encontrar un vehículo electoral, o sea, y debido a procesos que después igualmente siguen demostrando lo que cada partido político tiene que demostrar, y es que cuenta con adherentes, que cuenta con apoyos, incluso si es que las evidentes sospechas están a la vista o tienen, pero tienen también que someterse al debido proceso. Entonces, mientras están en las dudas, hacen, perdóneme, pero hacen una intervención perversa a la democracia. Entonces, eso hay que seguir insistiendo una y otra vez. Luego, una vez que les está este rato, diremos, teniendo un espacio político con este vehículo, yo esperaría que en una condición de madurez política y con altura de miras, la Revolución Ciudadana y el Frente Progresista en general tengan la posibilidad de mirarse un poco más entre ellos, dejarse de discusiones y tratar de establecer alianzas que los únicos beneficiarios va a ser la población, ¿no? Por encontrar alternativas interesantes hacia la derecha, porque de lo contrario, en la izquierda, la derecha puede unirse más, eso suele pasar, pero la izquierda se pelea entre sus plataformas, que seguro deben tener diferencias y está muy bien que las tengan, pero que no han sido capaces todavía de integrar. Quizá, querida Rosana, sea esta una forma de mirar esos acuerdos y esos encuentros. Quizá sea esta la posibilidad de que se repite, por ejemplo, la fórmula del 16 de noviembre pasado, en donde yo utilizo el término, se mimetizaron los esfuerzos partidistas, las banderas partidistas con las causas ciudadanas y lograron el resultado que lograron, ¿no? Y el presidente Noboa, que es muy bueno haciendo campañas, no fue capaz de ilustrar ese adversario político encarnado en una sola tienda o en un solo nombre y terminó perdiendo estas cuatro preguntas en la consulta popular. Entonces, yo veo allí una oportunidad, siempre y cuando sean capaces de sentarse en la misma mesa y conversar.
7: Hemos hablado el día de ayer, nomás con otros actores como Javier Muñoz, sobre la necesidad de una agenda de ciudad. A usted, como experta en comunicación, le planteamos como relatos. ¿Qué relatos piensa que deben construir los nuevos precandidatos? ¿Cuáles parecerían conectar mejor con el estado emocional del electorado cuencano?
8: Por ejemplo, yo creo que Camila León acaba de poner un relato importantísimo para la ciudad, que exige posturas urgentes de todos los precandidatos. ¿Por qué? Lo que está diciendo es que la infraestructura de hospitales y de farmacias y la infraestructura en salud, diremos así, perdón, que ha administrado la municipalidad por años, que no viene solamente del alcalde Zamora, recordemos el Hospital de la Mujer y del Niño en Patamarca, por poner solo un ejemplo, o todo el esfuerzo Farmasol, por poner un segundo ejemplo, pase a ser administrado por el Ministerio de Salud. Sí, exactamente, el mismo ministerio que este rato no tiene ni paracetamol en el hospital público. Entonces, cuando Camila León, asambleísta de ADN, pone eso sobre la mesa, lo que yo espero es que al menos la alcaldesa subrogante Marisol Peñalosa niegue rotundamente siquiera la intención de sentarse a poner eso en discusión, ¿no es cierto? Y yo espero que, por ejemplo, todos los demás precandidatos que en este momento están sobre la mesa y digan qué es lo que opinan sobre eso, si van o no a defender la autonomía en Cuenca, si van o no a defender esta lucha de décadas contra el centralismo. Entonces, a mí eso, por ejemplo, me parece que Camila León está poniendo sobre la mesa una línea que es fundamental para la campaña política de cara al 29 de noviembre. ¿Cuál va a ser la postura de Cuenca defendiendo su identidad, sus valores, su patrimonio, su cuidado de ambiente, su sistema de salud de cara a estas claras intenciones que está teniendo el gobierno? Porque yo asumo que en este contexto Camila León es vocera gubernamental mientras el gobierno no lo niegue, que yo he exigido en mis redes que el gobierno tendría que aclarar estas intenciones que son, insisto, sospechosas y perversas, por decirlo menos. Un segundo tema en la agenda es, sin lugar a dudas, el tema ambiental. ¿Y por qué esto en cambio lo puso Marisol Peñalosa cuando se reúne con los 7 asambleístas? Y si bien es cierto, ponen entre las conclusiones que se va a seguir ratificando el tema del cuidado del Quinsacocha, no existe todavía una hoja de ruta clara de protección que la firme el gobierno. Y mientras eso no quede claro, cualquier conversación lo que deja es al menos la sospecha y como mínimo el miedo, ¿no? O las dudas. Y creo que hay un activismo cuencano importante sobre el cuidado del agua, el cuidado del medio ambiente, que también va a estar en agenda. Y tercero, pero no menor, no porque sea un tercer lugar, sino porque es un tercer tema, es la seguridad. Y la seguridad no pasa por lo que escuché en los acuerdos, de que el gobierno prácticamente le dé revisando el plan de seguridad del municipio. No, yo creo que el municipio tiene que ser completamente autónomo para poder presentar una propuesta en la cual tiene que adherirse el gobierno, o tienen que trabajar en conjunto. No es una supervisión al plan, sino es un trabajo colaborativo. De ahí que en lo personal me preocupa mucho que no se vaya a confundir como su misión la necesaria colaboración, valiosa colaboración. Entonces, en materia de seguridad, la pregunta que debería quedar sobre la mesa es: ¿cómo vamos a tener un espacio de colaboración entre los frentes que claro, que defienden cada uno su competencia, sin lugar a dudas, pero que son importantes, sobre todo frente a lo que por todos es conocido, sigue incrementando en nuestro país, y por supuesto Cuenca no es la excepción, que es la violencia y la inseguridad?
9: Ahora, Caro, hemos hablado un poco del sector de la izquierda y del progresismo, pero vamos al otro lado, al sector del oficialismo, a los candidatos, al menos de Acción Democrática Nacional. Aquí Juan Carlos Vega, Paolo Carpio, ¿cómo ves tú estas candidaturas o estas precandidaturas? Y sobre todo, ¿qué impacto podría tener estos recientes números que han salido sobre la aceptación del presidente de la República, que no llega ni siquiera al 30%?
8: Claro. Bueno, me parece que se dieron cuenta, por ejemplo, que tenían que cambiar a Esteban Crespo, ¿no? ¿Por qué? Porque la agenda minera hubiese estado inmediatamente en la campaña y no podrían colocar el tema sin perder más votos, ¿no? Entonces, creo que eso es una lectura que estaba clara y a todas luces, y le cambian por este otro nombre. Se me olvida cuando tú lo mencionas. Gracias, Paolo Carpio. Y quizás con eso van a tratar de ir hacia una agenda más en infraestructura, probablemente, ¿no es cierto?, la obra pública. ¿Y por qué? Porque le escuché también, entiendo las declaraciones del gobernador, indicando que Cuenca podría darle el voto al oficialismo de cara a elementos concretos, que son el redondel del IES y la construcción que se está haciendo allí, y algunos ajustes en la vía Cuenca-Molleturo, que entiendo que también logra plantear un poco como resultados de la gestión de el gobierno en la provincia y en el cantón. Pero la gran dificultad que tiene ADN este momento es que, como le ha pasado al correísmo en su momento también, ¿no?, que muchas de las veces enfrentarse a una papeleta cuando tiene su gobierno en funciones, no necesariamente es un apoyo, a veces puede ser un lastre. Ahora, ¿en dónde puede haber una posibilidad para estos dos candidatos? Si se dispersa la votación, si termina fragmentándose por todos los lados, porque hay que decirlo, el gobierno tiene un voto que puede llamarse voto duro. Y si es que ellos logran aglutinar ante el peligro inminente de la llegada de la izquierda, qué sé yo, o ante que si es que se pierde el control.
9: Y quizás, Caro, perdona que te interrumpa, en este punto quizás vale la pena recordar que los últimos alcaldes han llegado con menos de un 30%.
8: Exacto, entonces de 19 y menos de un 20%.
9: Menos de 20%, exacto, sí.
8: Entonces, y lo mismo pasó en la prefectura hace 4 años atrás. Entonces, si es que se dispersa la votación, como lo dije al inicio, dudo que se llegue a dar, porque tengo la expectativa de alianzas, pero si es que se llega a dispersar, por supuesto, ese es el escenario más favorable para ADN, y no me quepa la menor duda de que detrás del gobierno, de las intenciones del gobierno, están también ciertas candidaturas que están llamadas, colocadas precisamente para fragmentar la votación, y creo que sucede en Quito, sucede también en Cuenca.
7: Entrando en la fase final de este diálogo ya, Caroline, un comentario más que pregunta: pensar que la vialidad desde algún lado puede ser un atributo positivo para el gobierno aquí en Cuenca, me parece muy modestamente una miopía. Basta preguntarle a Molleturo o a Santa Isabel. Sí, yo sé que usted citaba
8: lo dijo el gobernador. Yo entré y me dije, en realidad no tienen lamentablemente más cosas que decir, ¿no? O sea, no puedo entender de qué otra forma pudo equivocarse tanto el señor gobernador.
7: Ya. De allí iría yo más bien a algo que

0: si no le entendí mal, hay una especie de prototipo de votante en Cuenca y el Azuay, marcado fundamentalmente por una conciencia ambiental que lo diferencia en alguna medida del resto del país. ¿Está este prototipo emergiendo? ¿Qué busca? ¿Qué rechaza? ¿Qué mensajes envía?
1: Dos cosas yo le pusiera a este suerte de perfil, microtarguetero, inclusive, a propósito, ¿no es cierto? Y es que no solo es lo ambiental, sino también en esa misma línea está la defensa de la autonomía, ¿no? El cuidado de esa autonomía y que se expresa con un rechazo al centralismo, ¿no? Que se expresa de esa manera. Y ese discurso ha sido, por ejemplo, entre otras, las razones por las cuales el alcalde Zamora tuvo acogida. Algunos dicen sí, los hospitales y qué sé yo, ciertas actitudes que tiene rechazo y acogida también. Es verdad, pero en buena medida el hecho de demostrar que se puede tener una voz altiva, que se puede disputarle al centralismo el espacio de poder, el conservar la autonomía, el ejercer ese derecho, me parece que también recoge y mucho la voluntad popular. Y por esa razón cuido mucho la idea de esto del endoso, ¿no? Porque no es tan fácil que ya yo le apoyo a esta persona y se va. Siempre y cuando esos apoyos se expresen en coincidencia de visiones y objetivos, y por eso me parecería que la mejor forma de combatir esta fragmentación del voto, si es que el progresismo quiere lograr algo, es sentándose en una mesa y buscar una alianza que coincida con estas dos cosas, el cuidado ambiental y el cuidado también por la defensa de la autonomía y la lucha contra el centralismo. En ambos casos, creo que en la prefectura existe un hombre que ha sido abanderado de esas dos líneas, que es Sebastián Ceballos. En el caso de la alcaldía, me parece que hay más nombres, pero también hay que decirlo, en los procesos electorales de tan corto tiempo como este, el hecho de que ya tengan una alta intención de voto ayuda muchísimo. Y este momento en todas las encuestas es Juan Cristóbal Lloret el que está liderando esa votación. Habrá que ver, ahora que ya conocemos los nombres, cómo encajan en esta dialéctica, diremos, los otros nombres que han sonado desde este frente progresista, a ver si tienen o no una acogida. Y creo que esto será precisamente lo que se tendrá que discutir en una mesa posible de alianzas, ¿no? De acompañamiento a decisiones de este tipo.
0: Finalmente, Caroline, y hablando justamente de mesas, hoy habrá un interesante diálogo entre politólogos, periodistas, medios, organizado por la Universidad Católica de Cuenca, y allí la pregunta es ¿qué factores influyen en la esfera pública en el Ecuador en este año 2026, en este país y en este planeta dominado por el mundo digital? ¿Qué es lo que domina la influencia del ámbito público? ¿Qué estrategias de comunicación política suelen funcionar en ciudades como Cuenca, donde sí existe en alguna medida un voto crítico, informado, exigente?
1: Me está anticipando la pregunta para el examen a mi clase de opinión pública, que es la próxima semana. Pero como dijera en clase, ¿no? Precisamente, hay una cadena que es bastante conocida en la literatura sobre cómo va formándose en las opiniones, ¿no? Y las opiniones uno puede formarlas desde arriba, desde el espacio de poder que transita hacia el poder político comercial y que por lo general permea en las salas de redacción, es decir, en los titulares de los medios de comunicación, y que de allí sale a los líderes de opinión y luego a través de ellos a la sociedad en general, ¿no? Pero hoy ingresa la tecnología, las redes sociales, el acceso a la comunicación, y también existen temas que no surgen desde arriba, sino también desde abajo, ¿no? Aquellos que interesan a ciertos sectores, activistas, gente que promueve conversaciones en el ámbito de lo digital y que logra precisamente a fuerza de su insistencia, penetrar esas barreras del algoritmo, ¿no? El tema ambiental, por ejemplo, surge precisamente desde estos espacios. Es cuestión de recordar entre todos cómo surgió lo de Olón en su momento, ¿no es cierto? Cuando se volvió un escándalo, era una fundación que comenzó, la Fundación La Iguana, ¿no? Y si vamos más cerquita, ¿cómo surgió el tema de la defensa del Quinzacocha? Era la insistencia de años y años de las defensoras del agua de la zona, precisamente, que luego fueron recogiendo otras fundaciones y organizaciones civiles y que fueron llevando la conversación hacia el sector político y público. Entonces, ahora tenemos estas dos miradas, de alguna manera funcionan en esta sociedad en red y que cada vez más dependen una de la otra, ¿no? Aquí este nuevo actor que es la conversación digital ingresado con fuerza, pero en sociedades como la nuestra, como la ecuatoriana, yo no podría darle la exclusividad a las redes sociales. Creo que son un actor importante, sin duda. Creo que sin ellas no se coloca temas en la conversación pública, pero sí es importante que esos temas que están allí luego estén de alguna manera desagregados por los líderes de opinión, los medios de comunicación, que le dicen a la población no solo qué tema es importante, sino también qué pensar sobre ese tema. Y pongo ahí a los dos lados en el mismo nivel, líderes de opinión y medios de comunicación, porque muchas veces esos liderazgos de opinión no están necesariamente siendo entrevistados por los periodistas, sino de hecho están en los espacios tipo youtubers, podcast, espacios de streaming que son muy fuertes precisamente en decirle a la gente qué pensar sobre ciertos temas. Muchas de las veces la gente sintoniza estos espacios porque ya encuentra coincidencias, es decir, le escuchas a un streamer por una razón en particular, ¿no? Porque sabes que congenia contigo y lo que haces con eso es reforzar esas mismas ideas. Lo importante aquí es que la población sea capaz también de escuchar otras voces que no siempre coinciden con la de uno para tratar de entender qué piensan también otras vertientes y así mejorar, ampliar su criterio sobre un determinado tema. Esa es la manera como este momento opera, ¿no? Y el rol en estos meses, querido Gustavo y Rosana, de los medios de comunicación, hoy en día, no solamente en la forma tradicional expresado, sino también en los formatos digitales, ¿no es cierto?, por efecto de convergencia mediática, es precisamente ayudar a la población a darle los temas más importantes, pero también qué pensar, ¿no? ¿Cómo abordar esos temas? Eso es la manera como vamos formando opiniones, moldeando criterios en la población.
0: Muchísimas gracias, Carolina, por habernos acompañado.
1: A usted gracias por la entrevista y la invitación. Un abrazo, querido Gustavo, y también Rosana. Que estén bien.
0: La licenciada Carolina Ávila es periodista experta en comunicación política.
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Fiscalía investiga a Ramiro García, abogado de Aquiles Álvarez, por presunta obstrucción de la justicia. Manta perfila una reñida carrera por la alcaldía rumbo a las elecciones seccionales 2026. Remesas de migrantes a Ecuador sumaron 1.856 millones de dólares en el primer trimestre de 2026. Siete personas vinculadas al ataque a instalaciones de Arcón en Machala fueron capturadas. Ocho detenidos en Guayaquil por supuestamente integrar red de tráfico de drogas de Mafia 18. En el marco internacional, la Junta Nacional de Elecciones proclamó este viernes 3 de julio la victoria en las elecciones presidenciales en Perú de la candidata Keiko Fujimori.

0: Quito 0-0. Choque válido por los 16avos de final de la Copa del Mundo, recordando que anteriormente a Egipto dejó en el camino a Australia en la tanda de penales y que hoy a las 20:30 jugarán Colombia ante Ghana. Y en los espectáculos murió la voz de A Mi Lindo Ecuador, Juan Paredes Guzmán, el músico que puso a cantar esta emblemática canción. Colombia, Petro y de la Espriella pactan iniciar transición. El presidente electo de Colombia, Abelardo de la Espriella, y el gobierno saliente del mandatario Gustavo Petro acordaron iniciar formalmente el proceso de transición entre ambas administraciones, que por primera vez se desarrollará sin un encuentro entre el presidente saliente y el futuro mandatario. Son las 17:24. Seguimos con más de la programación de Regresando con Andrés Carrión. Informarles que sigue 0-0 el partido entre Argentina y Cabo Verde. Minuto 24 del primer tiempo. Argentina mayor posesión, pero el cuadro rival sabe esperar en defensa. Tiempo para una nueva entrevista en la programación de Regresando con Andrés Carrión. El turno es para Piedad Torres, cantante ecuatoriana. Aquí está su trayectoria profesional y sus experiencias de vida.
1: Ahora tenemos una grata presencia a través de la línea telefónica, un diálogo para conocer perfil humano, trayectoria de vida, situaciones más personales, en definitiva, de nuestros entrevistados. Esta vez está con nosotros Piedad Torres. Ella es una cantante, se ha especializado en música ecuatoriana y, por cierto, también música del mundo. Y vamos a conocer algo de su vida, de sus inquietudes, de lo que está haciendo hoy, en definitiva, de sus asuntos más cercanos, más personales, como había señalado. Piedad, qué lindo poder conversar con usted a los tiempos. Le mando un abrazo enorme y vamos a empezar. Usted nació en Pimampiro, ¿verdad? En la provincia de Imbabura. Buenas tardes.
2: Mi querido Andrés Carrión, para mí es un momento de enorme emoción compartir con ustedes, en especial con usted, Andrés, que es un amigo de siempre, amigo del pueblo, de la gente, que estamos siempre ligadas al arte. Y me siento muy feliz saludarle a toda la audiencia de Radio Platinum, gracias a la invitación también de nuestra amiga Esther Minda. Y realmente me siento muy, muy, muy feliz. Estoy aquí en el Ecuador y estoy reactivando todo lo que se ha llevado por años de años la carrera artística.
1: Qué lindo, Piedacita. Y yo le preguntaba esto de su nacimiento en Pimampiro. ¿Hasta qué edad estuvo ahí, por favor?
2: Nací en la provincia de Imbabura, exactamente en Pimampiro. Me afinqué en la ciudad de Quito ya a los 11 años. Y entonces tengo gratos recuerdos de mi ciudad natal. Así que pienso que siempre el ser humano tiene que recurrir a las raíces, porque eso es lo que a uno le fortalece, ¿no?
1: Seguro. ¿Y cómo era su hogar? ¿Quiénes eran sus padres, Piedad?
2: Mis padres, Juan Torres y mi madre, Guadalupe Flores, que siempre estaban como apoyando a las niñas del arte y toda la familia, porque somos 10 hermanos. Entonces, ya, obviamente nos reuníamos al atardecer a hacer una fogata y alrededor hacíamos arte. Entonces, desde que yo tenía 6 años, recuerdo que mis hermanos mayores dijeron, no, estas niñas tienen talento, porque mi hermana Rubí y yo empezamos a cantar como algo natural. Mi hermana hizo la segunda voz y yo hice la primera voz. Y tuvimos la oportunidad de venir a Quito, grabamos varios discos y pues recorríamos el país, ¿no? Porque niñas y haciendo un dúo, porque se notaba perfectamente la segunda voz y un acople, pero

0: ¿Y ustedes vivían en el propio, digamos, en la propia ciudad de Pimampiro o en las afueras?
1: Al inicio en las afueras.
0: Ya.
1: Porque un sitio muy muy lindo, Buenos Aires, que yo lo guardo, pero como una maravilla. Cuando quiero meditar, recurro a esos recuerdos. Sí, e íbamos a pescar con mis hermanos mayores. Son gratos recuerdos, realmente. Y cuando vinimos acá, lo propio. La gente se admiraba que hacíamos un dúo tan niñas. Y pues conocí a varios maestros que siempre nos influenciaron. Y pasó los años. Ya en la adolescencia grabamos también unos varios discos. Y oportunamente más adelante conocí al maestro Paco Godoy también, con quien tuvimos una bonita amistad. Por ende brotó el amor, nos casamos. Estuvimos 20 años trabajando juntos y en la compañía que es la del matrimonio.
0: Qué lindo. y ustedes tuvieron una niña, una hijita, Siboney, ¿verdad?
1: Sí, mi hija Siboney, que ahora cabalmente tiene 23 años.
0: Y está haciendo música, porque ella fue actriz, actuó en una película, ¿cómo se llamaba? Oro Puro, ¿verdad?
1: Oro Puro, porque hizo una representación de Piedad Torres, la niña Siboney. Ella es una extraordinaria violinista.
0: Sí.
1: Ahora se acaba de graduar en Estados Unidos. Ella es una violinista y anda recorriendo el mundo, yo diría, porque ella tiene un concepto como convivió con la música. Para ella es algo natural, entonces ha abrazado de lleno la música.
0: Qué hermoso. Quiero volver un ratito más a Pimampiro y luego ya volvemos a sus otras tareas. En este lugar donde ustedes vivían, en las afueras, me dice, de la ciudad, ¿sus padres qué tenían? ¿Tenían una propiedad, una finca? ¿Qué tenían?
1: Sí, tenían unas propiedades donde se cultivaba el frijol, cultivaba el tomate. Y bueno, nos trasladamos ya a vivir propiamente en Pimampiro, donde ahí hacíamos el arte. Íbamos a la escuela como a modo de un recuerdo gracioso. Mientras algunos niños llevaban su colación, nosotras llevábamos canciones. Así que hacíamos un trueque, porque lo propio de la tierra Pimampiro es el trueque.
0: Claro.
1: Como tradición. Pero lindos, son.
0: Creo que se cortó la llamada, quizás podamos.
1: ¿Aló?
0: Sí, Piedacita, se cortó un instante, pero fue un segundito nada más. Y Pimampiro tiene un clima cálido, ¿verdad?
1: Sí, es un clima como que se asemeja un poquito a, yo diría, como Santo Domingo.
0: Claro, es calientito.
1: Lindo.
0: Sí, sí, sí. Pero un poco seco, ¿no?
1: Sí, un poco seco.
0: Más bien
1: pero
0: seco.
1: Una fusión de todas las artes, también yo diría, yéndonos. Nosotros compartíamos con un grupo de nuestros hermanos negritos, que los llamo con cariño, del
0: claro,
1: musical, del Chota.
0: Sí, del Chota.
1: Y hacíamos música bomba.
0: Claro, usted tiene algunas interpretaciones de música bomba. Claro.
1: Justamente, y ese ritmo para mí es algo como que me corre por mi sangre, por mis venas. Entonces a veces me siento negrita del Chota.
0: Qué lindo.
1: Cuando yo estoy en Estados Unidos y bailo la bomba y les interpreto, les enseño a la gente que nunca ha escuchado esta música, al público anglosajón, se quedan extasiados, porque en realidad de la manera como yo lo expreso, lo interpreto con la pasión, entonces como que ellos se quedan alucinados. Entonces eso es lo interesante, ¿no?
0: Y
1: yo me recuerdo que en la infancia teníamos unos amigos que tenían un trapiche, de donde se saca la panela.
0: Y el trago, pues.
1: Entonces, el trago, sí. Entonces íbamos todas las tardes a ensayar la música y ellos tocaban la hoja. Y bueno, era una cosa maravillosa. Y ¿qué le diré?
0: Esos atardeceres, a mí me parece que
1: sí,
0: tienen cierta magia.
1: A ratos las lágrimas, porque lo recuerdo con mucha emoción, es de emoción lo que me pasa.
0: Claro, Son los recuerdos y emocionarse de esa vida que quedó atrás y que está ahí en la memoria, ¿no?
1: Inocente. Qué lindo. No teníamos miedos.
0: Y Piedad, ¿a qué edad entonces salió? ¿A los 11 años salieron a Quito directamente o de Pimampiro fueron a Ibarra? No.
1: De Pimampiro directamente a Quito, ya nos afincamos aquí porque una hermana mía tenía, la mayor, tenía una amistad con un señor que se dedicaba a producir a artistas.
0: Ah, sí.
1: Entonces tenía un estudio de grabación y allí fue cuando grabamos cabalmente la primera grabación, que yo tenía 7 años y mi hermana tenía como 9 años, grabamos y allí se produjeron varios discos.
0: Qué lindo. Y ese grupo, ¿usted recuerda en alguna entrevista que leí para preparar justamente este diálogo? Usted menciona que tenían un grupo de amigos, de artistas, digamos, del Valle del Juncal. Ellos eran músicos y habían organizado una pequeña banda. ¿Qué tenían ellos?
1: Sí, nos acompañaban.
0: Les acompañaban a ustedes.
1: Los hermanos eran guitarristas y ellos eran un complemento. Tocaban el cajón, tocaban la hoja.
0: Ya.
1: Y así, la gente era tan desprendida porque era como que se despojaban de egoísmos. No había esa competencia que muchas veces ahora se ve. Y nada, la cuestión era fluir, hacer arte, hacer música y estar felices.
0: Claro, sentirse realizados. Y esa sensación del olor a la panela, del olor a la miel, no sé, ¿eso está presente en usted?
1: Totalmente, totalmente, por eso que a mí me encanta la panela. y prácticamente hacíamos las melcochas.
0: ¡Qué rico!
1: Hacíamos las melcochas y nos salían tan bien y en abundancia y también eso vendíamos en el recreo. Canciones y melcochas. Entonces, imagínense.
0: Qué hermoso. ¿Y llegaron a ser caca de perro o no? Eso ya era más sofisticado.
1: No, eso no.
0: Ya.
1: Pero las melcochas y las canciones, eso era infaltable. Mis compañeras de la escuela hasta hoy, que tenemos, ya somos, yo tengo 48 años, nos recordamos con mucha así, con mucha alegría, con mucho amor.
0: Sus amiguitas, sus compañeras de esa de esa infancia, ¿no?
1: Así es.
0: Y ellas muchas se han quedado en Pimampiro, otras han salido. ¿Qué ha pasado así un poco con sus amiguitas?
1: Se han quedado en Pimampiro muchas de ellas.
0: Ah, sí.
1: Y siempre me están escribiendo al Facebook. Es bonito porque han pasado los años y permanece esa amistad, ¿no?
0: Piedad, y luego, ¿por qué es que se fue y se instaló prácticamente en los Estados Unidos?
1: Yo me divorcié. Fue un golpe muy grande para mí, pero más allá de eso, también tenía que seguir fluyendo y siguiendo mi historia, ¿no?
0: Abriendo su propio camino, claro.
1: Ajá, sí, porque como que yo me 20 años que yo estuve en esta relación y más que todo era un que estaba también casada con la música, entonces era un como que sí me topó el alma un poco, pero bueno, fui a Estados Unidos y
0: ¿y en qué parte de los Estados Unidos se instaló?
1: En Miami.
0: Ah, en Miami.
1: Sí.
0: Ustedes tienen 3 hijos, ¿verdad?
1: Bueno, yo antes me casé.
0: Cuando había tenido otro matrimonio.
1: Yo soy tan franca.
0: Sí, no, está bien. Perdone yo que le pregunte estas cosas también. Metido. Bueno, entonces, nos salgamos de eso.
1: Ya. Con usted, Andrés, me guardo un recuerdo que nos vimos en la casa de nuestro común amigo, Pepito Cueva.
0: Claro, pues.
1: Sí, en varias ocasiones.
0: En varias ocasiones que él.
1: Sí, con Iván Vallejo, tantos amigos, ¿no?
0: Qué hermoso. Entonces, Piedacita, sí, no la quiero comprometer, naturalmente, yo solo por curiosidad eso, pero ya desde el punto de vista artístico, ¿usted tuvo formación, digamos, tuvo estudios? Vi que en algún momento el maestro Juan Borja trabajó con usted.
1: Sí. Al inicio le cuento que todo, cuando uno es artista de verdad, es empírico.
0: Claro.
1: pero conforme van pasando los años, el artista también tiene que educarse, educar la voz. Así que sí, me preocupé con el maestro Juan Borja, que es un gran tenor que ahora está afincado en Argentina. Me impartió mucho conocimiento, y no solo él, sino muchos maestros también. Entonces, gracias a ellos, creo que el artista es como una esponja que va absorbiendo. Y bueno, para que el oído del público pues tenga esa finura y llegue al alma.
0: Dígame una cosa, y usted era extrovertida, o sea, cuando estaba de niñita, de 8 años y tal, le decían, a ver, Piedad, Piedad, Piedacita, ven, canta, canta, y usted fácilmente se involucraba y participaba en los festejos, celebraciones familiares de la casa, o más bien era tímida.
1: Sí, siempre yo he sido más bien en mi intimidad, yo soy así bastante silenciosa, pero cuando ya se trata de que hay alguna reunión, desde niña yo he sido, siempre ha sido que yo lo tomo con una seriedad y con una responsabilidad. Cada evento para mí es como la primera vez que empuño el micrófono, con esa misma emoción. Para mí es en cualquier escenario que yo esté.
0: Qué bien. Y en las cosas más más domésticas, más de la casa, ¿usted qué tal es para cocinar? Vi que le gustaba cocinar una sopa de quinoa, una sopa de fréjol, ¿qué más?
1: Andresito, ay, Dios mío, el artista pienso que tiene que tener todos esos aditamientos.
0: Pero lógico.
1: No solo es el hecho de cantar, sino tiene que tener sus adornos.
0: Claro.
1: Entonces, obviamente, indistintamente si es hombre o mujer, siempre tiene que estar preparado para la vida, porque esas, saber esas cosas, pues siempre son herramientas, ¿no? Entonces, sí, a mí me encanta cocinar, porque es una parte de uno que se va dejando en cada preparación, porque es para uno, es la prolongación de la vida, es el alimento. O sea, si no te alimentas bien, pues es un reflejo que tú vas a dar, ¿no? O sea, sí.
0: Claro, y el fréjol, y el fréjol y el tomate son productos de Pimampiro, eso se quedó en usted, está en su
1: se quedó para siempre, a mí me encanta.
0: Piedecita, y en Miami usted tiene presentaciones permanentes, ¿está actuando con frecuencia o no tanto?
1: Le soy honesta, en estos tiempos de esta temporada que estamos viviendo, sí, de esta situación, pues ha habido muy escasos los eventos de carácter privado han sido.
0: Ya.
1: Pero sí, yo estoy cantando. Estos últimos tiempos, ya en estos, ¿qué le diré? En este mes de junio, ya la gente se abrió más en Miami sobre todo. Entonces ya, yo estoy totalmente al 100% con el arte.
0: Ya está involucrada. Y
1: feliz. Y me emociono porque, ya le digo, gente que ni siquiera ha escuchado la música del Ecuador, es que a mí me gusta combinar, hacer fusiones. Pongo un pasillo en, de pronto, un cha-cha-cha que ni siquiera la gente ha salido de un pasillo, pues ahí lo pongo y la gente lo disfruta. Eso es interesante.
0: Claro. Y Piedad, usted ha venido ahora al Ecuador, ha venido a Quito, ¿y tiene previsto alguna presentación?
1: Vine a los 4 años, Andrés.
0: Ah, 4 años.
1: De ausencia.
0: Ya.
1: 4 años de silencio en el Ecuador. En el Ecuador.
0: Claro.
1: Pero vine, ayer ya tuve la entrevista en televisión, canté en vivo para televisión.
0: Ya.
1: He estado en algunos medios. He venido por pocos días y el tiempo para mí aquí ha sido, pero así, se me va. Porque yo solo tengo que viajar el día viernes.
0: Ah, se regresa enseguida.
1: Pero voy a venir muy pronto, gracias a Dios. Entonces voy a seguir viniendo y vamos a tener una conexión más cercana.
0: Ahora, estas presentaciones, no sé cómo se siente usted, estas presentaciones virtuales, digitales, o como se llame, no sé, que se estaban haciendo, o que se hizo durante la cuarentena, cuando estuvimos más encerrados, ¿a usted le resultó fácil o le costaba trabajo?
1: No, yo pienso que eso no es nada de trabajo, porque se está haciendo lo que a uno le gusta, incómodo un poco en el aspecto de que no se les puede ver al público,
0: ¿no? Claro, no está en contacto con la gente, pues, ajá, ¿no? Claro.
1: Sí, pero el sentimiento está, y eso son como flechas que van directo al corazón.
0: Al corazón. Y por eso quiero insistirle, ¿no tiene previsto una presentación mañana o pasado mañana? Ya no.
1: Ya no, hoy tenemos una entrevista en una compañera de radio.
0: Ya. Este, ajá, entonces, Piedacita, y en los Estados Unidos, estas presentaciones que usted dice que son más bien privadas, en familias y tal, ¿son fundamentalmente a ecuatorianos o a otras nacionalidades?
1: No, más bien mi público ahora que estoy haciendo no ha sido público ecuatoriano. Yeah. Más bien es público anglosajón, bastantes latinos también, pero de carácter colombianos, peruanos, argentinos, pero también gente propia de Estados Unidos, ¿no? Que le encanta.
0: Que les gusta.
1: Porque la música es para sentirla.
0: Claro. Usted es conocida como la voz de oro de Ecuador. En términos de presencia pública, de conocimiento, en fin, sí la reconocen, sí le saben por este calificativo de la voz de oro del Ecuador.
1: Sí, son calificativos que la gente te va dando en el camino.
0: Se va quedando, ¿no?
1: Sí, algunas veces se han acercado, me han abrazado y me han dicho, tu voz me acaricia el alma, tu voz es de oro. Me recuerdo que en Loja, cuando terminaba de cantar con la Sinfónica de Loja, en un magno concierto que se llevó a cabo 2 noches, la gente se expresaba de esa manera. Entonces, son apelativos que vas acumulando y los pones en una portada de un CD y así.
0: Claro. ¿Y cuál es la canción que usted cree que es la que le identifica, que la gente más reconoce, que le piden más, en fin, cuál es la canción que identifica a Piedad Torres?
1: Para mí, las canciones todas las canto, en ese momento me adueño de las canciones, pero la canción que ahora ha estado de moda es My Way.
0: My Way.
1: A mi manera, a la gente, en mi versión, está fascinando porque es un recorrido de la vida. Estarle diciendo al público lo que de pronto, las vivencias que tenemos, ¿no?
0: Es una canción hermosa. ¿Y usted la canta, ajá, en inglés o en español?
1: En español.
0: En español.
1: En español al momento.
0: La idea
1: poco
0: es
1: a poco, como dicen, poco a poco. Claro. Ya está Piedad Torres ya para cantar próximamente en inglés.
0: ¿Y por qué no se atrevió antes a cantar en inglés? ¿Cuál era un poco la limitación que había?
1: Seguramente no lo intenté.
0: Ah.
1: Eso es todo, porque todo podemos. Todo está allí.
0: ¿Qué viene? Piedacita, ha sido para mí un gusto enorme poder conversar con usted y podernos reencontrar después de tanto tiempo. Fíjese, usted dice que vuelve a los 4 años, ¿no?
1: Así es.
0: Y le golpeó, fue muy duro lo de la cuarentena, lo de la pandemia en los Estados Unidos, en Miami.
1: Sí, pero lo pasé también bien, sacando lo positivo, ¿no? Descubriéndome cosas que yo he sabido lograr hacer. Y la persona se vuelve más creativa. También pude grabar un en tiempo de reggaetón con músicos pero extraordinarios cubanos.
0: Ya.
1: Le hice una versión y desde entonces te busco sin parar, pero esa la grabé en reggaetón. Qué fascinante que quedó. En algún momento le voy a hacer escuchar.
0: Pero ok, Piedad querida, le mando un abrazo, cuídese mucho y algún rato nos vamos a ver, ¿ok?
1: Perfecto, Andresito, y abrazos para usted y toda su familia, y en especial para toda la audiencia que está escuchando. mi corazón y mis canciones. Un beso. Muchísimas gracias. Buenas tardes.
0: Buenas tardes. Muchísimas gracias también a Piedad Torres, cantante, una mujer que ha tenido una trayectoria musical desde hace algún tiempo.

que ahora está radicada en los Estados Unidos, como nos contó, y que tiene una voz maravillosa, a tal punto que se la conoce como la voz de oro del Ecuador. Gracias por atender entonces esta entrevista con Piedad Torres.

0: Registro Civil emite más de 1,2 millones de cédulas y elimina turnos hasta diciembre de 2026. El Registro Civil extenderá la atención de los servicios de cédulas y pasaportes sin agendamiento de turnos hasta el 31 de diciembre de 2026. La decisión se implementa en todas las agencias de esa institución a nivel nacional, sostuvo la entidad en un comunicado. Entre enero y junio de 2026, la entidad indicó que ha emitido 1.297.018 cédulas de identidad y 217.201 pasaportes. La entidad señaló que en el 2021 el Registro Civil implementó el sistema de agendamiento de turnos, pero se decidió eliminar dicha modalidad a fin de que los ciudadanos se acerquen de manera directa.
1: Internacionales.
0: Cuba acusa a Estados Unidos de presiones inéditas para impedir en la ONU denuncias de sus medidas. Agencia EFE, la nota llega desde La Habana. El gobierno de Cuba acusó este viernes a Estados Unidos de ejecutar presiones inéditas sobre países para impedir la denuncia de las medidas de Washington contra la isla en la sesión de la Asamblea General de Naciones Unidas del próximo 7 de julio en Nueva York. Djokovic dice: estoy con más energía que en Roland Garros. Agencia EFE. El serbio Novak Djokovic, que igualó a Roger Federer como el jugador con más victorias en el torneo masculino de Wimbledon, reconoció el valor de su victoria y aseguró que en Londres se encuentra con más frescura y energía que semanas atrás en Roland Garros. Y ya que hablamos del mundo deportivo, contarles que finalizaron los primeros 45 minutos en Miami. Argentina, con gol de Lionel Messi, le está ganando 1-0 a Cabo Verde.
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2: Está con nosotros el profesor Nelson Reascos Vallejo. Él es un docente de larga trayectoria, filósofo, es profesor universitario ahora mismo en la Pontificia Universidad Católica del Ecuador. Es profesor de Cosmovisión Andina y fue decano de la Facultad de Ciencias Humanas de la Universidad Católica. Hoy vamos a conocer el perfil humano del profesor Reascos. Muchísimas gracias, Nelson, por estar con nosotros. Y claro, tendremos algunas curiosidades sobre su infancia, su juventud y tal. Pero antes, tal vez en esta condición de filósofo, pensador, en fin, ¿cuál es la apreciación que usted tiene sobre la conducta de algunos ecuatorianos respecto al tema puntual de este don NASA que creó esta pirámide para estafar a los ciudadanos? Las personas ingenuamente creen en estas cosas, depositan estos dineros, probablemente recursos, platas que se consiguieron con muchos esfuerzos, con el afán de ganarse el 90% semanal. ¿Cuál es un poco la apreciación, la explicación? Para conversar, Nelson, empecemos por ahí. Buenas tardes.
3: Buenas tardes, Andrés. Muchísimas gracias por su generosa invitación. Yo considero que estas recurrentes, porque no es la única, ¿verdad?, situación de lo que ha sucedido con esta captadora de dineros de manera irregular que sucedió en Quevedo, no es la primera vez, sin llegar a tal volumen y a tan grande, es recurrente que existan entre amigos, entre familiares, este tipo de prácticas. Yo diría que tiene que ver con un hecho fundamental, con varios hechos, como es obvio, ninguna circunstancia, ningún hecho sucede por una sola causa. Generalmente los hechos suelen explicarse de manera multicausal. La realidad siempre es más compleja de lo que a veces nosotros pretendemos justificarle y explicarle con palabras. La realidad no entra a plenitud en las palabras y en las ideas. Por lo tanto, siempre excede lo que podemos decir o lo que podemos pensar. Pero yo me atrevería al menos a señalar un par de cosas. Uno es la pobreza. Evidentemente, en sociedades donde no hay pobreza, se vuelve menos atractivo esta captación fácil, esta posición de que podemos tener ganancias rápidas. Entonces, es la pobreza. Porque incluso alguien que tenga, por ejemplo, $1,000, ¿verdad? Es por la pobreza que se le ocurre pensar que puede multiplicar. Es el cuento de la lechera, ¿verdad? Es una vieja fábula, digamos, ¿no? Pero la fábula cobra visos de realidad cuando hay condiciones como la pobreza. Esa es la una, me parece a mí, un hecho que es fundamental, aunque no son los más pobres, porque los más pobres no tienen ni siquiera dinero para poner a eso. Y lo otro tiene que ver con el nivel de conocimiento. Hoy en las ciencias sociales se ha creado, bueno, no sé si se ha creado o se usa con mayor frecuencia, un concepto, una categoría que se llama deprivación cultural, que tiene que ver con el bajo nivel de conocimientos que tiene un sector poblacional importante de América Latina, y que tiene poco lenguaje, que no conoce los conceptos, que no sabe cómo funcionan las instituciones, no sabe el tema, es decir, tiene un escaso nivel de información, para decirlo en esos términos, y obviamente un menor nivel de comprensión y explicación de la realidad, y entonces juntados muchos de estos factores, termina sucediendo lo que sucede, ¿no? Que curiosamente, lo otro también es algo que, porque habría que analizar incluso desde la psicología, ¿no? Generalmente esa picardía, esa viveza, esa ¿verdad? Astucia latinoamericana, como decían algunos pensadores como Hegel, ¿verdad? Que hay una especie de razón de astucia, que siempre pensamos que le vamos a sorprender al otro, salir. En el fondo sale al revés, es decir, los que piensan que con su astucia van a ganar, resulta que salen perdiendo. Entonces una astucia invertida, digamos, que sucede al revés y que perjudica a aquel que está hecho el inteligente, piensa que va a ser una ganancia fácil y resulta que sucede lo contrario, que es estafado. Así que es lamentable. Habrá que elevar el nivel de conocimientos, del nivel de información, y esa es una responsabilidad que tiene que ver evidentemente las universidades, todo el sistema educativo, y por cierto los medios de comunicación, que deberían abandonar esa línea de estar entregando programas, ¿verdad? Que son pobres en conceptos, como esos culebrones, ¿verdad? En fin, hay es una corresponsabilidad social que habría que analizarle en su momento, ¿no?
2: Claro, perdón Nelson, sí, me parece interesante lo que usted señala, pero me quisiera detener en el primer elemento que usted ha dicho, que es la pobreza. Sí, efectivamente, eso conduce a esta posibilidad de tener plata, de hacerse rico rápidamente, uno pensaría así, para ponerlo rápido y fácil, pero no se puede entender que otras personas que son muy ricas, que son millonarias, que tienen ingentes cantidades de dinero, puedan incursionar en ciertas prácticas y en ciertas acciones para corrupción, para robo. No se puede entender eso, pues Nelson, que teniendo plata producen y generan este tipo de hechos de corrupción.
3: Ya, eso tienen otras explicaciones, ¿verdad? Porque desde la colonia existe la idea de que los que son de clase alta no pagan impuestos, por ejemplo, porque es como los impuestos son para los pobres, son para la población trabajadora. En cambio, y se fue creando la idea de que los que tienen dinero tienen privilegios. Y ese concepto de privilegio, ese concepto de élite, ¿verdad? Es en cambio el modus operandi, o lo que podría explicar cómo a otro nivel hay corrupción. Y entonces, claro, resulta que muchísima gente con dinero, en la primera oportunidad que tiene, saca más dinero. Entonces es otro nicho de explicación, ¿verdad? Es otro nicho que tiene que ver con aquel grupo que desde la colonia no paga impuestos y por la misma razón no hace la cola, por la misma razón se salta el debido respeto, por la misma razón cree que tiene privilegios y que quiere Es otra lógica, ¿verdad? Y obviamente esa lógica tiene que estar unida a otra, que en mi opinión tiene que ver con algo que me resulta doloroso decirlo, y ojalá y deseo profundamente estar equivocado, y que tiene que ver con una valoración positiva de la corrupción. O sea, la corrupción debería ser visto como algo indebido, como algo indignante, como un hecho miserable, como un hecho ruin, porque ahonda la pobreza. Y sin embargo, no es exactamente así. En nuestro medio no hay un rechazo tajante, una condena radical a la corrupción. Es decir, nos molesta la corrupción ajena, pero cuando es cercana o cuando es propia, no es tan mala. Entonces hay una valoración positiva. La prueba es que hay muchísima gente que considera que los corruptos, que ya les prueban incluso que son corruptos, es por persecución, es porque no le quieren, es porque... Es decir, no hay en nuestro medio, es curioso, habría que analizarlo, no solo en la academia, sino ya en otras instancias, incluso de carácter, llamémosle patológico, ¿por qué hay esta valoración positiva de la corrupción? Entonces eso genera una normalización, una naturalización, o sea, se vuelve rutina y cotidianidad que, según el nivel en el que nos movemos, siempre tratamos de sacar ventaja, esta idea de sacarle ventaja, de ganarle al otro, de ser más rápido. Y entonces comienza con la primaria y secundaria, donde el chico o la estudiante, chicos y chicas, hacen tareas copiadas o sorprenden al profesor como, o sea, entonces ahí no nos parece corrupto, nos parece incluso que es inteligente, ¿no? Pero ¿quién copia una tesis, por ejemplo? ¿Quién copia un examen? Estructuralmente tiene la misma mente para el día de mañana, si es que tiene la posibilidad de llevarse dineros. Entonces hay una corrupción, a mi modo de ver, estructural, que tiene algunas raíces históricas en la colonia, y que ya no es solamente circunstancial, sino que es más bien cotidiana. Y habría que añadirle en mi opinión, que la corrupción no atraviesa solo lo económico, que es lo que nos impacta, es decir, corrupto es el que se lleva dinero. Pero hay otras formas de corrupción, ¿verdad? Corrupción, por ejemplo, es sacar ventaja de los débiles. No respetar, por ejemplo, el turno debido cuando uno hace un trámite, o hacer trámites por atrás, o, ¿verdad? Entonces, eso está bien visto. La policía, por ejemplo, puede, digamos, algunos elementos de la policía pueden tramitar tranquilamente algunos documentos sin respetar la cola, y eso sucede hasta con las vacunas, y usted puede ver que personajes importantes del país se saltan eso, es decir, y no lo ven tan mal, han salido a justificar por cualquier razón, por lo que fuese. Entonces, ¿qué quiere decir? Que la corrupción, porque es corrupción eso. Entonces la corrupción, a mi modo de ver, está como enraizada y es una especie de estructura transversal y que no está tan mal vista, ¿verdad? Si no, yo no logro explicar por qué recurrentemente, ¿verdad?, sucede eso, y eso evidentemente impide, por ejemplo, que el Ecuador pueda salir de la pobreza a pesar de las condiciones favorables que tiene para ello. En fin, hay tantas cosas que habría que decir al respecto, ¿no?
2: Nelson, y usted ha señalado que hay cosas que pueden venir desde la colonia, desde la conquista. Muchos de estos comportamientos, de estas actitudes, de esta forma de ser que tenemos, pasa por la historia. Pero habrán temas que también pasan por la geografía, ¿no? ¿Cuánto pesarán las montañas, las condiciones andinas en las que vivimos y tal? ¿Cómo leer esto que le pongo para la conversación?
3: A ver, solo le doy mi opinión, ¿no? Durante mucho tiempo hubo un apego, digámosle así, a explicar telúricamente el carácter, ¿no? Entonces, que ciertas conductas o ciertas axiologías, ciertos valores que tenía alguna población estaban relacionados con el clima, por ejemplo, o con las montañas, o con, en fin. Eso, por ejemplo, hoy en día ha sido bastante cuestionado, ¿no es cierto? Porque eso se llama determinismo geográfico, determinismo naturalista. Y obviamente en Europa, en el siglo XVIII, habían algunos representantes dignos, digamos, de esa teoría. Pero todas esas teorías han sido como rechazadas. Esa teoría, por ejemplo, que ya no tiene mucha validez en las ciencias sociales, se llama determinismo naturalista o determinismo geográfico. Aunque sin negar que algo podría haber, no alcanza a explicar. Por ejemplo, en los textos que yo recuerdo del libro del escolar ecuatoriano, que durante años fue el texto básico para la primaria, ¿verdad?, y que muchos de nosotros estudiamos todos los grados con ese libro, decía, por ejemplo, que los costeños son alegres porque el clima, y que los serranos, por ejemplo, son tristes por el clima. Una tamaña tontería como esas no se sostiene. O sea, es probable que las condiciones geográficas en algún aspecto, pero no alcanzan, porque de acuerdo a eso, por ejemplo, deberían haber diferencias, llamémosle de fondo, por ejemplo, según las geografías. Y hoy más bien los estudios culturales, de los cuales no soy muy cercano, por cierto, los estudios culturales muestran que no. Entonces, por ejemplo, es un imaginario pensar que los costeños son culturalmente distintos a los serranos. Y claro, hay diferencias, pero no es verdad, no es verdad. El barroco, por ejemplo, que nos cubre a todos los latinoamericanos y de modo particular a los ecuatorianos, es idéntico en la costa y en la sierra. Esas diferencias relacionadas con cierto entorno, llamémosle natural, hoy en día son difíciles de sostener porque son fáciles de contradecir por un montón de circunstancias, ¿no? No hay que olvidar, por ejemplo, que el pasillo es de origen costeño y que lo que se llama, por ejemplo, la rocola, el fenómeno de la rocola, tiene mucha más acogida en la costa. Es decir, que el nivel de tristeza, comillas, al menos en el arte, es mayor en la costa que en la sierra, y no tiene nada que ver con el clima, y verdad, y los indígenas viven en el páramo, sin embargo su música es mucho más alegre, como puede verse en las músicas de sus bailes y todo. Entonces es un poquito complicado hoy en día. Sin duda algo a lo mejor tiene que ver, siempre es complicado decir no tiene nada que ver, pero esas teorías naturalistas hoy solo, es decir, no estoy diciendo que no hay cómo aceptar, pero en general no están como vigentes, digamos, no corresponden más bien a un pensamiento que quería separar a las personas por geografía. Entonces tal persona es así. En Europa había mucho de eso, por ejemplo Hegel decía,
2: pero por ejemplo las cuatro estaciones deben generar algún tipo de conducta, de comportamiento. O sea, los países tienen cuatro estaciones, sí. Yo no sé, pero aquí, por ejemplo, en Quito, nosotros con las montañas, yo he escuchado esas teorías en el sentido de que las montañas nos aplastan, nos achican, e incluso el uso del diminutivo puede tener alguna razón en eso, en las montañas. Las montañas tienen que ejercer algún tipo de influencia, ¿no te parece?
3: No, yo no creo. O sea, alguna influencia tendrán, pero no como para explicar, por ejemplo, el uso del diminutivo, que tiene que ver con una estructura lingüística. Vea, el idioma quichua, que es el origen del diminutivo, es un idioma muy dulce, es un idioma muy suave. Y entonces, por ejemplo, en el idioma castellano, los imperativos son muy duros, muy fuertes, incluso groseros. Por ejemplo, vete, lárgate, retírate, deja, sal, son groseros. En cambio, si yo le digo, por ejemplo, utilizo un sufijo quichua que digo, deja nomás, entra nomás, es muy dulce. Entonces el diminutivo es para dulcificar. Entonces no creo que tenga que ser, porque el diminutivo también es amazónico y es quichua y no hay montañas. Entonces siempre es un poquito difícil establecer al menos una relación,
2: sí,
3: directa,
2: claro, ¿no? Poner como categoría total.
3: Lo de las cuatro estaciones sí sería bueno explicar, porque efectivamente no es lo mismo no tener invierno, pero invierno severo, que tienen tres meses de nieve, y eso significa que antes de que comience la nieve y el invierno tienen que tener una reserva de alimentos, por ejemplo, porque si no, no sobreviven. Entonces, así fue explicado por varios pensadores, entre ellos Montesquieu, el famoso teórico de la constitucionalidad, de que era por eso que los europeos eran inteligentes y eran trabajadores y eran superiores al mundo. Pero es un poquito peligroso porque también los esquimales viven eso, y entonces es más bien puede dar lugar a una especie de racismo que se fundamenta en la geografía. Entonces hay que andarse con mucho tino. Yo le veía más peligros, más alertas a una teoría de estas. Evidentemente a alguien pueda que le influencie más. Yo escuchaba, por ejemplo, cuando era muy joven, que en baños se suicidaban muchísimo ahí en el puente de San Martín, del río Pastaza, que es una encañonada muy alta y muy estrecha. Y siempre decían es que los baneños, como viven ahí en una especie de agujero,
2: claro, ellos entran
3: entonces les lleva a la depresión y por eso se suicidan. Sí. Pero es curioso, ahora también sigue el agujero ahí y no se suicida.
2: Este Nelson, ¿y en dónde nació usted?
3: Ah, yo nací en Ibarra.
2: ¿Es ibarreño usted?
3: Soy de origen ibarreño, sí.
2: Ya. ¿Y hasta qué edad estuvo en Ibarra? ¿Hasta qué edad?
3: A ver, eso sería un poquito complejo de explicarle.
2: ¿Por qué?
3: Yo estuve en Ibarra hasta terminar la primaria.
2: ¿Terminó la primaria, ya?
3: Sí, ya que me pregunta eso, me da un poco de vergüenza decirlo, pero yo era un niño problema, según mi madre. Y entonces mi madre pensaba que la única forma de corregirme era ponerme en un colegio internado religioso para que ahí me eduquen y para que ahí me controlen y me corrijan, ¿verdad? Y entonces quería mi madre que yo estudie interno y con la modalidad interna de interno en el Colegio San Francisco de los Capuchinos de Ibarra. Yeah. Sin embargo, mi padre era un poco hostil, digamos así, a la parte religiosa, y entonces mi padre decía, ¿cómo un hijo mío va a estar ahí? Y entonces usted sabe que las madres son muy, muy recursivas, muy, muy, muy inteligentes, muy, muy, muy, muy, muy capaces. Entonces mi madre lo que hizo es buscarme un colegio interno en la ciudad de Ambato de religiosos con la finalidad que se ha dicho. Entonces, a los 12 años que terminé la primaria, yo me trasladé a estudiar en un colegio en Ambato.
2: Se pasó de Ibarra a Ambato.
3: Sí, en ese tiempo eran de Quito a Ibarra entre 8 y 10 horas, 12 horas de viaje, y de Quito a Ambato todavía en 4 horas, más o menos lo que habría de aquí a Loja hoy en día. Así que estaba muy lejos. Así que fui a estudiar, hice la secundaria en Ambato, pero efectivamente soy ibarreño, sí.
2: Pero y ese periodo suyo, que es un periodo muy importante de la adolescencia, la secundaria en definitiva, internado, ¿qué significó, Nelson?
3: A ver, al revés de lo que todo el mundo suele decir, que ha estudiado en un colegio interno y que eso le ha generado, por ejemplo, una serie de prohibiciones, una serie de sanciones, y no vivir a plenitud lo que cualquier chico común y corriente puede vivir, ¿verdad? En términos afectivos, en términos del desarrollo del cuerpo. Yo, la verdad, y no solo yo, porque hay un grupo de compañeros que estuvieron ahí, que todavía mantenemos mucha amistad. Todos decimos que lo que mejor nos pudo haber pasado en la vida es haber estado internos en ese colegio. La razón es muy sencilla, ese colegio era religioso, pero la función no era, según lo que nos decían los profesores curas, los profesores sacerdotes, no era que nos hagamos sacerdotes, sino buenas personas. Así que yo sepa, de ahí no salió un religioso. Y curiosamente, más bien era totalmente abierto, por decirle, podíamos salir del internado al cine, salíamos con frecuencia a caminar, a hacer montaña, teníamos competencias deportivas, teníamos muchísimos profesores de fuera, hacíamos grupos de teatro, grupos de danza, grupos juveniles con gente de Ambato, así que entraban al colegio chicas, chicos, para hacer teatro, para hacer música, para hacer danza, salíamos con frecuencia. No hubo una, como se digamos, una represión, una negación, todo lo contrario. Y obviamente, curiosamente, eso no, de alguna forma significa que no vivimos una suerte así de ocultamiento de la realidad, ni una distorsión, y menos, mucho menos una satanización, por ejemplo, de lo afectivo, del cuerpo, en absoluto.
2: Desde esa perspectiva,
3: Nelson, siempre voy a reconocer que lo mejor que me ha pasado en mi vida es haber ido
2: a ese internado. Y el tema religioso, en algún momento se impregnó, llegó a usted, en fin, o siempre estuvo más bien distante.
3: A ver, en su momento más bien...

0: No, pues yo, ¿cómo decirlo? A ver, yo tenía una madre muy, muy religiosa, muy religiosa. Esas madres antiguas que nos hacían rezar el rosario todos los días y que nos hacían confesar permanentemente, de ese estilo era mi madre, ¿verdad? En cambio, mi padre era totalmente liberal. Digamos, pero en esos liberales antiguos que se llamaban anticlericales. Entonces, nosotros criamos con esa dualidad, con esa oscilación, digamos, por un lado de una madre muy, muy, muy religiosa y un padre más bien agnóstico, descreído, por decirlo de esta manera, ¿no? Entonces, a mí nunca me pesó mucho la parte religiosa, pero estos sacerdotes de Ambato nunca valoraron eso. Por ejemplo, es curioso, estoy hablando de los años 60, donde yo estuve interno, y, por ejemplo, los actos religiosos eran totalmente voluntarios, libres, no eran obligatorios. Es decir, es una cosa interesantísima, una de las cosas más novedosas que yo pude ver, es que nunca nos obligaron ni siquiera a asistir a los rezos o a las misas, siempre voluntario, siempre, y nunca hubo sanciones para si alguien no lo hacía. Así que en esa época más bien no. Sí, en cambio, y eso sí debo ser sincero, me perturbó, porque esa es la palabra que uso, me conmovió la doctrina de Jesús, déjeme llamarle así. Pero no necesariamente la doctrina de la iglesia, que no es lo mismo, ¿no? Sino la doctrina de Jesús. A mí sí me impactó y no deja de impactarme, ¿no? Por ejemplo, lo que más me impacta de lo dicho por Jesús es el tema del perdón, que es una cosa, a mi modo de ver, muy particular, el tema del perdón. El tema del amor a los otros, y los otros no son los que están cerca de uno, sino los que son diferentes. Y una concepción de una sociedad, de la justicia, de la equidad, no deja de ser perturbador, no deja de ser una utopía hermosa, a mi modo de ver.
1: Sin duda, o sea, pero el cristianismo.
0: No, eso tiene que tener un trasfondo, llamémosle, del poder divino, sino que es muy humano, profundamente humano. No estoy negando que no haya lo otro, sino que a mí lo que me perturba es ese compromiso humano con una sociedad diferente, ¿no?
1: Pero sí es que perturba. Eso, Nelson, es la base, el sustento del cristianismo, ¿no?
0: Sí, claro. Se sabe que el cristianismo a veces también tiene sus, como toda institución humana, sus desvaríos, llamémosle así, sus desvíos, ¿verdad?
1: ¿Pero qué propuesta del cristianismo, por ejemplo, ustedes es crítico o cuestiona? A ver.
0: De la estructura de poder, por ejemplo, ¿no es cierto? O sea, no olvide que históricamente, pero esto no es una condena a la doctrina de Jesús, porque hay que separar. No tiene ninguna responsabilidad la doctrina.
1: Así es.
0: Si es que, por ejemplo, en nombre de esa doctrina se hacen actos bélicos o persecuciones, claro, o se ejecutan a infieles, o se persiguen a brujas, o sea, no tiene nada que ver la doctrina. Esto es fundamental, porque mucha gente confunde lo que hacen en nombre de una doctrina con la doctrina. Entonces, por ejemplo, también hay que elevar el nivel. Mucha gente condena, no estoy defendiéndole por si acaso, pero por ejemplo, mucha gente condena al marxismo por lo que en nombre del marxismo se ha hecho. No tiene nada que ver. Una cosa es una doctrina, en este caso política, y otra cosa es lo que alguien en nombre de esa doctrina pueda hacer. Sí. Pero hay que separar. Las doctrinas no fracasan. Fracasan las personas que en nombre de dichas doctrinas malusan conceptos o ideas. Entonces hay que separar. A mí la doctrina de Jesús siempre me impactó, me conmovió, pero ya una estructura, llamémosle así, de poder, y un poco de un poder estructurado, vertical, siempre me pareció que no es lo más importante.
1: Qué chévere, Nelson, podríamos conversar horas y quizás en algún momento podamos profundizar más sobre su infancia, su juventud, su adolescencia, sus estudios, en fin. Ahora se nos ha pasado el tiempo, así que le mando un abrazo enorme, ¿ah?
0: Le agradezco a usted su generosidad y ojalá salgamos pronto de esta situación que es muy anómala, de la pandemia, este encierro, que además tiene una serie de efectos, no solo económicos, sino psicológicos. Se redujo el nivel de calidad educativa, o sea, hay muchas cosas que resolver. Ojalá pase pronto, ¿no? Ojalá podamos estar vacunados todos y un poco pase esta ola de contagios y de muerte, que siempre es es crítico, ¿no? Ojalá. No, Andrés, muchas gracias a usted y ojalá podamos hablar alguna vez de cualquier tema que yo pueda decirlo con. Bueno, gracias.
1: A usted, un abrazo enorme, el profesor Nelson Reascos. Bien,
0: buenas tardes.
1: Buenas tardes. El profesor Nelson Reascos esta tarde aquí en nuestros micrófonos para hablar algo ligeramente de su vida, de su infancia, de su juventud, pero claro, sobre estos temas trascendentes que tienen que ver con la conducta de los seres humanos, en este caso de modo particular la conducta de los ecuatorianos, y también sobre lo que ocurre alrededor de la religión y de la fe. Gracias por haber atendido este diálogo.

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1: Llega Quito, sujeto extraditado desde Colombia por presunto robo con muerte de 2015. Un ciudadano colombiano requerido por la justicia ecuatoriana por el presunto delito de robo con muerte fue extraditado desde Colombia. La policía informó que el hecho ocurrió hace más de una década después de un robo violento que terminó con la muerte del propietario de una vivienda en el norte de Quito. Los hechos que motivaron su requerimiento judicial ocurrieron la noche del 3 de enero de 2015 en el sector de Cotocollao, en el norte de Quito. De acuerdo con las investigaciones, Alejandro B.M., en compañía de otras cuatro personas, habría ingresado a un domicilio con el propósito de sustraer pertenencias. Disparos en zona colombiana inquietan a poblaciones del norte de Ecuador. Una balacera se reportó en el sector fronterizo de la vereda El Salado en Colombia, frente a Cartagena, a 8 kilómetros de El Carmelo, en el límite interprovincial entre Carchi y Sucumbíos. La parroquia El Carmelo tiene 3.100 habitantes y se ubica a 41 kilómetros de Tulcán. Se desconocen las causas de estas detonaciones que mantienen en inquietud a la población. Varios habitantes han informado sobre este hecho y piden la presencia de efectivos militares como policiales.
0: Internacionales.
1: Francia y Reino Unido protegerán la libre navegación por Hormuz en las aguas de Omán. Agencia EFE, la nota llega desde París. Francia y Reino Unido acordaron con Omán garantizar la seguridad para la navegación en sus aguas territoriales a su paso por el estrecho de Hormuz, en el que parece un desafío a la voluntad de Irán de mantener alguna forma de control después de la guerra en la que estuvo prácticamente cerrado.
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competir con Lionel Messi por el récord de los mundiales. Kylian Mbappé continúa haciendo historia en las Copas del Mundo. Tras marcar un doblete en la victoria de Francia sobre Suecia, el delantero del Real Madrid llegó a 18 goles en mundiales y quedó a solo una anotación de Lionel Messi en la clasificación histórica. Pese a la cercanía con el argentino, el atacante francés aseguró que su prioridad no es alcanzar ese récord, sino ayudar a su selección a llegar lo más lejos posible en el torneo. Yo no pienso en las estadísticas, claro que las conozco, yo también tengo televisión y todo el mundo habla de ellas, pero pienso únicamente en cómo puedo ayudar al equipo a estar el 19 de julio en la final, aclaró el delantero del Real Madrid. Son las 18:31, tiempo para nuestra última entrevista, antes de informarles que el partido por los 16avos de final de la Copa del Mundo, que se juega en Miami, está igualado 1-1. Había adelantado Argentina su máxima figura, Lionel Messi, pero Cabo Verde encontró la igualdad. Al partido le quedan 20 minutos. Algo más, obviamente, con los tiempos de reposición. Se puso tenso el choque en Miami. Bueno, tiempo para nuestra última entrevista. Nuestro invitado es Benaki Jurado. Él es escritor. Conozcamos su trayectoria profesional y sus experiencias de vida.

0: Una entrevista de perfil, como denominamos, con el escritor Ben Aquí. Ben Aquí es un escritor, está ahora mismo ya con nosotros. El nombre de él es Giovanni Jurado. Nació en Ambato en 1967, es licenciado en Bellas Artes de América Latina y tiene estudios de maestría en licenciatura española e hispanoamericana. Vamos a conversar con Giovanni sobre su última novela, sobre la novela que ahora está circulando bajo el sello de la editorial El Conejo. Se llama María Agripina. Es una novela biográfica de una mujer aventurera, fuerte, solitaria, migrante y cabeza de hogar que se va construyendo a través de retazos y escenas desde la perspectiva de su nieto. Bienvenido entonces, Giovanni, gracias por estar con nosotros. Y lo primero que surge como curiosidad, como inquietud, es el nombre con el que usted aparece, con el que usted firma sus publicaciones. Ven aquí, aquí con K. Buenas tardes, ¿por qué ese nombre? Le escuchamos.
1: Buenas tardes, estimado Andrés, le agradezco mucho por este espacio. De hecho, este nombre surge porque creo que una de las cosas que hace un escritor, entre las muchas tareas que tiene, es generar un personaje propio. Me explico. Tenemos las ganas de escribir, ¿verdad? Tenemos los escritores, eso es lo que a eso nos dedicamos. Pero a veces, por ejemplo, en mi caso, yo no solo me dedico a la escritura, porque si no, me moriría de hambre, además de clases de la universidad y demás. Pero entonces, en ese sentido, es como un intento por crear, por separarme de la vida real, digamos así, entre comillas, y construir ese espacio propio, ¿no? Y entonces en esa medida pues me puse, digamos así, este seudónimo, que en realidad es Ben Aquí, que no, perdón, no es Ben Aquí, es Ben Aquí. Y es Ben Aquí porque Ben, el nombre me recuerda a Benjamín, y Benjamín es como este personaje, esta persona, este individuo que es primerizo, que trata de siempre estar atento, siempre estar con ganas de aprender, de descubrir el mundo. Y aquí porque en algún momento yo pensaba dedicarme a enseñar inglés en el Japón. De hecho, había tomado un año de japonés para prepararme para realizar esta tarea, porque surgió la posibilidad de hacerlo, pero luego, como todo en la vida, las cosas se cruzan, a veces el destino nos presenta cosas, digamos, que uno no se espera, y pues no pude hacer eso, pero me quedó con eso. Entonces yo lo adopto como una manera de recordarme de aquellos procesos, de aquellos proyectos que me falta por recorrer. Esa sería la explicación muy larga, estimado Andrés.
0: No, perfecto, sin duda. De modo que, ¿cómo quisiera que yo lo trate en el transcurso de este diálogo? ¿Como Ben Aquí o como Giovanni?
1: A mí me gustaría como Ben Aquí, porque es como le siento más cercano a lo que yo hago en cuanto a lo que escribo, ¿no?
0: Está perfecto. Y usted tiene, tal como dijimos en la presentación, una licenciatura en Bellas Artes de América Latina de la UCLA. ¿En qué consiste eso, por favor?
1: Sí, bueno, eso es, como usted sabe, estas universidades en los Estados Unidos lo que presentan al estudiante es la posibilidad en los dos primeros años de descubrir lo que realmente le gusta, ¿no? No es como acá en nuestras universidades, que uno se enrola y pues ahí termina haciendo a veces cosas que a uno no le gusta. Entonces, allá en los Estados Unidos, donde hice esta licenciatura, tuve la suerte de, claro, de explorar un poco y encontrarme a mí mismo en ese sentido, y ver que al final del día lo mío eran las bellas artes. y en específico la música. Claro que en ese entonces todavía no

0: estaba dedicado completamente a la escritura. Estaba todavía a los 19, 20, 21 años. Uno todavía a veces no sabe qué mismo hacer con su vida. Pero entonces ese era el contexto, esa posibilidad de desde los Estados Unidos, siendo migrante, ver hacia el sur, en este caso hacia América Latina, en específico hacia el Ecuador, hacia Ambato, la ciudad que yo había dejado de niño, y tratar de reencontrar ese lenguaje, ¿no? Porque también es eso, para los migrantes que estamos en Europa, en Asia, en los Estados Unidos, es como un reto eso de sentirle al español cerca, de no perder ese rasgo identitario que tenemos, ¿no? Que es el lenguaje.
1: Pero Ben, usted vivió mucho tiempo en los Estados Unidos, ¿se le quedó un poquito el acento ese de hablar inglés o qué?
0: Ah, sí, creo que se nota. Sí, verá, yo...
1: Sí, se nota, por eso es que le digo.
0: Sí. De hecho, yo me fui de pequeñito y las vacaciones antes de iniciar la secundaria. Yeah. Y el chiste era que, claro, yo iba a explorar Los Ángeles, donde vivía una tía, donde todavía vive mi tía y mis primos y demás, y el esfuerzo que mis papás estaban haciendo era porque yo le atinara un poco al inglés, porque usted sabe que el inglés es una materia muy compleja, muchas de las veces se convierte en una traba, ¿no? Para muchos estudiantes. Entonces mis papás no querían que yo me frustrara, ¿no? O frustrara mis estudios por el inglés. Entonces me mandaron a que pasara unas vacaciones con mi tía, mis primos, y pues a mí me encantó tanto que terminé quedándome. Eso, y me quedé por muchos años, por más de 20 años.
1: ¿Y cuántos años tenía cuando usted se fue a los Estados Unidos, a Los Ángeles?
0: A los 10 años más o menos.
1: Ah, usted era muchachito, digamos, chiquillo.
0: Sí.
1: Usted nació en Ambato, ¿verdad?
0: Yo nací en Ambato, así es.
1: Ya, y la primaria prácticamente la hizo en Ambato y de ahí ya se fue a los Estados Unidos.
0: Así es.
1: Y 20 años en los Estados Unidos, de modo que usted hizo el colegio, la secundaria y luego las universidades, porque estuvo en algunas universidades.
0: Así es, y también tuve la suerte de trabajar en Los Ángeles y en Pasadena también, que está en el sur de California, pero también en Nueva York.
1: Ajá. Ya, ¿y usted qué me puede contar de su familia, sus padres, su papá, qué hace su papá, cuál es la actividad que tiene, su mamá, en qué parte de Ambato nacieron ustedes?
0: Claro, por parte de mi papá, yo soy de la costa, digamos, que somos Jurado Vaca, y los Jurado Vaca vienen de Guayaquil y demás. Así que eso, pero él en definitiva fue periodista deportivo. Escribía para el diario local, uno de los diarios locales, que es el Heraldo, para el Nacional, en este caso el diario El Universo. Así que ese es un poco también algo influyó, ¿no? Este gusto que tengo por las letras, por escribir y demás, porque yo recuerdo, claro, de chiquito, viéndole a mi papá redactar, digamos, y preparar sus informes, ¿no? Que tenía que mandar al siguiente día sobre los partidos de fútbol y demás. Y yo le veía, y mi papá tenía una caligrafía hermosísima. Yo me quedaba, para mí era como ver a un artista, ¿no? Que pinta y que en este caso pues escribe. Eso en cuanto a mi papá. En cuanto a mi mamá, ella es profesional ella es contadora. De la contaduría, ¿no? Y pero ella igual terminó quedándose en los Estados Unidos, en cambio, porque después de que yo me fui a Los Ángeles, vinieron mis papás, mis hermanos, se divorciaron mis papás, mi papá regresó acá a Ambato y él ya falleció, él falleció hace unos 5 o 6, un poquito más de años, pero mi mamá sigue viva. Ella está en su jubilación y vive en el sur de California. A ella también, claro, le debo un poco ese gusto por las matemáticas, porque yo en la universidad también seguí eso. Quería especializarme en matemáticas puras, pero muy pronto encontré que, claro, eso no era lo mío.
1: Ajá. Claro, usted tiene esta influencia, finalmente, eso es lo que ocurre con los seres humanos, de su padre, en atención a su vinculación al periodismo, su caligrafía esta que usted le tiene tan impresionado, le ha tenido tan presente, y tal vez la exactitud de su mamá. ¿Cómo definir eso?
0: Perdón, no le escuché bien.
1: Me refería a la influencia del padre y de la madre, del periodismo del papá, y tal vez la exactitud, la precisión con la que manejaba las cuentas su mamá.
0: Ah, claro, es una... Andrés, muchas gracias por esa pregunta, porque ha sido como una de esas preguntas que uno tiene, ¿no? Acerca de su propia identidad, en este caso, esto que hacemos, creo que todos los seres humanos, ¿no? De preguntarnos, ¿y cuál fue nuestro pasado? ¿Cómo influyeron los padres para crearnos y criarnos, ¿no? Esta identidad que o las identidades, como ahora se suele decir, ¿no? En plural, que vamos manejando por el resto de nuestras vidas. En el caso mío, yo diría que, porque sí, yo también me he preguntado, o sea, las matemáticas en definitiva, ¿en qué te ayudan? Bueno, yo diría que te ayudan en ser lógico, ¿no? En pensar con más claridad, con más lógica. Y de hecho, es importante este tema porque cuando escribimos, por ejemplo, yo hasta este momento, ¿no? Que me encuentro ahora en esto de la novela de mi abuelita materna, yo siempre he escrito poesía y he estado publicando libro tras libro en los últimos 5 o 6 años, y claro, la poesía requiere de eso, y la escritura en general también requiere de una, entre comillas, de una exactitud, ¿no? De poner las cosas en orden para que al final el lector trate de entender lo que uno le quiere comunicar, ¿no? Y en eso tiene que tener mucha lógica interna, como se llama, ¿no? Los escritos, en el caso de mi mamá. En el caso de mi papá, él era más como la parte misma de sentarse a trabajar, en esto de producir algo muy concreto, que es el periodismo, como usted sabe, estimado Andrés, que es algo muy preciso, ¿no? Porque se tiene muy poquito espacio, ya sea en la radio, en la televisión, en los medios escritos, se tiene un espacio muy, muy específico, ¿no? Para expresar lo que uno quiere decir. Y en ese sentido, creo que, claro, también me impactó mucho, pero más que nada era esa foto que yo tengo en mi mente de siempre ver a mi papá literalmente dibujando sus letras, sus palabras, las oraciones, porque era una persona muy nítido, y claro, yo me acuerdo que un error para él era fatal, porque en ese entonces, claro, estaba escribiendo ya sea a mano o en su máquina de escribir, de estas Brother antiguas, ¿no? Que si se dañaba o cometía un error, tenía que volver a escribir otra vez. Y de eso también me acuerdo, ¿no? Que claro, a mí también me impactaba eso, esa necesidad de escribir bien al final del día.
1: Claro, y dicen los expertos que esto de escribir con esferográfico, con lapicero, escribir, digamos, es fundamental justamente para desarrollar ciertas habilidades neurolingüísticas de desarrollar la concentración, desarrollar el uso adecuado de las palabras, en fin, y eso estamos dejando de usar el esferográfico, el lapicero o lo que sea, ¿no es cierto? Y claro, esto que usted me reseña de su padre me hace pensar que era muy prolijo, muy cuidadoso, utilizar la palabra perfecta, en fin. Ben, no sé si nos podemos tratar de tú.
0: Claro, por supuesto.
1: Somos contemporáneos, me parece, y estamos muy formales, ¿no?
0: Sí, así es.
1: Ok, Ben, ¿y en qué momento tú decidiste ir a Japón? ¿Ese proyecto fracasó o qué sucedió con eso?
0: Lo que sucedió es que yo terminé ya la maestría, una maestría que hice en California también, en educación. Y entonces surgió la posibilidad de, habiendo terminado la maestría en educación, hacer una especie de especialización en el TESOL, que se llama, ¿no? Es la enseñanza del inglés como segunda lengua. Y al final del día no pudo ser porque me enfermé, tuve una enfermedad que todavía la tengo, es una enfermedad crónica, digamos así, pero que está bajo control, eso es lo bueno. Pero al final del día eso me impactó, de tal manera que el doctor, ¿no? Cuando sucedió esto, me dio una opción, me dijo, ¿sabe qué? Usted, como sabe, vivimos en un país, en este caso obviamente los Estados Unidos, que es muy, muy bullicioso, siempre uno está haciendo cosas, y lo que usted necesita más bien en este momento de su vida es relajarse, tomarse más tiempo para hacer sus cosas, de tal manera que no sea agitado, porque esto le va a afectar más, y bueno, y un sinnúmero de otras cosas más que me solicitó, digamos, el médico. Y en definitiva yo lo leí como que me estaba dando una opción, o sea, o una u otra, y tenía que decidir. Y entonces en eso yo decidí, claro, vi hacia el sur, acá a Ambato, y dije, no, o sea, lo más lógico sería tomarme un par de años para desarrollar este asunto, y vine acá, regresé a Ambato, porque claro, mis papás tenían en esta casa donde yo vivo, tenían la casa, estaba deshabitada, y bueno, quería aprovechar también un poco para, como digo, tomarme un poquito, un respiro, digamos así.
1: ¿Y qué tal esta experiencia después de la situación en los Estados Unidos, del vértigo en los Estados Unidos? Aquí ya te sientes más tranquilo, estás más cómodo. ¿Ambato te permite eso, estar más aliviado?
0: Yo creo que sí, yo definitivamente que digo que sí, porque siempre en estos últimos años yo he pensado, ¿no? ¿Qué es lo que te permite trabajar? En este caso, ¿qué es lo que te permite escribir? Y claro, en los Estados Unidos, este momento, como sabemos, es un país bastante polarizado en la parte política, también en la parte social. Hay mucho conflicto, y claro, nosotros, mi familia, no teníamos pues la suerte de haber, digamos, tenido un lugar donde estar en el campo, digamos, como aquí sí. Aquí no es campo, es la ciudad, obviamente, pero digamos que sí, es mucho más tranquilo, más silencioso. Afortunadamente vivo en un lugar donde hay silencio, ¿no? Y donde uno puede escribir, porque ese, claro, es uno de los requisitos del escritor, que es, necesitamos silencio y soledad, casi casi completo, ¿no? Y entonces en ese sentido sí ha sido bastante bueno. Claro que a veces uno, viendo el total de las cosas, uno se pregunta, bueno, ¿fue bueno estar aquí? ¿Ha sido bueno estar aquí en Ambato? ¿O puedo regresar, ¿no? Siempre hay esa posibilidad de regresar a los Estados Unidos, ¿no? Y claro, yo en este momento de mi vida, en el que yo estoy trabajando en la Universidad Católica, dando clases, estoy escribiendo, estoy publicando. Y sí, o sea, uno, estoy haciendo lo que me encanta, ¿no? En definitiva. Y eso sí es una suerte, ¿no? En ese sentido me considero muy afortunado, ¿no? No muchas personas pueden hacer eso.
1: No,
0: es una bendición, pero claro, tiene que ver con el contexto.
1: Benaki, tú en tu producción literaria, digamos, fundamentalmente has trabajado en la poesía. Ese ha sido tu género literario en el que has estado más involucrado, ¿verdad?
0: Así es, sí.
1: Y luego, esto, es que quiero entrar un poco en lo de la novela. ¿Por qué es que ahora te lanzaste por la novela? Además, una novela voluminosa, en fin. María Agripina, cuéntanos.
0: Claro, para mí ha sido como un reto, ¿no? Porque creo que Claro, depende, no vale generalizar, ¿no? Pero yo diría que muchos escritores, muchos autores, en general, muchos artistas, lo que pretendemos siempre es expandir las fronteras, ¿no? Tratar de buscarnos, en esta búsqueda, mejor dicho, de nosotros mismos, expandir esos mundos que ya tenemos, digamos, tramitados o leídos o ya escritos, ¿no? Aquí más es como un reto de autoconocimiento o de descubrimiento, ¿no? Por lo menos lo veo yo de esa manera. Y claro, para mí escribir un poema es un acto casi instantáneo. Claro que requiere trabajo, como todo, obviamente, pero no es como la novela, ¿no? La novela a veces uno empieza, yo he empezado muchos escritos, muchos cuentos, muchas novelas, y no tienen fin, y no sé cómo, y no he atinado en cómo seguir, hasta que, claro, llegó este momento con María Agripina, y fue como el detonante de una experiencia nueva, de un encuentro también con mi pasado, en este caso con mi abuelita, que es la abuelita materna que me crió, y claro, la novela vida, ¿no?
1: Sí, muy lindo. Claro, yo no la he leído en su totalidad, he revisado un poco la novela, tengo que concentrarme para leer y terminar toda la lectura, pero es esta referencia a tu abuelita, y tú como nieto, desde esa mirada, desde ese escenario, tú sigues, ¿qué exactamente? ¿Cuál es el hilo conductor de la novela?
0: Claro, claro, esa es la pregunta del millón, ¿no? Porque para tratar de entender el porqué de emprender un proyecto de esta magnitud, ¿no? Que, como digo, para mí ha sido bien, bien complejo, difícil, claro que sí, pero también con muchas experiencias nuevas que no incluso en la parte literaria de la escritura en sí mismo, que no sabía antes, que no conocía, o por lo menos que no entendía de manera cercana, ¿no? Pero en definitiva el asunto con la novela es la historia, sí, parte de la historia de mi abuelita que creció, nació en Ambatillo, no sé si conoces, Andrés.
1: Sí, claro, sí. ¿Y el nombre de tu abuelita era justamente María Agripina, o ese es un nombre creado, un poco fantaseado, digamos?
0: No, de hecho, ese es el nombre de ella, así se llamaba él. Nació en Ambatillo, que es, como tú sabes, acá, como pasando, digamos, la colina esta de Pinto, un poquito más hacia arriba, y es, digamos, entre comillas, una especie de páramo, ¿no? Por lo menos así yo lo veía de niño, y le escuchaba a mi abuelita hablar acerca de su niñez y demás. Resulta que, claro, ella a los 8 años, ella perdió a toda su familia, fíjate. Ella nació en 1922, y para 1930 ella ya había perdido, para 1932 ella ya había perdido a sus abuelitos, a sus papás, a sus hermanos. Mi noción de todo esto es que, claro, tuvo que haber sido por alguna, no sé, como estamos pasando ahorita con el coronavirus, tuvo que haber sido una especie de esto, ¿no? Yo le atribuyo al tifus, ¿no? Que es esta peste, digamos, que afectó y que era muy común en ese entonces acá en la sierra. Más bien, no solo en la sierra, digamos, en toda la región. Y entonces, bueno, el asunto es que ella perdió a su familia. Se quedó completamente huérfana y bajó, digamos, así entre comillas, a la ciudad. Ella fue adoptada por una familia a la que ella en un inicio hizo de sirvienta, literalmente, hizo de sirvienta, ¿no? Pero al final resulta que la dueña de casa, en este caso Lucrecia, ella es la persona que la adoptó, y es la persona que al final le rescató, y al rescatarle a ella nos rescató a todos. Y es entonces también un regreso a eso, un intento por...

0: armar este puzzle, ¿no? Del pasado, en la voz de mi abuela, de lo que yo recuerdo, de sus dichos, de la manera en que ella nos educó a mí y a mis hermanos, en la manera de comportarse, claro, también sus penas, sus tristezas y demás, y las cosas que no escuché y no tuve manera de saber, fue todo. Esa es la parte más bien ya un poco más de ficción, un poco más artística de mi parte, un espacio de lo creativo, como se dice, ¿no? Ese intento por llenar los vacíos, que también está ahí presente en la novela. Así que sí, en ese sentido es la historia de mi abuelita, que claro, ella también terminó yéndose a los Estados Unidos y ella se quedó allá, obviamente, con mi mamá, con mi tía, con mis hermanos, mis primos, toda mi familia está en California, y pues ella no regresó a vivir acá, y entonces también es un intento por eso, ¿no? Por lo que se está escribiendo hoy en día, que se están publicando muchas novelas precisamente sobre el tema de la migración, pero es una digamos que es una producción literaria que se produce en los Estados Unidos, como tú sabes, con vistas hacia América Latina, no hacia lo que se deja. En cambio, María Agripina, en este sentido, creo yo, hace ese intento por ver a América Latina desde América Latina, que creo que hay una diferencia, ¿no? Esto del ojo que mira, que es diferente, la percepción que uno tiene sobre el vivir en América Latina y lo que significa eso, de esos que te vean desde el norte, ¿no? Si hay una diferencia.
1: Qué bien, muchísimas gracias por haber asistido a esta conversación. Hay que leer la novela. María Agripina es el nombre. Su autor es quien hoy mismo ha estado con nosotros, Benaki. Nos ha contado algo de su vida, de sus trayectos y de sus caminos por los cuales él ha transitado. Pero claro, está pendiente que podamos continuar en algún otro momento, Ben, así que me comprometo después de un tiempito volvernos a reunir y seguir conversando de tu vida, de tus inquietudes y de tus desafíos, que es necesario también un poco plantearlos y ponerlos en escena. Así que te mando un fuerte abrazo, ¿ah?
0: Muchísimas gracias, Andrés, te agradezco mucho. Quiero que sepas que aquí mi esposa y yo te seguimos, te escuchamos no de hoy, sino desde muchos años atrás. Es el programa que es uno de los programas, claro, que te alimentan, como les digo a mis estudiantes, ¿no? Uno hay que estar atento y con ganas de que le estimulen el cerebro, ¿no? Que es como entrar a un buen masaje cerebral. Que alimenten, no que te quiten, que te aporten. Así que muchas gracias, Andrés, yo con todo gusto y más que nada agradecido por este momento.
1: Qué chévere, muchísimas gracias, saludos a tu señora, y bueno, como digo, algún rato nos vamos a volver a ver. Te mando un abrazo enorme y felicidades, ¿ah?
0: Muchísimas gracias, Andrés, que estés súper bien. Que
1: muchísimas gracias al escritor ambateño Ben Aki, cuyo nombre oficial, digamos, es Giovanni Jurado. Él es el autor de la novela María Agripina, que es una autobiografía, una biografía contada desde la familia, desde la casa. Es una biografía de su abuela, de su abuelita, como nos acaba de contar. Muchísimas gracias por atender este diálogo.
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Fiscalía investiga a Ramiro García, abogado de Aquiles Álvarez, por presunta obstrucción de la justicia. Manta perfila una reñida carrera por la alcaldía rumbo a las elecciones seccionales 2026. Remesas de migrantes a Ecuador sumaron 1.856 millones de dólares en el primer trimestre de 2026. Siete personas vinculadas al ataque a instalaciones de Arcón en Machala fueron capturadas. Ocho detenidos en Guayaquil por supuestamente integrar red de tráfico de drogas de Mafia 18. En el marco internacional, la Junta Nacional de Elecciones proclamó este viernes 3 de julio la victoria en las elecciones presidenciales en Perú de la candidata Keiko Fujimori.

0: en el campo deportivo. En este momento juegan Argentina ante Cabo Verde, 20 minutos del primer tiempo, de momento 0-0, choque válido por los 16avos de final de la Copa del Mundo, recordando que anteriormente a Egipto dejó en el camino a Australia en la tanda de penales y que hoy a las 20:30 jugarán Colombia ante Ghana. Y en los espectáculos murió la voz de A mi lindo Ecuador, Juan Paredes Guzmán, el músico que puso a cantar esta emblemática canción. Colombia, Petro y de la Espriella pactan iniciar transición. El presidente electo de Colombia, Abelardo de la Espriella, y el gobierno saliente del mandatario Gustavo Petro acordaron iniciar formalmente el proceso de transición entre ambas administraciones, que por primera vez se desarrollará sin un encuentro entre el presidente saliente y el futuro mandatario. Son las 17:24. Seguimos con más de la programación de Regresando con Andrés Carrión. Informarles que sigue 0-0 el partido entre Argentina y Cabo Verde. Minuto 24 del primer tiempo. Argentina mayor posesión, pero el cuadro rival sabe esperar en defensa. Tiempo para una nueva entrevista en la programación de Regresando con Andrés Carrión. El turno es para Piedad Torres, cantante ecuatoriana. Aquí está su trayectoria profesional y sus experiencias de vida.
1: Ahora tenemos una grata presencia a través de la línea telefónica, un diálogo para conocer perfil humano, trayectoria de vida, situaciones más personales, en definitiva, de nuestros entrevistados. Esta vez está con nosotros Piedad Torres. Ella es una cantante, se ha especializado en música ecuatoriana y, por cierto, también música del mundo. Y vamos a conocer algo de su vida, de sus inquietudes, de lo que está haciendo hoy, en definitiva, de sus asuntos más cercanos, más personales, como había señalado. Piedad, qué lindo poder conversar con usted a los tiempos. Le mando un abrazo enorme y vamos a empezar. Usted nació en Pimampiro, ¿verdad? En la provincia de Imbabura. Buenas tardes.
2: Mi querido Andrés Carrión, para mí es un momento de enorme emoción compartir con ustedes, en especial con usted, Andrés, que es un amigo de siempre, amigo del pueblo, de la gente, que estamos siempre ligadas al arte. Y me siento muy feliz saludarle a toda la audiencia de Radio Platinum, gracias a la invitación también de nuestra amiga Esther Minda. Y realmente me siento muy, muy, muy feliz. Estoy aquí en el Ecuador y estoy reactivando todo lo que se ha llevado por años de años, la carrera artística.
1: Qué lindo, Piedacita. Y yo le preguntaba esto de su nacimiento en Pimampiro. ¿Hasta qué edad estuvo ahí, por favor?
2: Nací en la provincia de Imbabura, exactamente en Pimampiro. Me afinqué en la ciudad de Quito ya a los 11 años. Y entonces tengo gratos recuerdos de mi ciudad natal. Así que pienso que siempre el ser humano tiene que recurrir a las raíces, porque eso es lo que a uno le fortalece, ¿no?
1: Seguro. ¿Y cómo era su hogar? ¿Quiénes eran sus padres, Piedad?
2: Mis padres, Juan Torres y mi madre, Guadalupe Flores, que siempre estaban como apoyando a las niñas del arte y toda la familia, porque somos 10 hermanos. Entonces, ya. Obviamente nos reuníamos al atardecer a hacer una fogata y alrededor hacíamos arte. Entonces, desde que yo tenía 6 años, recuerdo que mis hermanos mayores dijeron, no, estas niñas tienen talento, porque mi hermana Rubí y yo empezamos a cantar como algo natural. Mi hermana hizo la segunda voz y yo hice la primera voz. Y tuvimos la oportunidad de venir a Quito, grabamos varios discos y pues recorríamos el país, ¿no? Porque niñas y haciendo un dúo, porque se notaba perfectamente la segunda voz y un acople, pero muy interesante.
1: Qué lindo. ¿Y ustedes vivían en el propio, digamos, en la propia ciudad de Pimampiro o en las afueras?
2: Al inicio en las afueras.
1: Ya.
2: Porque un sitio muy muy lindo, Buenos Aires, que yo lo guardo, pero como una maravilla. Cuando quiero meditar, recurro a esos recuerdos. Sí, íbamos a pescar con mis hermanos mayores. Son gratos recuerdos. Realmente, y cuando vinimos acá, lo propio. La gente se admiraba que hacíamos un dúo tan niñas. Y pues conocí a varios maestros que siempre nos influenciaron. Y pasó los años. Ya en la adolescencia grabamos también unos varios discos y oportunamente más adelante conocí al maestro Paco Godoy también, con quien tuvimos una bonita amistad, por ende brotó el amor, nos casamos, estuvimos 20 años trabajando juntos y en la compañía que es la del matrimonio.
1: Qué lindo. y ustedes tuvieron una niña, una hijita, Siboney, ¿verdad?
2: Sí, mi hija Siboney, que ahora cabalmente tiene 23 años.
1: Y está haciendo música, porque ella fue actriz, actuó en una película, ¿cómo se llamaba? Oro Puro, ¿verdad?
2: Oro Puro, porque hizo una representación de Piedad Torres, la niña Siboney. Ella es una extraordinaria violinista, sí. Ahora se acaba de graduar en Estados Unidos, ella es una violinista y anda recorriendo el mundo, yo diría, porque ella tiene un concepto como convivió con la música, para ella es algo natural, entonces ha abrazado de lleno la música.
1: Qué hermoso. Quiero volver un ratito más a Pimampiro y luego ya volvemos a sus otras tareas. En este lugar donde ustedes vivían, en las afueras, me dice, de la ciudad, ¿sus padres qué tenían? ¿Tenían una propiedad, una finca? ¿Qué tenían?
2: Sí, tenían unas propiedades donde se cultivaba el frijol, cultivaba el tomate. Y bueno, nos trasladamos ya a vivir propiamente en Pimampiro, donde ahí hacíamos el arte, íbamos a la escuela, como a modo de un recuerdo gracioso. Mientras algunos niños llevaban su colación, nosotras llevábamos canciones. Así que hacíamos un trueque, porque lo propio de la tierra Pimampiro es el trueque.
1: Claro.
2: Como tradición. Pero lindos, son.
1: Creo que se cortó la llamada, quizás podamos.
2: ¿Aló?
1: Sí, Piedacitas, se cortó un instante, pero fue un segundito nada más. Y Pimampiro tiene un clima cálido, ¿verdad?
2: Sí, es un clima como que se asemeja un poquito a, yo diría, como Santo Domingo.
1: Claro, es calientito.
2: Lindo.
1: Sí, sí, sí. Pero un poco seco, ¿no?
2: Sí, un poco seco.
1: Más bien
2: pero
1: seco.
2: Es una fusión de todas las artes, también yo diría, yéndonos. Nosotros compartíamos con un grupo de nuestros hermanos negritos, que los llamo con cariño, del
1: claro,
2: musical, del Chota.
1: Sí, del Chota.
2: Y hacíamos música bomba.
1: Claro, usted tiene algunas interpretaciones de música bomba, claro.
2: Justamente, y ese ritmo para mí es algo como que me corre por mi sangre, por mis venas. Entonces a veces me siento negrita del Chota.
1: Qué lindo.
2: Cuando yo estoy en Estados Unidos y bailo la bomba y les interpreto, les enseño a la gente que nunca ha escuchado esta música, al público anglosajón, se quedan extasiados, porque en realidad de la manera como yo lo expreso, lo interpreto con la pasión, entonces como que ellos se quedan alucinados. Entonces eso es lo interesante, ¿no?
1: Y
2: yo me recuerdo que en la infancia teníamos unos amigos que tenían un trapiche, de donde se saca la panela.
1: Y el trago, pues.
2: Entonces, el trago, sí. Entonces íbamos todas las tardes a ensayar la música y ellos tocaban la hoja. Bueno, era una cosa maravillosa. Y ¿qué le diré?
1: Esos atardeceres, a mí me parece que sí, tienen cierta magia.
2: A ratos las lágrimas, porque lo recuerdo con mucha emoción, es de emoción lo que me pasa.
1: Claro. Son los recuerdos y emocionarse de esa vida que quedó sí. atrás y que está ahí en la memoria, ¿no?
2: Inocente. Qué no lindo. Teníamos miedos. Ajá.
1: Y Piedad, ¿a qué edad entonces salió? ¿A los 11 años salieron a Quito directamente o de Pimampiero sí. fueron a Ibarra? No.
2: De Pimampiero directamente a Quito, ya nos afincamos aquí porque una hermana mía tenía, la mayor, tenía una amistad con un señor que se dedicaba a producir a artistas.
1: Ah, sí.
2: Entonces tenía un estudio de grabación y allí fue cuando grabamos cabalmente la primera grabación, que yo tenía 7 años y mi hermana tenía como 9 años, grabamos y allí se produjeron varios discos. Ajá.
1: Qué lindo. Y ese grupo, ¿usted recuerda en alguna entrevista que leí para preparar justamente este diálogo? Usted menciona que tenían un grupo de amigos, de artistas, digamos, del Valle del Juncal. Ellos Ajá. eran músicos y habían organizado una pequeña banda. ¿Qué tenían ellos?
2: Sí, o sea, les acompañaban
1: a ustedes.
2: Dos hermanos eran guitarristas y ellos eran un complemento, tocaban el cajón, tocaban la hoja.
1: Ya.
2: Y así, la gente era tan desprendida porque era como que se despojaban de egoísmos, no había esa competencia que muchas veces ahora se ve. Y nada, la cuestión era fluir, hacer arte, hacer música y estar felices.
1: Claro, sentirse realizados. Y esa sensación del olor a la panela, del olor a la miel, no sé, ¿eso está presente en usted?
2: Totalmente, totalmente, por eso que a mí me encanta la panela. y prácticamente hacíamos las melcochas.
1: ¡Qué rico!
2: Hacíamos las melcochas y nos salían también y en abundancia, y también eso vendíamos en el recreo. Canciones y melcochas. Entonces, imagínense.
1: Qué hermoso. ¿Y llegaron a ser caca de perro o no? Eso ya era más sofisticado.
2: No, eso no.
1: Yeah.
2: Pero las melcochas y las canciones, eso era infaltable. Mis compañeras de la escuela hasta hoy, que tenemos, ya somos, yo tengo 48 años, nos recordamos con mucha así, con mucha alegría, con mucho amor.
1: Sus amiguitas, sus compañeras de esa de esa infancia, ¿no?
2: Así es.
1: Y ellas muchas se han quedado en Pimampiro, otras han salido. ¿Qué ha pasado así un poco con sus amiguitas?
2: Se han quedado en Pimampiro muchas de ellas.
1: Ah, sí.
2: Y siempre me están escribiendo al Facebook. Es bonito porque han pasado los años y permanece esa amistad, ¿no?
1: Piedad, y luego, ¿por qué es que se fue y se instaló prácticamente en los Estados Unidos?
2: Yo me divorcié.
1: Ya.
2: Fue un golpe muy grande para mí, pero más allá de eso, también tenía que seguir fluyendo y siguiendo mi historia, ¿no?
1: Abriendo su propio camino, claro.
2: Ajá, sí, porque como que yo me 20 años que yo estuve en esta relación y más que todo era un que estaba también casada con la música, entonces era un como que sí me topó el alma un poco, pero bueno, fui a Estados Unidos y
1: ¿y en qué parte de los Estados Unidos se instaló?
2: En Miami.
1: Ay, Miami.
2: Sí.
1: Ustedes tienen 3 hijos, ¿verdad?
2: Bueno, yo antes me casé.
1: Cuando había tenido otro matrimonio.
2: Yo soy tan franca.
1: Sí, no, está bien. Perdone yo que le pregunte estas cosas también. Metido. Bueno, entonces, nos salgamos de eso. Ya.
2: Con usted, Andrés, me guardo un recuerdo que nos vimos en la casa de nuestro común amigo, Pepito Cueva.
1: Claro, pues.
2: Sí, en varias ocasiones.
1: En varias ocasiones que él.
2: Sí, con Iván Vallejo, con tantos amigos, ¿no?
1: Qué hermoso.
2: Entonces,
1: Piedacita, sí, no la quiero comprometer, naturalmente, yo solo por curiosidad eso, pero ya desde el punto de vista artístico, usted tuvo formación, digamos, tuvo estudios. Vi que en algún momento el maestro Juan Borja trabajó con usted. Sí.
2: Al inicio les cuento que todo, cuando uno es artista de verdad, es empírico.
1: Claro.
2: Pero conforme van pasando los años, el artista también tiene que educarse, educar la voz. Así que sí, me preocupé con el maestro Juan Borja, que es un gran tenor que ahora está afincado en Argentina. Me impartió mucho conocimiento, y no solo él, sino muchos maestros también. Entonces, gracias a ellos, creo que el artista es como una esponja que va absorbiendo. Y bueno, para que el oído del público pues tenga esa finura y llegue al alma.
1: Dígame una cosa, y usted era extrovertida, o sea, cuando estaba de niñita, de 8 años y tal, le decían, a ver, piedacita, ven, canta, y usted fácilmente se involucraba y participaba en los festejos, celebraciones familiares de la casa, o más bien era tímida.
2: Sí, siempre he sido más

0: En mi intimidad, yo soy así bastante silenciosa, pero cuando ya se trata de que hay alguna reunión, desde niña yo he sido, siempre ha sido que yo lo tomo con una seriedad y con una responsabilidad. Cada evento para mí es como la primera vez que empuño el micrófono, con esa misma emoción. Para mí es en cualquier escenario que yo esté.
1: Qué bien. Y en las cosas más domésticas, más de la casa, ¿usted qué tal es para cocinar? Vi que le gustaba cocinar una sopa de quinoa, una sopa de fréjol. ¿Qué más?
0: Andresito. Ay, Dios mío. El artista pienso que tiene que tener todos esos aditamientos.
1: Pero lógico.
0: No solo es el hecho de cantar. Uno tiene que tener sus adornos.
1: Claro.
0: Entonces, obviamente, indistintamente si es hombre o mujer, siempre tiene que estar preparado para la vida, porque esas, saber esas cosas, pues siempre son herramientas, ¿no? Entonces, sí, a mí me encanta cocinar porque es una parte de uno que se va dejando en cada preparación, porque es para uno, es la prolongación de la vida, es el alimento. O sea, si no te alimentas bien, pues es un reflejo que tú vas a dar, ¿no? O sea, si
1: claro, y el fréjol, y el fréjol y el tomate son productos de Pimampiro. Eso se quedó en usted, está en su
0: se cultura. Quedó para siempre, a mí me encanta.
1: Piedecita, y en Miami usted tiene presentaciones permanentes, ¿está actuando con frecuencia o no tanto?
0: Le soy honesta, en estos tiempos de esta temporada que estamos viviendo, sí, de esta situación, pues ha habido muy escasos los eventos de carácter privado han sido.
1: Ya.
0: Pero sí, yo estoy cantando. Estos últimos tiempos, ya en estos, ¿qué le diré? En este mes de junio, ya la gente se abrió más en Miami sobre todo. Entonces ya, yo estoy totalmente al 100% con el arte.
1: Ya está involucrada y
0: feliz y me emociono porque ya le digo, gente que ni siquiera ha escuchado la música del Ecuador, es que a mí me gusta combinar, hacer fusiones. Pongo un pasillo en de pronto un cha-cha-cha que ni siquiera la gente ha salido de un pasillo, pues ahí lo pongo y la gente lo disfruta. Eso es interesante.
1: Claro. Y Piedad, usted ha venido ahora al Ecuador, ha venido a Quito, ¿y tiene previsto alguna presentación?
0: Vine a los 4 años, Andrés.
1: Ah, 4 años.
0: De ausencia.
1: Ya.
0: 4 años de silencio en el Ecuador. En el Ecuador.
1: Claro.
0: Pero vine, ayer ya tuve la entrevista en televisión, canté en vivo para televisión.
1: Ya.
0: He estado en algunos medios. He venido por pocos días y el tiempo para mí aquí ha sido, pero así, se me va, porque yo solo tengo que viajar el día viernes.
1: Ah, se regresa enseguida.
0: Pero voy a venir muy pronto, gracias a Dios. Entonces voy a seguir viniendo y vamos a tener una conexión más cercana.
1: Ahora, estas presentaciones, no sé cómo se siente usted, estas presentaciones virtuales, digitales o como se llame, no sé, que se estaban haciendo o que se hizo durante la cuarentena cuando estuvimos más encerrados, ¿a usted le resultó fácil o le costaba trabajo?
0: No, yo pienso que eso no es nada de trabajo, porque se está haciendo lo que a uno le gusta. Incómodo un poco en el aspecto de que no se les puede ver al público, ¿no?
1: Claro, no está en contacto con la gente, pues,
0: ajá,
1: ¿no? Claro.
0: Sí, pero el sentimiento está. Y eso son como flechas que van directo al corazón.
1: Al corazón. Y por eso quiero insistirle, ¿no tiene previsto una presentación mañana o pasado mañana? Ya no.
0: Ya no. Hoy tenemos una entrevista en una compañera radio.
1: Ya.
0: Entonces,
1: Piedacita, y en los Estados Unidos, estas presentaciones que usted dice que son más bien privadas, en familias y tal, ¿son fundamentalmente a ecuatorianos o a otras nacionalidades?
0: No, más bien mi público ahora que estoy haciendo no ha sido público ecuatoriano. más bien es público anglosajón, bastantes latinos también, pero de carácter colombianos, peruanos, argentinos, pero también gente propia de Estados Unidos, ¿no? Que le encanta.
1: Que les gusta.
0: Porque la música es para sentirla.
1: Claro. Usted es conocida como la voz de oro de Ecuador. En términos de presencia pública, de conocimiento, en fin, sí la reconocen, sí le saben por este calificativo de la voz de oro del Ecuador.
0: Sí, son calificativos que la gente te va dando en el camino.
1: Y se va quedando, ¿no?
0: Sí, algunas veces se han acercado, me han abrazado y me han dicho: tu voz me acaricia el alma, tu voz es de oro. Me recuerdo que en Loja, cuando terminaba de cantar con la Sinfónica de Loja, en un magno concierto que se llevó a cabo 2 noches, la gente se expresaba de esa manera. Entonces, son apelativos que vas acumulando y los pones en una portada de un CD y así.
1: Claro. ¿Y cuál es la canción que usted cree que es la que le identifica, que la gente más reconoce, que le piden más, en fin, cuál es la canción que identifica a Piedad Torres?
0: Para mí, las canciones, todas las canto, en ese momento me adueño de las canciones, pero la canción que ahora ha estado de moda es My Way. A mi manera, a la gente, en mi versión, está fascinando porque es un recorrido de la vida. Estarle diciendo al público lo que de pronto, las vivencias que tenemos, ¿no?
1: Es una canción hermosa. ¿Y usted la canta en inglés o en español?
0: En español.
1: En español.
0: En español al momento.
1: La idea
0: poco
1: es
0: a poco, como dicen, poco a poco, claro. Ya está Piedad Torres ya para cantar próximamente en inglés.
1: ¿Y por qué no se atrevió antes a cantar en inglés? ¿Cuál era un poco la limitación que había?
0: Seguramente no lo intenté. Eso es todo, porque todo podemos, todo está allí.
1: ¿Qué viene? Piedacita, ha sido para mí un gusto enorme poder conversar con usted y podernos reencontrar después de tanto tiempo. Fíjese, usted dice que vuelve a los 4 años, ¿no?
0: Así es.
1: Y le golpeó, fue muy duro lo de la cuarentena, lo de la pandemia en los Estados Unidos, en Miami.
0: Sí, pero lo pasé también bien, sacando lo positivo, ¿no? Descubriéndome cosas que yo he sabido lograr hacer. Y la persona se vuelve más creativa. También pude grabar un en tiempo de reggaetón con músicos pero extraordinarios cubanos.
1: Ya.
0: Le hice una versión. Y desde entonces te busco sin parar. Pero esa la grabé en reggaetón. Qué fascinante que quedó. En algún momento le voy a hacer escuchar.
1: Pero ok, Piedad querida, le mando un abrazo, cuídese mucho y algún rato nos vamos a ver, ¿ok?
0: Perfecto, Andresito, y abrazos para usted y toda su familia, y en especial para toda la audiencia que está escuchando mi corazón y mis canciones. Un beso. Muchísimas gracias. Buenas tardes.
1: Buenas tardes. Muchísimas gracias también a Piedad Torres, cantante, una mujer que ha tenido una trayectoria musical desde hace algún tiempo y que ahora está radicada en los Estados Unidos, como nos contó, y que tiene una voz maravillosa a tal punto que se la conoce como la voz de oro del Ecuador. Gracias por atender entonces esta entrevista con Piedad.

Registro Civil emite más de 1,2 millones de cédulas y elimina turnos hasta diciembre de 2026. El Registro Civil extenderá la atención de los servicios de cédulas y pasaportes sin agendamiento de turnos hasta el 31 de diciembre de 2026. La decisión se implementa en todas las agencias de este

0: 97.018 cédulas de identidad y 217.201 pasaportes. La entidad señaló que en el 2021 el registro civil implementó el sistema de agendamiento de turnos, pero se decidió eliminar dicha modalidad a fin de que los ciudadanos se acerquen de manera directa.
1: Internacionales.
0: Cuba acusa a Estados Unidos de presiones inéditas para impedir en la ONU denuncias de sus medidas. Agencia EFE, la nota llega desde La Habana. El gobierno de Cuba acusó este viernes a Estados Unidos de ejecutar presiones inéditas sobre países para impedir la denuncia de las medidas de Washington contra la isla en la sesión de la Asamblea General de Naciones Unidas del próximo 7 de julio en Nueva York. Djokovic dice: estoy con más energía que en Roland Garros. Agencia EFE. El serbio Novak Djokovic, que igualó a Roger Federer como el jugador con más victorias en el torneo masculino de Wimbledon, reconoció el valor de su victoria y aseguró que en Londres se encuentra con más frescura y energía que semanas atrás en Roland Garros. Y ya que hablamos del mundo deportivo, contarles que finalizaron los primeros 45 minutos en Miami. Argentina, con gol de Lionel Messi, le está ganando 1-0 a Cabo Verde.
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2: Está con nosotros el profesor Nelson Reascos Vallejo. Él es un docente de larga trayectoria, filósofo, es profesor universitario ahora mismo en la Pontificia Universidad Católica del Ecuador. Es profesor de Cosmovisión Andina y fue decano de la Facultad de Ciencias Humanas de la Universidad Católica. Hoy vamos a conocer el perfil humano del profesor Reascos. Muchísimas gracias, Nelson, por estar con nosotros. Y claro, tendremos algunas curiosidades sobre su infancia, su juventud y tal. Pero antes, tal vez en esta condición de filósofo, pensador, en fin, ¿cuál es la apreciación que usted tiene sobre la conducta de algunos ecuatorianos respecto al tema puntual de este Don Nasa, que creó esta pirámide para estafar a los ciudadanos? Las personas ingenuamente creen en estas cosas, depositan estos dineros, probablemente recursos, platas que se consiguieron con muchos esfuerzos, con el afán de ganarse el 90% semanal. ¿Cuál es un poco la apreciación, la explicación? Para conversar, Nelson, empecemos por ahí. Buenas tardes.
3: Buenas tardes, Andrés. Muchísimas gracias por su generosa invitación. Yo considero que estas recurrentes, porque no es la única, ¿verdad?, situación de lo que ha sucedido con esta captadora de dineros de manera irregular que sucedió en Quevedo, no es la primera vez, sin llegar a tal volumen y a tan grande, es recurrente que existan entre amigos, entre familiares, este tipo de prácticas. Yo diría que tiene que ver con un hecho fundamental, con varios hechos, como es obvio. Ninguna circunstancia, ningún hecho sucede por una sola causa. Generalmente los hechos suelen explicarse de manera multicausal. La realidad siempre es más compleja de lo que a veces nosotros pretendemos justificarle y explicarle con palabras. La realidad no entra a plenitud en las palabras y en las ideas. Por lo tanto, siempre excede lo que podemos decir o lo que podemos pensar. Pero yo me atrevería al menos a señalar un par de cosas. Uno es la pobreza. Evidentemente, en sociedades donde no hay pobreza, se vuelve menos atractivo esta captación fácil, esta posición de que podemos tener ganancias rápidas.

0: vidas. Entonces, es la pobreza. Porque incluso alguien que tenga, por ejemplo, $1,000, ¿verdad? Es por la pobreza que se le ocurre pensar que puede multiplicar. Es el cuento de la lechera, ¿verdad? Que es un viejo, una vieja fábula, digamos, ¿no? Pero la fábula cobra visos de realidad cuando hay condiciones como la pobreza. Esa es la una, me parece a mí, un hecho que es fundamental, aunque no son los más pobres, porque los más pobres no tienen ni siquiera dinero para poner a eso. Y lo otro tiene que ver con el nivel de conocimiento. Hoy en las ciencias sociales se ha creado, bueno, no sé si se ha creado o se usa con mayor frecuencia, un concepto, una categoría que se llama deprivación cultural, que tiene que ver con el bajo nivel de conocimientos que tiene un sector poblacional importante de América Latina, y que tiene poco lenguaje, que no conoce los conceptos, que no sabe cómo funcionan las instituciones, no sabe el tema, es decir, tiene un escaso nivel de información, para decirlo en esos términos, y obviamente un menor nivel de comprensión y explicación de la realidad, y entonces juntados muchos de estos factores, termina sucediendo lo que sucede, ¿no? Que curiosamente, lo otro también es algo que, porque habría que analizar incluso desde la psicología, ¿no? Generalmente esa picardía, esa viveza, esa ¿verdad? Astucia latinoamericana, como decían algunos pensadores como Hegel, ¿verdad? Que hay una especie de razón de astucia, que siempre pensamos que le vamos a sorprender al otro, salir. En el fondo sale al revés, es decir, los que piensan que con su astucia van a ganar, resulta que salen perdiendo. Entonces, una astucia invertida, digamos, que sucede al revés y que perjudica a aquel que está hecho el inteligente, piensa que va a ser una ganancia fácil y resulta que sucede lo contrario, que es estafado. Así que es lamentable. Habrá que elevar el nivel de conocimientos, el nivel de información, y esa es una responsabilidad que tiene que ver evidentemente las universidades, todo el sistema educativo, y por cierto, los medios de comunicación, que deberían abandonar esa línea de dar, entregando programas, ¿verdad? Que son pobres, pobres en conceptos como esos culebrones, ¿verdad? En fin, hay es una corresponsabilidad social que habría que analizarle en su momento, ¿no?
1: Claro, perdón Nelson, sí, me parece interesante lo que usted señala, pero me quisiera detener en el primer elemento que usted ha dicho, que es la pobreza. Sí, efectivamente, eso conduce a esta posibilidad de tener plata, de hacerse rico rápidamente, uno pensaría así para ponerlo rápido y fácil, pero no se puede entender que otras personas que son muy ricas, que son millonarias, que tienen ingentes cantidades de dinero, puedan incursionar en ciertas prácticas y en ciertas acciones para corrupción, para robo. No se puede entender eso, pues Nelson, que teniendo plata producen y generan este tipo de hechos de corrupción.
0: Ya, eso tienen otras explicaciones, ¿verdad? Porque desde la colonia existe la idea de que los que son de clase alta no pagan impuestos, por ejemplo, porque es como los impuestos son para los pobres, son para la población trabajadora. En cambio, y se fue creando la idea de que los que tienen dinero tienen privilegios. Y ese concepto de privilegio, ese concepto de élite, ¿verdad? Es en cambio el modus operandi o lo que podría explicar cómo a otro nivel hay corrupción. Y entonces, claro, resulta que muchísima gente con dinero, en la primera oportunidad que tiene, saca más dinero. Entonces, es otro nicho de explicación, ¿verdad? Es otro nicho que tiene que ver con aquel grupo que desde la colonia no paga impuestos y por la misma razón no hace la cola, por la misma razón se salta el debido respeto, por la misma razón cree que tiene privilegios y que quieres... Es otra lógica, ¿verdad? Y obviamente... esa lógica tiene que estar unida a otra, que en mi opinión tiene que ver con algo que me resulta doloroso decirlo, y ojalá y deseo profundamente estar equivocado, y que tiene que ver con una valoración positiva de la corrupción. O sea, la corrupción debería ser visto como algo indebido, como algo indignante, como un hecho miserable, como un hecho ruin, porque ahonda la pobreza. Y sin embargo, no es exactamente así. En nuestro medio no hay un rechazo tajante, una condena radical a la corrupción. Es decir, nos molesta la corrupción ajena, pero cuando es cercana o cuando es propia, no es tan mala. Entonces hay una valoración positiva. La prueba es que hay muchísima gente que considera que los corruptos, que ya les prueban incluso que son corruptos, es por persecución, es porque no le quieren, es porque... Es decir, no hay en nuestro medio, es curioso, habría que analizarlo, no solo en la academia, sino ya en otras instancias, incluso de carácter, llamémosle patológico, ¿por qué hay esta valoración positiva de la corrupción? Entonces eso genera una normalización, una naturalización, o sea, se vuelve rutina y cotidianidad que, según el nivel en el que nos movemos, siempre tratamos de sacar ventaja, esta idea de sacarle ventaja, de ganarle al otro, de ser más rápido. Y entonces comienza con la primaria y secundaria, donde el chico o la estudiante, chicos y chicas, hacen tareas copiadas o sorprenden al profesor como, o sea, entonces ahí no nos parece corrupto, nos parece incluso que es inteligente, ¿no? Pero ¿quién copia una tesis, por ejemplo? ¿Quién copia un examen? Estructuralmente tiene la misma mente para el día de mañana, si es que tiene la posibilidad de llevarse dineros. Entonces hay una corrupción, a mi modo de ver, estructural, que tiene algunas raíces históricas en la colonia, y que ya no es solamente circunstancial, sino que es más bien cotidiana. Y habría que añadirle, en mi opinión, que la corrupción no atraviesa solo lo económico, que es lo que nos impacta, es decir, corrupto es el que se lleva dinero, pero hay otras formas de corrupción, ¿verdad? Corrupción, por ejemplo, es sacar ventaja de los débiles. No respetar, por ejemplo, el turno debido cuando uno hace un trámite, o hacer trámites por atrás, o, ¿verdad? Entonces, eso está bien visto. La policía, por ejemplo, puede, digamos, algunos elementos de la policía pueden tramitar tranquilamente algunos documentos sin respetar la cola, y eso sucede hasta con las vacunas, y usted puede ver que personajes importantes del país se saltan eso, es decir, y no lo ven tan mal, han salido a justificar por cualquier razón, por lo que fuese. Entonces, ¿qué quiere decir que la corrupción? Porque es corrupción eso. Entonces la corrupción, a mi modo de ver, está como enraizada y es una especie de estructura transversal y que no está tan mal vista, ¿verdad? Si no, yo no logro explicar por qué recurrentemente, ¿verdad?, sucede eso, y eso evidentemente impide, por ejemplo, que el Ecuador pueda salir de la pobreza a pesar de las condiciones favorables que tiene para ello. En fin, hay tantas cosas que habría que decir al respecto, ¿no?
1: Nelson, y usted ha señalado que hay cosas que pueden venir desde la colonia, desde la conquista. Muchos de estos comportamientos, de estas actitudes, de esta forma de ser que tenemos, pasa por la historia. Pero habrán temas que también pasan por la geografía, ¿no? ¿Cuánto pesarán las montañas, las condiciones andinas en las que vivimos y tal? ¿Cómo leer esto que le pongo para la conversación?
0: A ver, solo le doy mi opinión, ¿no? Durante mucho tiempo hubo un apego, digámosle así, a explicar telúricamente el carácter, ¿no? Entonces, que ciertas conductas o ciertas axiologías, ciertos valores que tenía alguna población estaban relacionados con el clima, por ejemplo, o con las montañas, o con, en fin. Eso, por ejemplo, hoy en día ha sido bastante cuestionado, ¿no es cierto? Porque eso se llama determinismo geográfico, determinismo naturalista. Y obviamente en Europa, en el siglo XVIII, habían algunos representantes dignos, digamos, de esa teoría. Pero todas esas teorías han sido como rechazadas. Esa teoría, por ejemplo, que ya no tiene mucha validez en las ciencias sociales, se llama determinismo naturalista o determinismo geográfico, aunque sin negar que algo podría haber, no alcanza a explicar. Por ejemplo, en los textos que yo recuerdo del libro del escolar ecuatoriano, que durante años fue el texto básico para la primaria, ¿verdad?, y que muchos de nosotros estudiamos todos los grados con ese libro, decía, por ejemplo, que los costeños son alegres porque el clima, y que los serranos, por ejemplo, son tristes por el clima. Una tamaña tontería como esas no se sostiene. O sea, es probable que las condiciones geográficas en algún aspecto, pero no alcanzan, porque de acuerdo a eso, por ejemplo, deberían haber diferencias, llamémosle de fondo, por ejemplo, según las geografías. Y hoy más bien los estudios culturales, de los cuales no soy muy cercano, por cierto, los estudios culturales muestran que no. Entonces, por ejemplo, es un imaginario pensar que los costeños son culturalmente distintos a los serranos. Y claro, hay diferencias, pero no es verdad, no es verdad. El barroco, por ejemplo, que nos cubre a todos los latinoamericanos y de modo particular a los ecuatorianos, es idéntico en la costa y en la sierra. Esas diferencias relacionadas con cierto entorno, llamémosle natural, hoy en día son difíciles de sostener porque son fáciles de contradecir por un montón de circunstancias, ¿no? No hay que olvidar, por ejemplo, que el pasillo es de origen costeño y que lo que se llama, por ejemplo, la rocola, el fenómeno de la rocola, tiene mucha más acogida en la costa. Es decir, que el nivel de tristeza, comillas, al menos en el arte, es mayor en la costa que en la sierra, y no tiene nada que ver con el clima, ¿verdad? Y los indígenas viven en el páramo, sin embargo, su música es mucho más alegre, como puede verse en las músicas de sus bailes y todo. Entonces, es un poquito complicado hoy en día. Sin duda, algo a lo mejor tiene que ver, siempre es complicado decir no tiene nada que ver, pero esas teorías naturalistas hoy solo... Es decir, no estoy diciendo que no hay cómo aceptar, pero en general no están como vigentes, digamos, no corresponden más bien a un pensamiento que quería separar a las personas por geografía. Entonces, tal persona es así. En Europa había mucho de eso. Por ejemplo, Hegel decía...
1: Pero, perdón, Nelson, pero, por ejemplo, las cuatro estaciones... Deben generar algún tipo de conducta, de comportamiento. O sea, los países tienen cuatro estaciones, sí. Yo no sé, pero aquí, por ejemplo, en Quito, nosotros con las montañas, yo he escuchado esas teorías en el sentido de que las montañas nos aplastan, nos achican, e incluso el uso del diminutivo puede tener alguna razón en eso, en las montañas. Las montañas tienen que ejercer algún tipo de influencia, ¿no te parece?
0: No, yo no creo. O sea, alguna influencia tendrán, pero no como para explicar, por ejemplo, el uso del diminutivo, que tiene que ver con una estructura lingüística. Vea, el idioma quichua, que es el origen del diminutivo, es un idioma muy dulce, es un idioma muy suave. Y entonces, por ejemplo, en el idioma castellano, los imperativos son muy duros, muy fuertes, incluso groseros. Por ejemplo, vete, lárgate, retírate, deja, sal, son groseros. En cambio, si yo le digo, por ejemplo, utilizo un sufijo quichua que digo, deja nomás, entra nomás, es muy dulce. Entonces el diminutivo es para dulcificar. Entonces no creo que tenga que ser, porque el diminutivo también es amazónico y es quichua y no hay montañas. Entonces siempre es un poquito difícil establecer al menos una relación,
1: sí,
0: directa,
1: claro. ¿No es cierto? Como categoría total.
0: Lo de las cuatro estaciones sí sería bueno explicar, porque efectivamente no es lo mismo no tener invierno, pero invierno severo, que tienen 3 meses de nieve, y eso significa que antes de que comience la nieve y el invierno tienen que tener una reserva de alimentos, por ejemplo, porque si no sobreviven. Entonces, así fue explicado por varios pensadores, entre ellos Montesquieu, el famoso teórico de la constitucionalidad, de que era por eso que los europeos eran inteligentes y eran trabajadores y eran superiores al mundo. Pero es un poquito peligroso porque también los esquimales viven eso, y entonces es más bien puede dar lugar a una especie de racismo que se fundamenta en la geografía. Entonces hay que andarse con mucho tino. Yo le veía más peligros, más alertas a una teoría de estas. Algo, evidentemente, a alguien pueda que le influencie más. Yo escuchaba, por ejemplo, cuando era muy joven, que en baños se suicidaban muchísimo ahí en el puente de San Martín, sí, del río Pastaza, que es una cañonada muy alta y muy estrecha. Y siempre decían es que los baneños, como viven ahí en una especie de agujero,
1: claro, entre montañas,
0: entonces les lleva a la depresión y por eso se suicida. Sí. Pero es curioso, ahora también sigue el agujero ahí y no se suicida.
1: Nelson, ¿y en dónde nació usted?
0: Ah, yo nací en Ibarra.
1: ¿Es ibarreño usted?
0: Soy de origen ibarreño, sí.
1: Ya. ¿Y hasta qué edad estuvo en Ibarra? ¿Hasta qué edad?
0: A ver, eso sería un poquito complejo de explicarle.
1: ¿Por qué?
0: Yo estuve en Ibarra hasta terminar la primaria.
1: ¿Terminó la primaria, ya?
0: Sí, ya que me pregunta eso, me da un poco de vergüencilla decirlo, pero yo era un niño problema, según mi madre. Y entonces mi madre pensaba que la única forma de corregirme era... ponerme en un colegio internado religioso para que ahí me eduquen y para que ahí me controlen y me corrijan, ¿verdad? Y entonces quería a mi madre que yo estudie interno y con la modalidad interna de interno en el Colegio San Francisco de los Capuchinos de Nibar. Yeah. Sin embargo, mi padre era un poco hostil, digamos así, a la parte religiosa, y entonces mi padre decía, ¿cómo un hijo mío va a estar ahí? Y entonces usted sabe que las madres son muy, muy recursivas, muy, muy, muy inteligentes, muy, muy, muy, muy, muy capaces. Entonces mi madre lo que hizo es buscarme un colegio interno en la ciudad de Ambato de religiosos, con la finalidad que era dicho. Entonces, a los 12 años que terminé la primaria, yo me trasladé a estudiar en un colegio en Ambato.
1: Se pasó de Ibarra a Ambato.
0: Sí, en ese tiempo eran de Quito a Ibarra entre 8 y 10 horas, ¿sí? 12 horas de viaje, y de Quito a Ambato todavía en 4 horas, más o menos lo que habría de aquí a Loja hoy en día. Así que estaba muy lejos. Así que fui a estudiar, hice la secundaria en Ambato, pero efectivamente soy ibarreño, sí.
1: Pero y ese periodo suyo, que es un periodo muy importante de la adolescencia, la secundaria en definitiva, internado, ¿qué significó, Nelson?
0: A ver, al revés de lo que todo mundo suele decir, que ha estudiado en un colegio interno y que eso le ha generado, por ejemplo, una serie de prohibiciones, una serie de sanciones, y no vivir a plenitud lo que cualquier chico común y corriente puede vivirlo, ¿verdad? En términos afectivos, en términos del desarrollo del cuerpo, yo, la verdad, y no solo yo, porque hay un grupo de compañeros que estuvieron ahí, que todavía mantenemos mucha amistad, todos decimos que lo que mejor nos pudo haber pasado en la vida es haber estado internos en ese colegio. La razón es muy sencilla, ese colegio era religioso, pero la función no era, según lo que nos decían los profesores curas, los profesores sacerdotes, no era que nos hagamos sacerdotes, sino buenas personas. Así que yo sepa, de ahí no salió un religioso. Y curiosamente, más bien era totalmente abierto, por decirle, podíamos salir del internado al cine, salíamos con frecuencia a caminar, a hacer montaña, teníamos competencias deportivas, teníamos muchísimos profesores de fuera, hacíamos grupos de teatro, grupos de danza, grupos juveniles con gente de Ambato, así que entraban al colegio chicas, chicos, para hacer teatro, para hacer música, para hacer danza, salíamos con frecuencia. No hubo una, como se digamos, una represión, una negación, todo lo contrario. Y obviamente, curiosamente, eso no, de alguna forma significa que no vivimos una suerte así de ocultamiento de la realidad, ni una distorsión, y menos, mucho menos una satanización, por ejemplo, de lo afectivo, del cuerpo, en absoluto.
1: Y que,
0: desde esa perspectiva,
1: Nelson,
0: siempre voy a reconocer que lo mejor que me ha pasado en mi vida es haber ido
1: a ese internado. Sí. Y el tema religioso, en algún momento se impregnó, llegó a usted, en fin, o siempre estuvo más bien distante.
0: A ver, en su momento más bien no, pero yo, ¿cómo decirlo? A ver, yo tenía una madre muy, muy religiosa, muy religiosa. Esas madres antiguas que nos hacían rezar el rosario todos los días y que nos hacían confesar permanentemente, de ese estilo era mi madre, ¿verdad? En cambio, mi padre era totalmente liberal. Digamos, pero esos liberales antiguos que se llamaban anticlericales. Entonces, nosotros nos criamos con esa dualidad, con esa oscilación, digamos, por un lado de una madre muy, muy, muy religiosa y un padre más bien agnóstico, descreído, por decirlo de esta manera, ¿no? Entonces, a mí nunca me pesó mucho la parte religiosa, pero estos sacerdotes de Ambato nunca valoraron eso. Por ejemplo, es curioso, estoy hablando de los años 60, donde yo estuve interno, y, por ejemplo, los actos religiosos eran totalmente voluntarios, libres, no eran obligatorios. Es decir, es una cosa interesantísima, una de las cosas más novedosas que yo pude ver, es que nunca nos obligaron ni siquiera a asistir a los rezos o a las misas, siempre voluntario, siempre, y nunca hubo sanciones para si alguien no lo hacía. Así que en esa época más bien no. Sí, en cambio, y eso sí debo ser sincero, me perturbó, porque esa es la palabra que uso, me conmovió, la doctrina de Jesús, déjeme llamarle así, pero no necesariamente.

0: solamente la doctrina de la iglesia, que no es lo mismo, ¿no?, sino la doctrina de Jesús. A mí sí me impactó y no deja de impactarme, ¿no? Por ejemplo, lo que más me impacta de lo dicho por Jesús es el tema del perdón, que es una cosa, a mi modo de ver, muy particular, el tema del perdón. El tema del amor a los otros, y los otros no son los que están cerca de uno, sino los que son diferentes. Y una concepción de una sociedad, de la justicia, de la equidad, no deja de ser perturbador, no deja de ser una utopía hermosa, a mi modo de ver.
1: Sin duda, o sea, el cristianismo.
0: Eso tiene que tener un trasfondo, llamémosle, del poder divino, sino que es muy humano, profundamente humano. No estoy negando que no haya lo otro, sino que a mí lo que me perturba es ese compromiso humano con una sociedad diferente, ¿no?
1: Pero sí es que perturba. Eso, Nelson, es la base, el sustento del cristianismo, ¿no?
0: Sí, claro. Se sabe que el cristianismo a veces también tiene sus, como toda institución humana, sus desvaríos, llamémosle así, sus desvíos, ¿verdad?
1: Pero ¿qué propuesta del cristianismo, por ejemplo, ustedes es crítico o cuestiona de?
0: De la estructura de poder, por ejemplo, ¿no es cierto? O sea, no olvide que históricamente, pero esto no es una condena a la doctrina de Jesús, porque hay que separar. No tiene ninguna responsabilidad la doctrina.
1: Así es.
0: Si es que, por ejemplo, en nombre de esa doctrina se hacen actos bélicos o persecuciones, claro, o se ejecutan a infieles, o se persiguen a brujas, o sea, no tiene nada que ver la doctrina. Esto es fundamental porque mucha gente confunde lo que hacen en nombre de una doctrina con la doctrina. Entonces, por ejemplo, también hay que elevar el nivel. Mucha gente condena, no estoy defendiéndole por si acaso, pero por ejemplo, mucha gente condena al marxismo por lo que en nombre del marxismo se ha hecho. No tiene nada que ver. Una cosa es una doctrina, en este caso política, y otra cosa es lo que alguien en nombre de esa doctrina puede hacer. Sí. Pero hay que separar. Las doctrinas no fracasan. Fracasan las personas que en nombre de dichas doctrinas mal usan conceptos o ideas. Entonces hay que separar. A mí la doctrina de Jesús siempre me impactó, me conmovió, pero ya una estructura, llamémosle así, de poder y un poco de un poder estructurado, vertical, siempre me pareció que no es lo más importante.
1: Qué chévere, Nelson, podríamos conversar horas y quizás en algún momento podamos profundizar más sobre su infancia, su juventud, su adolescencia, sus estudios, en fin. Ahora se nos ha pasado el tiempo, así que le mando un abrazo enorme, ¿ah?
0: Le agradezco a usted su generosidad y ojalá salgamos pronto de esta situación que es muy anómala, de la pandemia, este encierro, que además tiene una serie de efectos, no solo económicos, sino psicológicos. Se redujo el nivel de calidad educativa, o sea, hay muchas cosas que resolver. Ojalá pase pronto, ¿no? Ojalá podamos estar vacunados todos y un poco pase esta ola de contagios y de muerte, que siempre es crítico, ¿no? Ojalá. No, Andrés, muchas gracias a usted y ojalá podamos hablar alguna vez de cualquier tema que yo pueda.
1: Gracias.
0: Decirlo con. Bueno, gracias.
1: A usted, un abrazo enorme, el profesor Nelson Reascos. Bien,
0: buenas tardes.
1: Buenas tardes. El profesor Nelson Reascos esta tarde aquí en nuestros micrófonos para hablar algo ligeramente de su vida, de su infancia, de su juventud, pero claro, sobre estos temas trascendentes que tienen que ver con la conducta de los seres humanos, en este caso de modo particular la conducta de los ecuatorianos, y también sobre lo que ocurre alrededor de la religión y de la fe. Gracias por haber atendido este diálogo.

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2: Llega Quito, sujeto extraditado desde Colombia por presunto robo con muerte de 2015. Un ciudadano colombiano requerido por la justicia ecuatoriana por el presunto delito de robo con muerte fue extraditado desde Colombia. La policía informó que el hecho ocurrió hace más de una década después de un robo violento que terminó con la muerte del propietario de una vivienda en el norte de Quito. Los hechos que motivaron su requerimiento judicial ocurrieron la noche del 3 de enero de 2015 en el sector de Cotocollao, en el norte de Quito. De acuerdo con las investigaciones, Alejandro B.M., en compañía de otras cuatro personas, habría ingresado a un domicilio con el propósito de sustraer pertenencias. Disparos en zona colombiana inquietan a poblaciones del norte de Ecuador. Una balacera se reportó en el sector fronterizo de la vereda El Salado en Colombia, frente a Cartagena, a 8 kilómetros de El Carmelo, en el límite interprovincial entre Carchi y Sucumbíos. La parroquia El Carmelo tiene 3.100 habitantes y se ubica a 41 kilómetros de Tulcán. Se desconocen las causas de estas detonaciones que mantienen en inquietud a la población. Varios habitantes han informado sobre este hecho y piden la presencia de efectivos militares como policiales.
1: Internacionales.
2: Francia y Reino Unido protegerán la libre navegación por Hormuz en las aguas de Omán. Agencia EFE, la nota llega desde París. Francia y Reino Unido acordaron con Omán garantizar la seguridad para la navegación en sus aguas territoriales a su paso por el estrecho de Hormuz, en el que parece un desafío a la voluntad de Irán de mantener alguna forma de control después de la guerra en la que estuvo prácticamente cerrado.
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0: competir con Lionel Messi por el récord de los mundiales. Kylian Mbappé continúa haciendo historia en las Copas del Mundo. Tras marcar un doblete en la victoria de Francia sobre Suecia, el delantero del Real Madrid llegó a 18 goles en mundiales y quedó a solo una anotación de Lionel Messi en la clasificación histórica. Pese a la cercanía con el argentino, el atacante francés aseguró que su prioridad no es alcanzar ese récord, sino ayudar a su selección a llegar lo más lejos posible en el torneo. Yo no pienso en las estadísticas, claro que las conozco, yo también tengo televisión y todo el mundo habla de ellas, pero pienso únicamente en cómo puedo ayudar al equipo a estar el 19 de julio en la final, aclaró el delantero del Real Madrid. Son las 18 horas con 31 minutos, tiempo para nuestra última entrevista, antes de informarles que el partido por los 16avos de final de la Copa del Mundo, que se juega en Miami, está igualado 1-1. Había adelantado Argentina su máxima figura, Lionel Messi, pero Cabo Verde encontró la igualdad. Al partido le quedan 20 minutos. Algo más, obviamente, con los tiempos de reposición. Se puso tenso el choque en Miami. Bueno, tiempo para nuestra última entrevista. Nuestro invitado es Benaki Jurado. Él es escritor. Conozcamos su trayectoria profesional y sus experiencias de vida.
1: Vamos a presentar a continuación una entrevista, un diálogo para descubrir al ser humano, como es habitual en este espacio, una entrevista de perfil, como denominamos, con el escritor Benaki. Benaki es un escritor, está ahora mismo ya con nosotros, el nombre de él es Giovanni Jurado. Nació en Ambato en 1967, es licenciado en Bellas Artes de América Latina y tiene estudios de maestría en licenciatura española e hispanoamericana. Vamos a conversar con Giovanni sobre su última novela, sobre la novela que ahora está circulando bajo el sello de la editorial El Conejo. Se llama María Agripina. Es una novela biográfica de una mujer aventurera, fuerte, solitaria, migrante y cabeza de hogar que se va construyendo a través de retazos y escenas desde la perspectiva de su nieto. Bienvenido entonces, Giovanni, gracias por estar con nosotros. Y lo primero que surge como curiosidad, como inquietud, es el nombre con el que usted aparece, con el que usted firma sus publicaciones. Benaki, aquí con K. Buenas tardes, ¿por qué ese nombre? Le escuchamos.
2: Buenas tardes, estimado Andrés, le agradezco mucho por este espacio. De hecho, este nombre surge porque creo que una de las cosas que hace un escritor, entre las muchas tareas que tiene, es generar un personaje propio. Me explico. Tenemos las ganas de escribir, ¿verdad? Tenemos los escritores, eso es lo que a eso nos dedicamos. Pero a veces, por ejemplo, en mi caso, yo no solo me dedico a la escritura, porque si no, me moriría de hambre, además de clases de la universidad y demás. Pero entonces, en ese sentido, es como un intento por crear, por separarme de la vida real, digamos así, entre comillas, y construir ese espacio propio, ¿no? Y entonces en esa medida pues me puse, digamos así, este seudónimo, que en realidad es Benaki, es Benaki. Y es Benaki porque Ben, el nombre me recuerda a Benjamín, y Benjamín es como este personaje, esta persona, este individuo que es primerizo, que trata de siempre estar atento, siempre estar con ganas de aprender, de descubrir el mundo. Y aquí, porque en algún momento yo pensaba dedicarme a enseñar inglés en el Japón. De hecho, había tomado un año de japonés para prepararme para realizar esta tarea, porque surgió la posibilidad de hacerlo, pero luego, como todo en la vida, las cosas se cruzan, a veces el destino nos presenta cosas, digamos, que uno no se espera, y pues no pude hacer eso, pero me quedó con eso. Entonces yo lo adopto como una manera de recordarme de aquellos procesos, de aquellos proyectos que me falta por recorrer. Esa sería la explicación muy larga, estimado Andrés.
1: No, perfecto, sin duda. De modo que, ¿cómo quisiera que yo lo trate en el transcurso de este diálogo? ¿Como Benaki o como Giovanni?
2: A mí me gustaría como Benaki, porque es como le siento más cercano a lo que yo hago en cuanto a lo que escribo, ¿no?
1: Está perfecto. Y usted tiene, tal como dijimos en la presentación, una licenciatura en Bellas Artes de América Latina de la UCLA. ¿En qué consiste eso, por favor?
2: Sí, bueno, eso es, como usted sabe, estas universidades en los Estados Unidos lo que presentan al estudiante es la posibilidad en los dos primeros años de descubrir lo que realmente le gusta, ¿no? No es como acá en nuestras universidades que uno se enrola y pues ahí termina haciendo a veces cosas que a uno no le gusta. Entonces, allá en los Estados Unidos, donde hice esta licenciatura, tuve la suerte de explorar un poco y encontrarme a mí mismo en ese sentido y ver que al final del día lo mío eran las bellas artes y en específico la música. Claro que en ese entonces todavía no estaba dedicado completamente a la escritura, estaba todavía a los 19, 20, 21 años, uno todavía a veces no sabe qué mismo hacer con su vida. Pero entonces ese era el contexto, esa posibilidad de desde los Estados Unidos, siendo migrante, ver hacia el sur, en este caso hacia América Latina, en específico hacia el Ecuador, hacia Ambato, la ciudad que yo había dejado de niño, y tratar de reencontrar ese lenguaje, ¿no? Porque también es eso, para los migrantes que estamos en Europa, en Asia, en los Estados Unidos, es como un reto eso de sentirle al español cerca, de no perder ese rasgo identitario que tenemos, ¿no? Que es el lenguaje.
1: Pero Ben, usted vivió mucho tiempo en los Estados Unidos, ¿se le quedó un poquito el acento ese de hablar inglés o qué?
2: Sí, creo que se nota. Sí, verá, yo...
1: Sí, se nota, por eso es que le digo.
2: Sí. De hecho, yo me fui de pequeñito y las vacaciones antes de iniciar la secundaria. Yeah. Y el chiste era que, claro, yo iba a explorar Los Ángeles, donde vivía una tía, donde todavía vive mi tía y mis primos y demás, y el esfuerzo que mis papás estaban haciendo era porque yo le atinara un poco al inglés, porque usted sabe que el inglés es una materia muy compleja, muchas de las veces se convierte en una traba, ¿no? Para muchos estudiantes. Entonces mis papás no querían que yo me frustrara, ¿no? O frustrara mis estudios por el inglés. Entonces me mandaron a que pasara unas vacaciones con mi tía, mis primos, y pues a mí me encantó tanto que terminé quedándome. Eso, y me quedé por muchos años, por más de 20 años.
1: ¿Y cuántos años tenía cuando usted se fue a los Estados Unidos, a Los Ángeles?
2: A los 10 años más o menos.
1: Ah, usted era muchachito, digamos, chiquillo.
2: Sí.
1: Usted nació en Ambato, ¿verdad?
2: Yo nací en Ambato, así es.
1: Ya, y la primaria prácticamente la hizo en Ambato y de ahí ya se fue a los Estados Unidos.
2: Así es.
1: Y 20 años en los Estados Unidos, de modo que usted hizo el colegio, la secundaria y luego las universidades, porque estuvo en algunas universidades.
2: Así es, y también tuve la suerte de trabajar en Los Ángeles y en Pasadena también, que está en el sur de California, pero también en Nueva York. Ajá.
1: Ya, ¿y usted qué me puede contar de su familia, sus padres? Su papá, ¿qué hace su papá? ¿Cuál es la actividad que tiene su mamá? ¿En qué parte de Ambato nacieron ustedes?
2: Claro, por parte de mi papá, yo soy de la costa, digamos, que somos jurado Vaca, y los jurados Vaca vienen de Guayaquil y demás. Así que eso, pero él en definitiva era una, él fue periodista deportivo, escribía para el diario local, uno de los diarios locales que es el Heraldo, para el Nacional, en este caso el diario El Universo. Así que ese es un poco también algo influyó, ¿no? Este gusto que tengo por las letras, por escribir y demás, porque yo recuerdo, claro, de chiquito, viéndole a mi papá redactar, digamos, y preparar sus informes, ¿no? Que tenía que mandar al siguiente día sobre los partidos de fútbol y demás. Y yo le veía, y mi papá tenía una caligrafía hermosísima. Yo me quedaba, para mí era como ver a un artista, ¿no? Que pinta y que en este caso pues escribe. Eso en cuanto a mi papá. En cuanto a mi mamá, ella es profesional ella es contadora de la contaduría, ¿no? Y pero ella igual terminó quedándose en los Estados Unidos, en cambio, porque después de que yo me fui a Los Ángeles, vinieron mis papás, mis hermanos, se divorciaron mis papás, mi papá regresó acá a Ambato, y él ya falleció, él falleció hace unos 5 o 6, un poquito más de años, pero mi mamá sigue viva, pues ella está en su jubilación y vive en el sur de California. A ella también, claro, le debo un poco ese gusto por las matemáticas, porque yo en la universidad también seguí eso, quería especializarme en matemáticas puras, pero muy pronto encontré que, claro, eso no era lo mío.
1: Ajá. Claro, usted tiene esta influencia, finalmente eso es lo que ocurre con los seres humanos, de su padre, en atención a su vinculación al periodismo, su caligrafía esta que usted le tiene tan impresionado, le ha tenido tan tan presente, y tal vez la exactitud de su mamá. ¿Cómo definir eso?
2: Perdón, no le escuché bien.
1: Me refería a la influencia del padre y de la madre, del periodismo del papá, y tal vez la exactitud, la precisión con la que manejaba las cuentas su mamá.
2: Ah, claro, es una, Andrés, muchas gracias por esa pregunta, porque ha sido como una de esas preguntas que uno tiene, ¿no? Acerca de su propia identidad, en este caso, esto que hacemos, creo que todos los seres humanos, ¿no? De preguntarnos, ¿y cuál fue nuestro pasado? ¿Cómo influyeron los padres para crearnos y criarnos, ¿no? Esta identidad que o las identidades, como ahora se suele decir, ¿no? Plural, que vamos manejando por el resto de nuestras vidas. En el caso mío, yo diría que, porque sí, yo también me he preguntado, o sea, las matemáticas en definitiva, ¿en qué te ayudan? Bueno, yo diría que te ayudan en ser lógico, ¿no? En pensar con más claridad, con más lógica. Y de hecho, es importante este tema porque cuando escribimos, por ejemplo, yo hasta este momento, ¿no? Que me encuentro ahora en esto de la novela de mi abuelita materna, yo siempre he escrito poesía y he estado publicando libro tras libro en los últimos 5 o 6 años, y claro, la poesía requiere de eso, y la escritura en general también requiere de una, entre comillas, de una exactitud, ¿no? De poner las cosas en orden para que al final el lector trate de entender lo que uno le quiere comunicar, ¿no? Y en eso tiene que tener mucha lógica interna, como se llama, ¿no? Los escritos, en el caso de mi mamá. En el caso de mi papá, él era más como la parte misma de sentarse a trabajar, en esto de producir algo muy concreto, que es el periodismo, como usted sabe, estimado Andrés, que es algo muy preciso, ¿no? Porque se tiene muy poquito espacio, ya sea en la radio, en la televisión, en los medios escritos, se tiene un espacio muy, muy específico, ¿no? Para expresar lo que uno quiere decir. Y en ese sentido, creo que, claro, también me impactó mucho, pero más que nada era esa foto que yo tengo en mi mente de siempre ver a mi papá literalmente dibujando sus letras, sus palabras, las oraciones, porque era una persona muy nítido, y claro, yo me acuerdo que un error para él era fatal, porque en ese entonces, claro, estaba escribiendo ya sea a mano o en su máquina de escribir, estas Brother antiguas, ¿no? Que si se dañaba o cometía un error, tenía que volver a escribir otra vez. Y de eso también me acuerdo, ¿no? Que claro, a mí también me impactaba eso, esa necesidad de escribir bien al final del día.
1: Claro, y dicen los expertos que esto de escribir con esferográfico, con lapicero, escribir, digamos, es fundamental justamente para desarrollar ciertas habilidades neurolingüísticas de desarrollar la concentración, desarrollar el uso adecuado de las palabras, en fin, y eso estamos dejando de usar el esferográfico, el lapicero o lo que sea, ¿no es cierto? Y claro, esto que usted me reseña de su padre me hace pensar que era muy prolijo, muy cuidadoso, utilizar la palabra perfecta, en fin. Ben, no sé si nos podemos tratar de tú.
2: Claro, por supuesto.
1: Somos contemporáneos, me parece, y estamos muy formales, ¿no?
2: Sí, así es.
1: Ok, Ben, ¿y en qué momento tú decidiste ir a Japón? ¿Ese proyecto fracasó o qué sucedió con eso?
2: Lo que sucedió es que yo terminé ya la maestría, una maestría que hice en California también, en educación. Y entonces surgió la posibilidad de, habiendo terminado la maestría en educación, hacer una especie de especialización en el TESOL, que se llama, ¿no? Es la enseñanza del inglés como segunda lengua. Y al final del día no pudo ser porque me enfermé, tuve una enfermedad que todavía la tengo, es una enfermedad crónica, digamos así, pero que está bajo control, eso es lo bueno. Pero al final del día eso me impactó, de tal manera que el doctor, ¿no? Cuando sucedió esto, me dio una opción, me dijo, ¿sabe qué?
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Son las 7 de la mañana. Hoy es sábado 4 de julio de 2026. En Cuenca tenemos una temperatura de 14 grados y medio. Alcanzaremos una temperatura de 17 grados. Cuenca amanece hoy con lloviznas, cielos mayormente nublados. A lo largo del día se esperan intervalos de lluvia débiles. La temperatura máxima bordeará los 18 grados centígrados. La tarde seguirá inestable, aunque con algunos claros, y hacia la noche el ambiente volverá a enfriarse con cielos parcialmente nublados y bajas probabilidades de precipitaciones.

esta semana se vivió en el ámbito político en Ecuador por la realización y anuncios de primarias y precandidatos para las elecciones. El escenario político nacional muestra tensiones simultáneas, la disputa por el control territorial de las próximas elecciones, la pugna interna dentro de partidos y movimientos políticos, un ciclo de fiscalización que se ha vuelto parte del pulso cotidiano entre actores políticos. Las primarias no lograron involucrar a la ciudadanía, siguen viéndose a los partidos políticos como entidades que toman con un grupo directivo sus propias direcciones. Las organizaciones han acelerado en esta semana definiciones y alianzas. Se lo hace en un ambiente de fragmentación y urgencia. Las precandidaturas se multiplicaron, los liderazgos tradicionales intentan reposicionarse y los nuevos actores buscan instalar narrativas frescas en un electorado cansado de la política y la polarización. El mapa de precandidaturas para las principales alcaldías del país confirma que el tablero electoral, si bien avanzado, no se ha cerrado del todo. Organizaciones políticas cumplieron con sus procesos internos, exhiben nombres para las principales ciudades del país, pero también para recintos más pequeños. Quito, Guayaquil y Cuenca concretaron una serie de figuras sin nombres que podrían optar por alcaldía y prefectura, aunque varias candidaturas siguen sujetas a negociaciones y alianzas que deberán concretarse antes de la inscripción oficial. La carrera por la alcaldía de Cuenca comenzó a tomar forma luego de que las organizaciones políticas concluyeron sus procesos. En estos comicios están habilitadas a unas 13.800.000 personas a nivel del país. El calendario electoral estableció que las elecciones internas de los partidos y movimientos debía desarrollarse hasta el cierre de la semana pasada. Cristian Zamora es una figura que sigue influyendo, aunque se retiró de la alcaldía. Tras la imposibilidad de optar por una reelección, el mapa político cambió y su ausencia ha obligado a organizaciones políticas a replantear estrategias y a abrir espacios para nuevos nombres. La contienda por la prefectura de la SUAY empieza a configurarse también luego de que las organizaciones políticas concluyera sus procesos de democracia interna y proclamara a sus precandidatos para las elecciones seccionales del 29 de noviembre. Si bien las organizaciones políticas tienen nombres preliminares, precandidatos para las elecciones, ninguno está en firme. Todos deben superar los filtros legales y administrativos de democracia interna, paridad, alternancia, validación documental. Además, pueden reconfigurarse por alianzas que se han empezado a negociar, lo que significa que los actuales nombres son solamente un referente sujeto a cambios estratégicos y a correcciones que obligatoriamente vendrán. La Asamblea, por su parte, entra también en un punto de reconfiguración inevitable tras un año marcado por tensiones internas, alianzas volátiles y una agenda que avanzó sobresalto tras sobresalto. Los procesos judiciales también continúan ventilándose en Ecuador y lo hicieron esta semana varios casos conspicuos que la justicia tiene entre manos. Uno de ellos, el proceso judicial por el asesinato de Fernando Villavicencio, que entró en una fase de densidad probatoria que revela la complejidad del caso y la magnitud de estructuras criminales en el Ecuador. Hay quejas de Ramiro García, abogado de Aquiles Álvarez, por otra parte, que es investigado por el presunto delito de obstrucción de la justicia. García considera que esa indagación en su contra tiene una intención política para evitar que participe como candidato para el Consejo de Participación Ciudadana
y control social. El caso Progen es otro de los que continuó en esta semana ingresando en una fase decisiva. Habrá una audiencia de apelación de prisión preventiva que ha sido fijada para el 15 de este mes, que se convierte en un punto en el cual se medirá la solidez del expediente fiscal, así como la capacidad de la defensa para desmontar la narrativa de riesgo procesal que justificó la medida inicial. Este caso sigue acumulando tensiones políticas y administrativas. Se mueve en un terreno complejo donde cada resolución judicial define responsabilidades y expone la fragilidad de los controles institucionales. Caso Progen se encuentra en un punto crítico desde la visión política e institucional. ¿Cómo decisiones administrativas tomadas en cuestión de minutos pueden desencadenar responsabilidades millonarias? Pues esto muestra el caso Progen. De cuidado e interés es la actuación de José Julio Neira, alto funcionario cercano a la presidencia de la República, cuya intervención breve pero decisiva abrió la puerta a un proceso que hoy coloca al país frente a un riesgo económico y jurídico considerable. Las remesas en Ecuador se convirtieron en la segunda fuente de divisas del país el año pasado, solo detrás del camarón. Cerraron con una cifra cercana a los 8,000 millones de dólares. Y el flujo sigue creciendo. En el primer trimestre de 2026 han sumado unos 1.850 millones de dólares, más que en similar periodo en el año 2025. El crimen organizado continúa siendo de las suyas en Ecuador y en la provincia del Oro. Se observa un fenómeno que es común ya a varias zonas del país. El crimen organizado impone reglas de convivencia allí donde el Estado ha disminuido y en otros casos ha perdido capacidad de control territorial. Una situación sumamente preocupante por la presencia fuerte, imponente de bandas en esa provincia, se perfila en el Ecuador. Aquiles Álvarez y dos hermanos podrían recibir nueva prisión preventiva por el caso Goleada. La Fiscalía pidió prisión preventiva

0: poder local, disputas políticas se brillan también en este caso en un contexto donde cada decisión judicial tiene repercusiones públicas inmediatas. Y se encienden las alarmas en un poblado fronterizo denominado El Carmelo, esto es en el cantón Tulcán, en Carchi, tras un enfrentamiento del ejército colombiano con grupos irregulares. Actores del mercado de valores en Ecuador exteriorizan su preocupación por un proyecto de ley que se tramite en la Asamblea Nacional, que modifica las reglas para las transacciones bursátiles en el país. Gremios de transportistas intraprovinciales advierten que el alza de pasajes es inevitable tras el fin de las compensaciones gubernamentales y la eliminación de subsidios. Solicitan la instalación de mesas técnicas con la Agencia Nacional de Tránsito en plazos perentorios para definir incrementos que lo estiman hasta en un 300 o 200%.
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Siempre subo en la ciudad de Cuenca en esta semana para las candidaturas tanto a la alcaldía como a la prefectura. Juan Cristóbal Lloret, actual prefecto de El Azuay, ha confirmado su intención de convertirse en candidato a través del Partido Socialista para la alcaldía. Regresan también figuras que cumplieron ya un ciclo: Pedro Palacios, quien fue alcalde en el 2019, Paul Carrasco, quien fue prefecto y busca una vez más la alcaldía, Marcelo Cabrera, que representará al Movimiento Igualdad. Será su quinta postulación al cargo después de haber ejercido varios periodos. Hay otros nombres que los trataremos más adelante en espacios de análisis que tendremos el día de hoy. La contienda por la prefectura de la SUAY también se va configurando, igualmente con una serie de precandidatos que tendrán que ser confirmados por partidos y movimientos políticos. Pachacutic tiene como precandidato Ángel Cartuche, Alianza Cuencanos como Voz de Paul Carrasco definió a Omar Álvarez como su precandidato para la prefectura de El Azuay. Y así por el orden. Juan Cristóbal Lloret confirmó su intención en declaraciones para este medio, mientras Patricio Torres, político de izquierda, ex miembro histórico de el MPD, según su visión, proyecta a Marcelo Cabrera como uno de los favoritos para la alcaldía de Cuenca. En otros temas, la Universidad de Cuenca se convirtió en un centro de acopio oficial para recolectar ayuda humanitaria a Venezuela. Y continúan las protestas de pacientes con enfermedades catastróficas y enfermedades terminales en el país. No solamente hubo protestas en Cuenca, en Quito también hubo en Cuenca. Pacientes del IES con esclerosis múltiple protestaron por falta de medicina. Realizaron un plantón para exigir el abastecimiento de medicamentos necesarios para su tratamiento. Señalan que las terapias pueden tener costos aproximados de hasta $12,000 al año y piden al gobierno nacional atender de manera urgente esta problemática que, de acuerdo con la ley ecuatoriana, debería cubrirla el Estado.

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1: Hoy tendremos análisis político desde diversos ángulos. Estaremos con Henry Yanes, quien es representante de jubilados y afiliados al IES y que se postula para el Consejo de Participación Ciudadana y Control Social. Estaremos también con el doctor Tarquino Orellana, ex síndico municipal, ex concejal. Haremos un análisis sobre cómo se perfila el tablero político en la ciudad de Cuenca para estas próximas elecciones, así como en la provincia de La Suay. Omar Álvarez, un ex concejal, también postulado hoy como precandidato a la prefectura, estará con nosotros esta mañana.
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2: Primero este boletín de actualidad internacional y de las Américas titulares. Y primero, Irán se blinda para despedir a Ali Jamenei, el líder supremo muerto en el inicio de la guerra. En febrero, los estamentos del régimen islámico pretenden con estos históricos funerales reforzar la unidad nacional. Los aliados de Ucrania prometen este día un importante apoyo en la próxima cumbre de la OTAN en Turquía, en Ankara, a partir de la semana entrante, martes y miércoles. La más alta jurisdicción francesa dictamina que el Estado debe reconocer la filiación de niños nacidos en el extranjero por gestación subrogada. De las Américas, Estados Unidos, ese aniversario de la independencia teñido de controversia por agravar la polarización en el país. Abundaremos también con escalas en Venezuela y Perú, además de Guatemala, FIFA, Copa del Mundo. Egipto supera a Australia en penales, se cuela en octavos, su futuro rival será o Argentina, 1-0 contra Cabo Verde, a esta hora en juego. Fabián Erilli en controles, al micrófono Marcos García Herrera, noticias.

0: horas con 18 minutos, el escenario político nacional se fue despejando de la bruma, pero dejando también en evidencia tensiones. La disputa por el control territorial en las próximas elecciones, la pugna interna dentro de movimientos y partidos, un ciclo de fiscalización que se ha vuelto parte del pulso cotidiano entre actores políticos, la escasa participación ciudadana, participación de las bases para definir candidatos entre los partidos y movimientos políticos, siguen haciendo las cúpulas que los manejan. Las organizaciones aceleraron en esta semana definiciones y alianzas en un ambiente de fragmentación y de urgencia. Las precandidaturas se multiplicaron, los liderazgos tradicionales intentan ahora reposicionarse y los nuevos actores buscan instalar narrativas frescas. El electorado se muestra hasta el momento indiferente y cansado por la polarización. Hay un reacomodo evidente que ningún bloque tiene hoy una hegemonía clara y que la competencia se dará por nichos específicos, por gestión local, por seguridad, por renovación de cuadros y capacidad de articulación territorial. Hay una crisis interna evidente en partidos y movimientos políticos, donde las disputas por candidaturas, las desafiliaciones, los cambios de camiseta revelan una vez más estructuras debilitadas. La política se mueve más por proyectos personales que por plataformas programáticas y eso genera un tablero volátil. Figuras que ayer estaban en movimiento, que pasaron a una especie de jubilación política, hoy retornan. Hay alianzas que se arman y desarman en cuestión de días y tensiones que se trasladan a la opinión pública como señales de desorden. Hay también una presión institucional marcada por investigaciones, concursos cuestionados, anulación de posibles candidaturas de antemano, debates sobre transparencia. La fiscalización se ha convertido en un campo de batalla también en estos días, en donde toma mayor énfasis por el afán de brillar potenciales candidatos ante la opinión pública. El mapa de precandidaturas para las principales ciudades del país confirma que el tablero electoral avanza, pero sin cerrarse. Las organizaciones políticas cumplieron sus procesos internos, exhiben nombres para Quito, Guayaquil, Cuenca, aunque todas las candidaturas están sujetas aún a confirmaciones, posibles negociaciones y alianzas que deberían concretarse antes de la inscripción oficial. Es un momento que revela un sistema político dinámico para las cúpulas de los partidos que están fusionando bajo presión del calendario y con estructuras que buscan equilibrar renovación, continuidad y un minucioso cálculo territorial.
1: Con el cierre de los procesos de democracia interna de los partidos y movimientos, el escenario para las elecciones seccionales de noviembre empieza a tomar forma, con autoridades en funciones, exautoridades y nuevas figuras que buscarán un cargo de elección popular. Entre las figuras del gobierno que darán el salto a la contienda electoral está el exministro del Trabajo, Harold Burbano, designado como precandidato de ADN a la prefectura de Pichincha. También la directora nacional del Seguro Social Campesino, Giovanna Ovidia, quien buscará la alcaldía de Quito. Y el ministro de Agricultura, Juan Carlos Vega, postulado para la alcaldía de Cuenca. A ello se suma la ministra de Desarrollo Humano, Zaida Rovira, que aspirará a la prefectura del Guayas. La asamblea también aporta varias figuras. El expresidente del legislativo, Nils Olsen, competirá por la alcaldía de Guayaquil. Andrés Kushmer buscará la prefectura del Guayas, ambos por el oficialismo. Y Johnny Terán Barragán, del Partido Social Cristiano, aspirará a la prefectura de Los Ríos. Actualmente su padre ocupa ese cargo. Hay quienes pretenden regresar a cargos que ya ocuparon. La exalcaldesa de Guayaquil, Cintia Viteri, por Centro Democrático. Jorge Yunda, en Quito, se postulará por Avanza y Pedro Palacios se candidatizará por tercera vez a la alcaldía de Cuenca, ciudad que ya dirigió en 2019. Otros buscan nuevo cargo. Roberta Zambrano, actual prefecta, irá por la alcaldía de Esmeraldas por ADN. Juan Cristóbal Lloret, también prefecto, será candidato a la alcaldía de Cuenca por el Partido Socialista. Patricio Maldonado, alcalde de Nabón, se postulará a la prefectura de Azuay por Pueblo, Igualdad y Democracia. Y Clemente Bravo, que fue alcalde de Santa Rosa 4 ocasiones, desde 2000 hasta 2019, y prefecto de El Oro los 2 últimos periodos, ahora quiere ser alcalde de Machado.
0: Así se encuentra el panorama nacional y en Cuenca, de hecho, el escenario, como fue mencionado ya, es diverso. 8 organizaciones tienen precandidatos, cada una representa un enfoque distinto de ciudad, aunque no se ha dado a conocer programas ni doctrinas, más bien son lecturas que dejan a través de la hoja de vida de los actores. La contienda se perfila como una competencia que enfrentará a grandes bloques con énfasis en credibilidad, trayectoria, capacidad de articulación territorial. El panorama muestra un país donde las definiciones avanzan en la marcha, con un tablero electoral que sigue abierto y en movimiento, con alianzas pendientes, liderazgos en disputa y una ciudadanía que observa cómo se configura la oferta electoral sin que la ciudadanía participe. Las organizaciones políticas definieron nombres, quedan al momento a nivel de precandidaturas. La carrera por la alcaldía de Cuenca comenzó a tomar forma luego de las decisiones de los partidos políticos. Aunque los nombres ya fueron definidos en primarias, todavía deberán completar el proceso de inscripción ante el CNE. El calendario electoral establece que las elecciones internas de los partidos y movimientos debían desarrollarse hasta el 2 de julio, plazo que marcó el cierre de la definición de candidatos. El escenario político de Cuenca sigue marcado por la ausencia política electoral de Cristian Zamora, el alcalde suspendido que pensaba buscar la reelección. El hecho es de conocimiento público y su ausencia obligó a las organizaciones políticas a replantear sus estrategias y ha abierto espacios para nuevos nombres. Entre ellos se destaca Juan Cristóbal Lloret, actual prefecto de la SUAY, quien fue proclamado como precandidato del Partido Socialista Ecuatoriano para disputar la alcaldía de Cuenca. Lloret, al menos con la figura con la que se cierra esta semana, no buscaría reelección en la prefectura y opta por competir por el municipio de esta urbe. Regresarían figuras también con trayectoria de administración municipal y electoral. Pedro Palacios, quien fue alcalde en 2019, ha anunciado también su intención de candidatizarse y de llevar decenas de candidatos de su movimiento a la contienda electoral. Casi a última hora se sumó también el ex prefecto Paul Carrasco, quien buscaría la alcaldía de Cuenca por 3ª ocasión. Su precandidatura ha sido respaldada por la Alianza Cuencano como Voz, conformada por los movimientos Renace, que da lista 107, y Participa, la lista 62, organización política creada por Carrasco en 2013. Le acompañará Omar Álvarez, un ex concejal, como candidato a la prefectura. Dialogaremos con él hoy, esta mañana. Otro de los aspirantes es el exalcalde Marcelo Cabrera. Muchos le dábamos ya por retirado de la política, pero ante la coyuntura retorna. Representará al movimiento Igualdad. Será nada menos que su 5ª postulación a este cargo, después de haber ejercido la alcaldía durante 2 periodos, entre 2004 y 2009 y entre 2014 y 2019, esto sin contar su paso también por la prefectura de la provincia de la Azuay y hasta por la legislatura, en una representación corta que fue cambiada por un ministerio que le entregó para la rama de obras públicas el gobierno de Lasso. Además de las figuras con experiencia, la contienda incorpora aspirantes nobles que por primera vez estarán buscando la alcaldía de Cuenca. Entre ellos están Juan Pablo Riquetti, quien se ha hecho conocer a través de las redes sociales con frecuentes incursiones para realizar críticas a través de las redes sociales. Lo hará por el partido Sociedad Patriótica. María Consuelo Orellana, del Movimiento Renace, organización que respalda al alcalde Cristian Zamora. Fabián Ledesma, actual concejal, que participará con Pueblo, Igualdad y Democracia. Y está Juan Carlos Vega, persona que ha desarrollado su actividad en el ámbito privado, con educación en universidades importantes. Fue invitado a ser parte del gobierno de Daniel Noboa. Logró un alto perfil como ministro de Economía. Hoy se encuentra diluido en esa maraña de ministerios que van reduciéndose en el gobierno de Daniel Noboa. Juan Carlos Vega dirige la cartera de Agricultura y será el candidato oficial para la alcaldía de Cuenca por el movimiento ADN. Al cierre del proceso de primarias, también quedaron definidas otras postulaciones, como la de María Vascones por el movimiento Futuro, Antes Democracia Sí, de Marlene Novillo Jara, quien representará también a la unidad. La proclamación en las primarias constituye únicamente el primer paso del proceso electoral. Para convertirse en candidatos oficiales aún tiene que transcurrir el tiempo y cumplirse varias cosas. El Consejo Nacional Electoral tiene trámites previstos que durarán hasta el 17 de agosto antes de la confirmación de las candidaturas. Posteriormente el organismo las calificará. Antes de la elaboración definitiva de papeletas, la campaña se desarrollará cortísima, entre el 12 al 26 de noviembre, mientras que la jornada de votación quedó fijada para el domingo 29 de noviembre de 2026. El cambio de fecha, como es conocido ya, respondió a una insólita resolución aprobada por el CNE, citando como justificación la amenaza del fenómeno del Niño. El CNE alertó sobre posibles afectaciones que dificultarían aún más las votaciones en el país. Y aunque la elección se realizará el 29 de noviembre, las nuevas autoridades se posesionarán recién el 14 de mayo del 2027. La contienda aún no se inicia, pero se debe tener claro que tras estas preliminares, ninguno de los candidatos está en firme. Todas, absolutamente todas, las precandidaturas deben superar los filtros legales y administrativos de democracia interna, de paridad, de alternancia y de validación documental. Además, pueden reconfigurarse por alianzas que se negocian ya y se lo podrá hacer hasta mediados de este mes, lo que significa que los actuales nombres son solamente nombres en una especie de borrador, sujetos a cambios estratégicos y a correcciones que se las mira por el momento obligatorias. Tendremos más sobre el tema al retornar luego de un breve corte comercial.
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0: 7:36. En las próximas elecciones del 29 de noviembre se elegirá también a integrantes del Consejo de Participación Ciudadana y Control Social, figura que surgió en Montecristi como una intención de mejorar la participación de los ciudadanos de a pie, no de los políticos, en el Ecuador. Sin embargo, a lo largo de esta veintena de años, las críticas se han sumado. Es lo único que ha cosechado el Consejo de Participación Ciudadana y Control Social durante más de una década, y se ha convertido en la institución en la que muchos actores políticos y sociales la ven como la peor estructura democrática ecuatoriana. La percepción negativa no surge solamente de un hecho, sino de una combinación de problemas estructurales, disputas políticas, fallas de diseño institucional que han erosionado su legitimidad. La presencia ciudadana es una utopía que jamás se ha cumplido, pues ha sido incidente la presencia de partidos políticos a través del accionar de los vocales de este organismo. El cuestionamiento central es que el Consejo de Participación Ciudadana y Control Social no logró nunca cumplir su misión constitucional, promover participación ciudadana, ejercer control social. En la práctica, se ha visto como un órgano burocrático, débil, fácilmente capturable, más preocupado por disputas internas que por fortalecer la fiscalización ciudadana. A esto se suma que los procesos de designación de autoridades, su función más visible y una de las más críticas, ha estado marcada por conflictos, impugnaciones, acusaciones de parcialidad y pugnas partidarias, lo que alimenta la idea de que el Consejo de Participación Ciudadana ha venido operando y opera como un espacio de alta influencia política antes que como un mecanismo legítimo de participación ciudadana.
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0: Son las 7:38. Saludamos al licenciado Henry Yanes Suárez. Él es un ciudadano que ha ganado enorme legitimidad por su lucha por rescatar al Instituto Ecuatoriano de Seguridad Social, rescatar de esa voracidad de los gobiernos que lo han mirado y tratado como un botín político, y tratar también de conseguir mayor eficiencia y seguridad para quienes son los dueños de el IES, los afiliados y particularmente los jubilados. Pues Henry Yanes se trata también de un jubilado sumamente activo, sin embargo, en defensa de el IES. Nos preguntamos, licenciado Yanes, ¿qué le llama a usted para haberse candidatizado a este organismo que, de acuerdo a todos los análisis, encuestas, decisiones, incluso en consultas populares, lo consideran como un organismo indeseable en la política ecuatoriana y quieren desaparecerlo? El Consejo de Participación Ciudadana y Control Social.
2: Y buenos días, estimado Gustavo. Un cordial saludo para usted y para la audiencia. Yo plenamente de acuerdo con el análisis introductorio que acaba de formular usted y lo que han dicho mucha gente, ¿no? Pero yo digo, precisamente porque estas instituciones están en un proceso de desprestigio, de descomposición, yo creo que es la oportunidad para más bien la gente de bien, la gente que tiene buenas intenciones, la gente que tiene visión, inteligencia, que tiene carácter. A mí me parece que es la oportunidad de entrar, porque me quedo, Gustavo, y querida audiencia, las instituciones no le hacen a las personas, sino las personas hacen a las instituciones. Entonces, si elegimos, como sucede en las instituciones públicas, a gente que no tiene ningún compromiso con la sociedad, los resultados son terribles, ¿no? Pero en cambio, si va buena gente, si va gente de valores y principios, ¿no? En cambio, los resultados, la imagen institucional es muy diferente, ¿no? Entonces, nosotros tenemos esa visión tenemos esa ese carácter, esa formación para poder asumir este tipo de responsabilidades, como nos tocó hacerlo en los años 90 cuando yo tuve el honor de ir a la dirigencia petrolera, y para mí fue un honor entrar a ese espacio social y pudimos hacer cosas muy importantes, ¿no? Ahora acá lo mismo, porque yo coincido con el análisis, porque es una institución, es un engendro que surgió pegado al vientre de las organizaciones políticas y de los partidos y de los poderes del Estado, y a mí me parece que no, a mí me parece que eso no debe ser. Por eso es que nosotros hemos planteado tres ideas fundamentales.
0: Ahora, antes de entrar en los detalles de lo que usted propone, que por supuesto lo vamos a hacer, preséntese ante la ciudadanía, más allá de lo que le conoce y le conocemos por su actividad en defensa del Instituto Ecuatoriano de Seguridad Social. Usted tiene también todo un pasado, no me refiero solamente a su actividad de vida, me refiero a el ámbito de la política. Si no recordamos mal, usted fue legislador, fue diputado hace varios años. Esto le pedimos que nos comenten en detalle de qué manera se dio esto. Y esto nos despierta también una inquietud. Usted llevado adelante actividades intensas de carácter político en el país. El Consejo de Participación Ciudadana y Control Social se supone es un espacio en el cual se busca la pureza de los ciudadanos desde el punto de vista político, sin contaminantes, sin relaciones con la política y con los partidos. Un lugar en el cual se debería privilegiar el pensamiento ciudadano, que por supuesto pasará, no lo dudamos, pues todo ser humano tiene su visión, su ideología, por determinados filtros que le hayan formado, que hayan influido en su vida. Desde el punto de vista, quisiéramos que nos cuente quién es usted, Henry, a quién pretende representar y qué nexos tiene o ha tenido usted con la política en Ecuador.
2: Sí, encantado, mi querido Gustavo. A ver, yo soy Henry Llanes Suárez, ¿no? Yo soy de la provincia de Loja, del cantón Celica, ¿no? Y desde muy temprana edad, mi vida la he formado con un esfuerzo personal. Sí, mis estudios secundarios y universitarios han sido con mi esfuerzo personal, ¿no? Porque yo salí muy temprana de mi casa, como lo hacen muchas personas en el Ecuador, ¿no? Y entonces yo salí aproximadamente a mis 16, 17 años, ¿no? Entonces, como digo, ahí para adelante me he formado yo. Es decir, los estudios secundarios me los di yo y los estudios universitarios me los di yo con mi trabajo, ¿no? Y claro, esa formación temprana en mi casa y mi cantón con mis familias, ¿no? Desde los 5 años mis padres me incorporaron a la agricultura, ¿no? A trabajar con ellos, ¿no? O sea, mi madre ayudándole a cultivar sus legumbres, sus hortalizas, digamos, a mi padre ayudándole a cultivar sus cereales, ¿no? Arveja, maíz, café, etcétera, ¿no? Entonces, claro, eso me dio una formación sólida en cuanto al nivel de conciencia y en cuanto a lo personal, ¿no? O sea, actuar con mucha solvencia, ¿no? Como digo, gracias a mis padres y gracias a ellos que me incorporaron a la actividad laboral desde muy temprana edad. Entonces, claro, eso yo en mi vida, yo creo que me consolidó en dos cosas, ¿no? Primero una formación humanista cristiana, ¿no? Creo que yo ideológicamente me identifico con esta tesis, ¿no? Con estos principios, ¿no? Y también, obviamente, en lo personal, a un cuidado de la vida, de no entrar en procesos que dañen a las personas, que causen problemas a las personas. Siempre me cuidé, ¿no? O sea, de no entrar a los vicios, de no entrar a las drogas, a esas cosas terribles, ¿no? Y siempre ser muy respetuoso con la gente, con las mujeres, con los varones, con las amigas, con los amigos. Siempre ser muy respetuoso decir, este proyecto de vida a mí me ayudó a consolidar valores, me ayudó a consolidar principios, ¿no?
0: La mejor acepción de la política tan denostada y eso debe reflejarse en lo que estamos hablando aquí en Ecuador, la forma en que la gente ve a la política, pero esta tiene otras visiones, otras expresiones desde su etimología. La política debe ser una actitud de servicio a la ciudadanía. ¿Qué le llevó a usted a ingresar en la política? Y cuéntenos también por qué dejó Loja y se posicionó justamente para vivir, para hacer su vida en el centro del poder político en Quito.
2: Lo último le contesto, Gustavo, porque encontré mayores espacios de trabajo, y yo trabajaba en la empresa privada, trabajaba en la industria metalmecánica. Yo aprendí a soldar, a trabajar con distintos recursos de la suelda. Armábamos nosotros las carrocerías de los buses. Entonces a mí me tocaba con un compañero trabajar en las puertas, por ejemplo, de los buses, ¿no? Me tocaba elaborar los asientos donde va el chofer, ¿no? Y me tocaba también elaborar la parte frontal, donde va el parabrisas, ¿no? Entonces hacía todo eso, ¿no? Entonces trabajaba yo en primero en bodegas, después pasé a una sección en la empresa a trabajar en suelda en actividad de metalmecánica, ¿no? Entonces en eso me formé varios años. Entonces eso lo conseguí en Quito, trabajaba yo en Quito y era trabajador, así que eso fue una experiencia muy bonita porque pude trabajar en una actividad que era realmente importante, ¿no? Prestando, como digo, haciendo estas carrocerías para que la gente se movilice en el país, no tanto a nivel de buses urbanos como a nivel de buses interprovinciales. Entonces, como digo, esas carrocerías las hacíamos nosotros, ¿no? ¿Ya?
0: Que ahí trabajé. Usted fue también un obrero, en otras palabras.
2: Sí, yo fui obrero, yo fui soldador, fui bodeguero, ¿no? Y entonces, a las 6 de la tarde, yo ingresé al colegio. En principio trabajé en Ambato, y los primeros años de estudio del colegio fue en el Bolívar de Ambato, que se lo conocía al Bolívar de Ambato como el patrón Bolívar. Entonces algunos amigos nos decían, no, ¿por qué van a entrar al colegio Bolívar de Ambato? Si allí se requiere mucho tiempo, allá se requiere estudiar, y no cualquiera puede ir allá. Entonces yo les decía, eso es mi convicción, y a mí me gusta grandes retos, y yo voy a ingresar al Bolívar, como efectivamente ingresé al Bolívar, y que fue para mí un gusto.
0: Tenemos que acortar un poco la historia en función del tiempo. Cuéntenos, ¿cómo llegó a la legislatura? ¿Con qué auspicios?
2: Yo fui un dirigente sindical, yo diría que yo fui de una organización sindical que asimismo estaba muy golpeada, el sindicalismo público, ¿no? Pero yo ingresé al sindicalismo y le dimos otra imagen. Algún rato hemos de conversar qué hicimos en el sindicalismo, ¿no? Pero solamente le voy a indicar, porque es el único sindicato, no sé si en el país es el único sindicato. Mire, Gustavo, aquí tiene usted en pantalla un libro que se llama La historia del petróleo. Este es el volumen 8. Cuando yo estuve en el sindicalismo 5 años, nosotros publicamos 8 libros, ¿no? Y fue la primera vez, ¿no?, que como sindicato le llevamos a la opinión pública del Ecuador a debatir la política pública del manejo del petróleo, ¿no? Y entonces yo me involucré en lo que es la gestión pública, las políticas públicas, ¿no? No solamente del petróleo, sino de las áreas estratégicas de la economía nacional, y dentro de eso el seguro. Entonces también hay que distinguir, me creo, Gustavo, lo que es la política del partido, ¿ya? La política de la organización política, ¿no es cierto?, ¿no? De sus procesos electorales, etcétera, y otra cosa es la política pública, ¿ya? La administración pública y la gestión pública, y yo me especialicé en eso. Por eso es que entonces cuando salgo del sector petrolero, voy al seguro social, yo no he trabajado para el seguro social, sino que yo me organicé como jubilados, y empecé nuevamente el trabajo de investigar y analizar cómo se maneja la política pública de la seguridad social en el Ecuador. Y aquí tiene un libro de mi autoría que se llama El Borde del Abismo, ¿no? Y ya que usted
0: bueno,
2: lo conoce.
0: Le felicitamos por entonces, esas actividades académicas, claro, de investigación, su incursión, sí. Escribir un libro significa mucho, al margen de sobre qué se lo escriba, pero significa mucho en el currículum de una persona. Pero vayamos al punto, ¿con qué auspicios políticos llega usted a la legislatura?
2: Verá, cuando yo era dirigente político, ¿no? cuando dirigente social, dirigente sindical, a mí me tocó brevemente cinco cosas. El tema de confrontar la política de las privatizaciones, con las cuales yo no estaba de acuerdo, como así como se lo impulsó en los años 90, y uno de ellos era el ex vicepresidente de la República, en ese entonces vicepresidente Alberto de aquí Garzón, así que nosotros chocábamos con las visiones, ¿no? En ese asunto, ¿no? Entonces yo trabajé fuertemente en el tema de la de impulsar una posición de no estar de acuerdo con el modelo de
0: flexibilidad. Tenía usted un pensamiento de izquierda.
2: Y mi formación ideológica política es humanista cristiana. Y tengo mucha afinidad con lo que es la socialdemocracia. Entonces, desarrollamos cinco cosas. Algún rato hemos de conversar de lo que hicimos en el sindicalismo.
0: ¿A quién ve con más simpatía usted, pensando en el pasado y hablando de presidentes de Ecuador, a Rodrigo Borja o a Oswaldo Hurtado?
2: Y yo me hice amigo de Jaime Roldós Aguilera. A mí me impresionó fuertemente la imagen de Jaime Roldós y de Oswaldo Hurtado, ¿no? Entonces yo apoyé ese proceso, ¿no? Tanto de la reforma constitucional de 1979, así como también el binomio presidencial de Jaime Roldós con Oswaldo Hurtado, ¿no? Ya. Eso fue en los años 80.
0: Termine de contarnos quién auspició a usted, qué partido político. No tenemos claro qué exigencias había en cuanto a endosos, apoyos políticos en los años 90 para llegar a la legislatura, pero ¿cómo llegó usted?
2: En los años 90, una historia muy bonita, muy bonita. Y algún rato me llamó el doctor Rodrigo Borja Ceballos. Y Rodrigo me dijo que un rato voy a conversar de una de las buenas cosas que tuvimos con él, ¿no?
0: Él le invitó. Entonces, para que se postule a diputado.
2: Sí, Rodrigo ya me invitó.
0: Ya, perdóneme que tenga que igual seguir en asaltos, sí, porque de otra manera el tiempo, que usted también está presionado, no nos va a alcanzar. ¿Qué o cómo decidió usted esas dos consultas populares directas que se hicieron en Ecuador en el 2023 y en el 2025, con preguntas orientadas a desaparecer o a modificar sustancialmente el Consejo de Participación Ciudadana y Control Social?
2: Sí, yo no estuve de acuerdo. Porque por mi formación y por mi visión. Yo creo que, por eso que hoy me tomé la decisión. La decisión de involucrarme, porque yo creo que este organismo en verdad debe ser la expresión de la sociedad civil, pero de una sociedad civil organizada, pero de una organización civil formada en políticas públicas, ¿no? Y una sociedad civil muy activa. Entonces dije, porque usted sabe, querido Gustavo, yo soy sociólogo, ¿no? En el Ecuador las funciones públicas, ¿no?, han sido objeto de disputa, ¿no? Han sido disputa de las organizaciones políticas, ¿no? De los jefes de las organizaciones políticas. Entonces ellos se han repartido el Ecuador. Usted, Gustavo, conoce que, por ejemplo, en los años 80, en los años 90, se hablaba del reparto, ¿no?, de los partidos políticos, de las funciones públicas. Unos tomando el control de la Fiscalía, otros tomando el control de la Corte Suprema de Justicia, otros tomando el control de la Contraloría, del Tribunal Supremo Electoral, etcétera, ¿no?, de la Fiscalía. Entonces el Estado era sus funciones públicas eran objeto de reparto de los partidos políticos, de los jefes de los partidos políticos, ¿no? Y entonces cuando hubo esas dos consultas, dijo, no podemos volver a eso. Más bien lo que hay que hacer es a esta institución rescatarla, impulsar un proceso de reformas con la sociedad civil, impulsar un proceso de reformas a nivel constitucional y a nivel de leyes en donde se pueda, para darle autonomía a este Consejo de Participación Ciudadana, y entonces que sea eso, ¿no?
0: Ahora, es muy importante saber esto, pues usted está siendo consecuente con sus actos. Hubiese sido extraño que usted hubiese votado en esas consultas por la desaparición de este organismo y hoy esté aspirando. Es bueno tener claro esta posición suya, pero ahora vayamos al Consejo de Participación Ciudadana y lo que ha cultivado por sus propias acciones este organismo en casi dos décadas. Esto nos lleva quizá a pensar en si es que el purismo puede existir en la política ecuatoriana. Pues usted, de lo que le entendemos, piensa que el Consejo de Participación Ciudadana y Control Social es rescatable, pero el terreno que se da es Ecuador, donde las expectativas chocan con la realidad estructural. El purismo sería una aspiración a una política guiada exclusivamente por principios, por valores, por coherencia, por ideología, por ética pública practicada en forma estricta. En la práctica, Ecuador no refleja ese panorama. Es decir, él se enfrenta a un ecosistema marcado por fragmentación partidaria, por crisis institucionales, por incentivos de corto plazo, por una cultura política donde la negociación, por lo general, supera cualquier principio, cualquier valor y lleva a los políticos a terrenos opacos. ¿Cómo cree que se puede cambiar este ecosistema en Ecuador?
2: Sí lo podemos hacer. En los años 90 nosotros formamos la Coordinadora de Movimientos Sociales. Formamos el Frente Energético. Y hicimos un acuerdo con la dirigencia indígena en ese entonces, con la CONADI, con Luis Macas, Nina Pacari, José María Cabascango, que era secretario general de los trabajadores petroleros de Petroecuador y filiales. Entonces, pudimos nosotros trabajar juntos. Y como digo, formar esta coordinadora de movimientos sociales, que en los años 90 construyó y dio desenlaces a hechos muy importantes, ¿no? Que los desarrollamos, ¿no? Entonces sí se puede trabajar. Sí se puede trabajar si uno es un buen ejemplo, si uno es una persona distinta, diferente, ¿no? Y en ese tiempo me quedó muchas experiencias, ¿no? Y yo sí, después reflexionando sobre ello, que había que hacer determinados ajustes a los que no los logramos hacer en ese entonces, ¿no? Pero en esta vez sí. Entonces yo creo que, Gustavo, por experiencia, por formación, yo creo que hay que levantar un liderazgo, hay que construir un liderazgo desde la base social, desde los sindicatos, desde las comunas, desde las cooperativas, desde las organizaciones campesinas, desde las organizaciones indígenas y en la ciudad, desde los comités barriales, desde los gremios, ¿no? Entonces, nosotros creemos que por ahí debemos caminar y buscando los mejores liderazgos, ¿sí? De tanto hombres como mujeres, para que sean un buen ejemplo, para que sean unos verdaderos conductores de todos los procesos en los que tengamos que participar. Es decir, eso tiene que ser el Consejo de Participación Ciudadana, no este engendro que ha servido para más bien sirva de disputas, de chantajes, de condicionamientos de este organismo que prácticamente, así como está integrado, no sirve para nada, ¿no? Entonces, tenemos que ir gente de otra visión, de otra formación, para poder imprimir los cambios que requiere esta institución. Y no es posible y no es aceptable que, por ejemplo, quienes han estado ahí quieran ser reelegidos, ¿no? Quienes se han prestado para el boicot, para bloquear los procesos, quieran que el pueblo reelige. Me refiero a los actuales señores del Consejo de Participación Ciudadana. Ahora, que hasta ahora
0: Henry, cuéntenos, ¿qué va a pasar con su lucha con el IES? ¿La va a abandonar? Mucha gente ve con simpatía su accionar en el IES, además como una presencia necesaria y urgente cuando cada día hay una mayor cooptación del IES por parte del Estado Central.
2: No, mejor para mí, ¿sabe lo que me motiva a ir al Consejo de Participación Ciudadana? Es esto, más bien para tener un espacio de poder público, involucrar en las políticas públicas, para trabajar en el tema de la reforma estructural del Seguro Social. El día de ayer ya tuvimos una primera reunión, yo estoy trabajando en esa línea, porque no podemos dejar el seguro así. Más bien entonces, para mí en lo personal, es el espacio más propicio, más adecuado para empujar una reforma con los afiliados, con los jubilados, con ellos, a nivel nacional, en esa reforma de carácter estructural que la queremos hacer, así como el tema de la salud, tanto del Seguro Social como de los hospitales públicos, lo que depende del Ministerio de Salud, también. Es decir, porque si uno mira lo que dispone la Constitución de la República a partir del artículo 204, al Consejo de Participación Ciudadana le da una serie de iniciativas, ¿no? De presentar reformas, de presentar acciones en función de la sociedad. Son muy amplias, ¿no? Entonces el tema del seguro social para mí es prioritario. Entonces, uno en la agenda, uno de los primeros trabajos que desarrollaré, es en caso de contar con el apoyo del pueblo ecuatoriano, es impulsar esa reforma de carácter estructural. Y el próximo martes, a partir de las 10 de la mañana, me voy a reunir con el equipo petrolero, porque igual es otro tema que yo lo conozco, y no podemos seguir manejando el petróleo así como lo hemos venido manejando el petróleo. Entonces ahí tenemos unas 5 cosas que queremos impulsar. Así que a mí me gusta trabajar con la gente, así, a mí me encanta, ¿no? Ese es mi deleite más importante en mi vida de todo.
0: El tiempo no nos da para más. Simplemente cuéntenos cómo va usted a actuar si es que llega a ser elegido para el Consejo de Participación Ciudadana y Control Social. Usted ha afirmado que Ecuador vive sin brújula ideológica. ¿Cuál va a ser la brújula que le guíe en ese organismo?
2: Los principios y los valores. La línea humanista, la línea apegada, como digo, a lo que aportó en el mundo. Para mí es muy importante lo que hizo la socialdemocracia, ¿no? Entonces yo tengo esas dos formaciones, humanista cristiana y en el tema de la socialdemocracia, y yo voy a unir esta formación, estas experiencias, este conocimiento, para hacer un trabajo de equipo, ¿no? Y que, a propósito, yo le pido a la ciudadanía que se entre a la página web del Consejo Nacional Electoral y seleccione a los mejores perfiles para que integren este organismo, para hacer un equipo de trabajo. La gente tiene que elegir a 7 principales y a 7 alternos, entonces que tiene que digamos, buscar en la papeleta a las personas más idóneas, ¿no? Para que integren este organismo.
0: Yo creo que el tiempo se nos ha agotado.
2: Y como digo, el camino, pues, Gustavo, como digo, Gustavo, en segundos, ¿no? El camino es que la gente ingrese a la página web del Consejo Nacional Electoral y analice detenidamente los perfiles de las personas que quieren integrar este organismo y seleccione los mejores a través del voto.
0: Le agradecemos mucho por habernos acompañado.
2: Gracias, Gustavo. Buen día.
0: Declaraciones del licenciado Henry Yanes Suárez. Él preside el colectivo Ciudadano Frente Nacional por un Nuevo IES y se postula ahora como vocal para el Consejo de Participación Ciudadana y Control Social. Son las 8:03.
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8:07, Conspicuos Ciudadanos salieron a un lugar público de Cuenca, el Parque Central, hace algunos días para advertir sobre riesgos inminentes que se ciernen o se cernían en ese momento sobre Cuenca ante una especie de caos que podría presentarse tras la salida del alcalde de la ciudad de Cuenca, Cristian Zamora. La situación se dio, Cristian Zamora dejó de ser alcalde de Cuenca y ese mensaje de alguna manera ha quedado flotando en el ambiente. Cuenca sin duda atraviesa un momento decisivo. No es solo la presión del crecimiento urbano, ni la expansión inmobiliaria, ni la migración que reconfigura barrios enteros. Aquí en Cuenca están en juego cosas muy profundas, incluso la identidad de una ciudad que corre el riesgo de diluirse hasta eventualmente volverse irreconocible. Vamos palpando los cuencanos esa metamorfosis día a día, semana a semana. La advertencia planteada por la crisis de identidad cuencana no es retórica, es un llamado urgente a mirar cómo la ciudad se está transformando sin un proyecto común que la sostenga. Por décadas Cuenca se ha definido por su patrimonio, su escala humana, su vida comunitaria, una institucionalidad local que con aciertos y errores ha mantenido un relato compartido. Hoy ese relato está fracturado. La ciudad crece en muchas cosas sin brújula. Se construyen edificios, pero se destruyen memorias. Se amplían avenidas, pero se estrecha la cohesión social. Se toman decisiones públicas, pero sin arraigo en la historia ni en la cultura que fueron construyendo por más de 400 años esta ciudad. Una advertencia clara se dio. Cuenca puede desaparecer como tal. La Cuenca que hemos vivido y hemos conocido, no en términos físicos, en términos simbólicos, puede convertirse en una ciudad funcional pero sin alma, en un territorio que existe pero no se reconoce. La identidad cuencana, ese activo cultural intangible, político, social, que ha dado sentido a generaciones, está en riesgo. Está siendo erosionado por la improvisación, la fragmentación,

0: alta conducción. No es modernidad, sino es un proyecto de ciudad sin direcciones claras. Falta un plan estratégico de Cuenca que, más allá de los cambios que en política puedan darse en sus instituciones, guíen de alguna manera esta ciudad. Cuenca va quedando expuesta a intereses dispersos, a decisiones sin horizontes y a una narrativa oficial incapaz de articular con seguridad y además con beneplácito de los cuencanos un futuro común.
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0: Son las 8:11. Damos la bienvenida al doctor Tarquín Orellana. Él ha ocupado varias unidades públicas en Ecuador. Estuvo en el Tribunal Constitucional. Fue síndico municipal. Ha estado también en la arena política como candidato en varias ocasiones. La última vez, hasta donde lo recordamos, como candidato a alcalde. Estuvo presente con Flor María Salazar, una distinguida profesional muy querida en la ciudad de Cuenca, con una personalidad bastante explosiva pero coherente. Y estuvo también con Javier Muñoz, con otras personas, impulsando este pacto por Cuenca, cuyo mercado, cuyo mensaje, quedó un tanto difuso y de alguna manera confundió también, pensándose que se trataría de una iniciativa político-electoral. Para aclarar estos temas y ante la ausencia del doctor Tarquín Orellana en la ya larga lista de candidatos para la alcaldía, pues se suponía Pacto por Cuenca podría evolucionar hacia eso, hacia candidaturas y propuestas políticas. Le entrevistamos en esta mañana para conocer su visión, cuál fue el propósito de Pacto por Cuenca y si es que esa iniciativa de alguna manera sigue vigente para incidir, moldear quizá lo que se viene. Una contienda política que tendrá un punto culminante el próximo 29 de noviembre. Le damos la bienvenida, doctor Orellana. Está sin micrófono, si podría por favor activarlo.
2: Sí, le saludaba, Gustavo. Ahora sí. Muchísimas gracias por la iniciativa y por la introducción que usted hace para colocarnos en una pregunta principal que me parece que es la que está sugerida por su propia intervención, es ¿cuáles son las causas de Cuenca? ¿Cuáles son las causas que Cuenca tiene respecto de su pasado y las que puede plantearse respecto de su futuro? Y me parece a mí que en esa perspectiva amplia tiene sentido lo que nosotros hemos estado proponiendo, la necesidad de un pacto por Cuenca, la necesidad de una iniciativa desde luego política por la ciudad que rompa la fragmentación y que tenga iniciativas constructivas, coherentes, de consensos que puedan construirse. La idea del pacto está presente, yo diría que está más pendiente y más urgente y que penosamente confronta con una realidad, o sea, las sociedad cuencana, la sociedad política cuencana está absolutamente fragmentada. Y tal vez lo que valga la pena preguntarnos y consultarnos, al mismo tiempo que se hacen estos análisis políticos, es si es que esas 13 eventuales candidaturas tienen una coincidencia o a qué responden en este momento de la vida de la ciudad. Y si no, es ciertamente lo que nos viene pasando, que es lo más penoso, de que precisamente tenemos 13 candidaturas, o tal vez más, o que terminen siendo menos, y el número resulta un poco circunstancial, preguntarnos si es que en la ciudad está construyéndose efectivamente un proyecto, o podemos pensar que está en realidad un proyecto, después de lo que usted también preguntaba, ¿qué le pasó a Cuenca después de la salida de este periodo de 6 meses del señor doctor Zamora como alcalde sancionado, de la presencia de la señora vicealcalde, que está en ejercicio de las funciones como alcalde encargada, y que en este momento de incondicional ha pasado a ser una figura que está supuestamente removiendo el aparato administrativo municipal? No sabemos exactamente hacia qué dirección está, tiene un asesor que lo hemos conocido, una línea, que es la línea del Correato, y tenemos,
0: sí, yo diría, para información de los oyentes, para no quedarnos de lugares.

0: comunes se refiere usted a Leonardo Berzueta, ex legislador por Azuay, por el correísmo.
1: Por el correato, digo yo, porque el correísmo no es una doctrina, sino una asociación política muy peligrosa, creo, y que tiene una historia en el país lo suficientemente vasta como para ser ingenuos y llamarle progresismo, por ejemplo, que me parece que es un eufemismo peligroso cuando nos referimos al correato. Me parece también que lo que está cocinándose en el país y lo que está en la disputa política, más allá de esto, que es el juego político, que a veces es el juego de las adivinanzas, ¿no? Y que está acompañado por el marketing y por lo que le llaman la comunicación política, y que significa decir qué conversación instalamos alrededor de quién para convertirlo en candidato potente. Y dejamos de discutir los temas que son importantes y dejamos de preocuparnos de los asuntos que son verdaderamente de fondo y que hacen esta situación, y creo que es el clima político de la ciudad y del país, este clima en donde los ciudadanos somos cada vez más apáticos e indiferentes, absolutamente desconfiados de lo que le pase a la política, mientras la política juega lo suyo, y juega lo suyo en el clima del populismo, en el clima de la aventura política, en el clima del marketing, en el clima que es de los engaños y las seducciones, ¿no? Entonces, donde ciertamente el discurso político, la discusión seria, queda relegada en función del oportunismo político y en función de los temas que se instalan sin causa, sin las causas que la ciudad necesita conversar.
0: Doctor Arellana, usted, el doctor Muñoz, Flor María Salazar, el pacto por Cuenca, han venido sosteniendo en su mensaje que nuestra ciudad enfrenta una crisis de identidad que podría llevar a su desaparición simbólica. ¿Qué elementos concretos le confirman esta visión de que la ciudad viene perdiendo su carácter histórico, su carácter cultural?
1: Yo creo que los cuencanos hemos vivido, por lo menos los últimos 20 años, un proceso de transformaciones muy importantes en el orden social, económico y sobre todo de la comprensión del sentido de convivencia como ciudad en una identidad cuencana. Me parece a mí que lo que los cuencanos hemos dejado de pensar y de creer es en nuestra propia identidad y en un proyecto colectivo como ciudad. Porque los problemas de la planificación, que creo que son evidentes, los problemas que tienen que ver con el propio reconocimiento como una ciudad patrimonio, el hecho de que esta convergencia de lo urbano y lo rural se convierte cada vez más en un caos que una respuesta común que necesita la ciudad, en el hecho de que la ciudad de Cuenca ha perdido su lugar de presencia y de jerarquía en el diálogo nacional. Es más, bien podríamos decir que Cuenca ha dejado de ser parte del diálogo del país, y que Cuenca es penosamente solamente convocada de manera retórica respecto de su validez y de su proyección. Tanto es así que la incomunicación de Cuenca ya deja de ser un tema fundamental en la discusión. Tanto es así que Cuenca...
0: Coincide usted con Enrique Serrano. Él dijo, dijo en una entrevista en este medio, en esta semana, no puedo referirme al gobierno nacional, tengo que referirme al gobierno central, porque para este gobierno Cuenca no existe.
1: Sí, yo creo que hay temas a ese nivel que me parece bien interesante la forma de decirlo, porque el centralismo se ha fortalecido, y no solo que el centralismo se ha fortalecido, sino que en la relación concretamente con el gobierno de Noboa, hay una relación tirante, yo diría casi de odio respecto de Cuenca. Lo que le está pasando a José Carrasco Arteaga, por ejemplo, me parece a mí que esa podría ser sintomático y de alguna manera una fórmula de presentación. ¿Cuál es la relación de Cuenca con el resto del país? El hospital José Carrasco Arteaga es ahora dirigido por un grupo de personas de los cuales no sabemos ni su historia, ni su trayectoria, ni su misión en el hospital. Nos daría la impresión que efectivamente Cuenca es parte del botín político nacional, y en donde Cuenca no es consultada, donde el señor gobernador de la provincia no opina, donde el señor jefe de salud provincial tampoco tiene opinión al respecto, donde las autoridades locales no se pronuncian sobre esos temas, y donde, por lo tanto, las necesidades de Cuenca y lo que es importante para Cuenca no pasa por las autoridades locales, no pasa por sus instituciones.
0: La gran ciudad de Cuenca, que es frecuentemente en términos salameros mencionada por políticos, por el propio presidente de la República, de las bellezas, de los valores de Cuenca, del etcétera, etcétera, esta gran ciudad no tiene la capacidad para poner un alto, o por lo menos exigir explicaciones claras sobre qué pasa en este importante hospital.
1: Es que fíjese usted, si no tenemos respuesta para esos temas, porque uno podría decir, el tema del hospital José Carrasco Ortega es un tema particular, y ciertamente no es el único tema de la ciudad, pero este tema nos está mostrando de manera muy precisa qué somos como Cuenca respecto del Estado Central. ¿Y qué puede hacerse con Cuenca respecto del Estado Central? Fíjese lo que está pasando este rato, o ha pasado con la empresa EMAC. La empresa EMAC tuvo un problema muy delicado respecto de su ordenanza, que desgraciadamente no fue enfrentado de manera idónea por el Consejo Cantonal, y se convirtió en una disputa política de casi de egos, no de ciudad y de respuesta legítima. Ahora resulta que en el mismo tema con la EMAC, el señor director del trabajo se da el lujo de suspender las cuentas de una empresa con el propósito evidente de causarle problemas a la empresa. Para colmo, la señora vicealcaldesa, de lo que nosotros hemos sabido, según la renuncia presentada por la licenciada María Caridad Vázquez, efectivamente se hace eco porque es políticamente beneficioso, pero no se piensa en la empresa. No se piense en su historia, en su tradición, en su modelo de gestión, que ciertamente puede ser enfrentado críticamente, pero no llevado a la respuesta simplista, en donde hay evidentemente una estrategia política contra la ciudad. De tal manera que a mí sí me parece como que los cuencanos, y fíjese usted, si la primera autoridad de la ciudad, en funciones, no tiene la comprensión, ni logra representarse políticamente lo que significan estos temas, y cae en el juego de la seducción política circunstancial de hacer protagonismo con un tema tan delicado, ciertamente Cuenca carece de representantes. Y si las demás autoridades son cómplices de aquello, o son tan ingenuas y se callan respecto de estos temas, o son tan oportunistas para callarse, efectivamente yo diría que el tema del pacto por Cuenca supone ponernos a pensar en cómo reconstituir obligatoriamente un conjunto de conceptos y representaciones de los cuales las entidades de Cuenca, más allá de las personas, tengan elementos constitutivos de su conducta. ¿Qué nos ha pasado en la vida cuencana en los últimos años respecto de la presencia de las universidades, que han sido ejes de nuestra ciudad, que nos se reclama como ciudad universitaria?
0: Déjeme comentarle a usted y a nuestros oyentes algo que lo hicimos ya en algún comentario editorial en la semana que termina. ¿Qué está pasando con los servicios postales en Cuenca? Hemos visto a muchas organizaciones, sobre todo con el afán de servir a los migrantes, que se han organizado y que tienen precios a costos razonables, un buen servicio con determinadas comunidades en los Estados Unidos, y pare de contar. El resto, en Cuenca, el sector de envíos, de paquetería, de compras en el exterior, ha quedado en manos de unas pocas empresas, las menciono, UPS, LAR, DHL y otras, que explotan de una manera bárbara a esta ciudad. Relatamos un hecho cercano. Un artículo que costó $28 terminó pagando por su transporte desde Ciudad de México, por accionar muy oscuro de estas entidades, más de $150 hasta la ciudad de Cuenca, con una situación abusiva, impositiva de estas empresas, sin una persona a quien referirse. Contactamos al Servicio Postal Ecuatoriano, una nueva empresa que sigue consumiendo ingentes recursos públicos, que sirve, entendemos, focalizadamente a algún sector de Quito, creo que también de Guayaquil. En Cuenca esta empresa no existe. Hemos querido conversar con quién es el gerente encargado, le llegamos a contactar. ¿Sabe la respuesta que nos dio doctor Orellana? Que sí, que estaba dispuesto a una entrevista, pero cuando los ministerios terminen de organizarse. Esa fue. Y hemos llamado, hemos tenido que hacerlo en forma pública, más allá de la privada, que también lo hemos hecho, al señor gobernador para hablar de este tema concreto y también de la cooptación del Instituto Ecuatoriano de Seguridad Social. Hasta el momento no tenemos una respuesta del gobernador.
1: Pero lo que usted describe en realidad comenta y cuenta a la ciudad lo que nos pasa, y que eso no tenga respuestas y que eso no tenga interlocutores es realmente lo más terrible. Si los cuencanos no tenemos respuestas de nuestras autoridades, si nuestras principales instituciones no tienen voz sobre estos temas, efectivamente el capital intelectual de Cuenca es el que se está perdiendo, el capital moral de Cuenca es el que se está disolviendo. Y ese capital moral, ese capital intelectual, ese capital que es de la identidad local, es la que nosotros hemos creído y creemos y realmente demandamos, porque esto del pacto por Cuenca, más allá de un momento político que necesita tener una reflexión, es desde luego una invitación a los cuencanos a unirnos. Es una invitación contra la fragmentación y es una invitación para reconstituir unos liderazgos auténticos, más allá de los personalismos, más allá de las iniciativas circunstanciales y de los acontecimientos muy particulares, porque Cuenca necesita causas, Cuenca necesita estrategias, Cuenca necesita construir y constituirse en una proyección sobre temas tan trascendentales como los que han sido tan importantes y los vividos en la ciudad. Por ejemplo, a mí me parece que uno de los temas más penosos de vivirlos y de percibirlos es esta desconexión que tiene Cuenca después de la experiencia del Quinto Río del 16 de septiembre. Va a cumplirse un año. Yo creo que la experiencia más importante de manifestación colectiva que ha tenido la ciudad en los últimos 50 años. Nunca se ha reunido tanta gente en Cuenca con tanta voluntad y decisión, tal vez sino solo para esperar la llegada del tren en el año 65. Nunca hemos tenido una manifestación tan, además, tan positiva de la ciudad en la visión de sí misma. Y después de esa manifestación de la ciudad, que es el sentimiento real que Cuenca tiene en sus habitantes, no tenemos en sus líderes una respuesta que sea coherente con ello.
0: Bien.
1: Y no tenemos, por lo tanto, unas presencias que hagan activas esas voces. Eso me parece lo más triste de todo lo que estamos viviendo.
0: Siempre tiempo atenta contra la longitud y la calidad de los diálogos, lamentablemente, pero ese es nuestro mundo de la radio. Doctor Orellana, si quisiera preguntarle sobre el pacto por Cuenca, lo que usted conversó con el doctor Javier Muñoz, con la doctora Flor María Salazar, con quienes estuvieron preocupados dando ese mensaje a la ciudad. ¿Qué conversó sobre el modelo de ciudad? ¿Qué consideraciones tienen sobre lo que Cuenca debería asumir, recuperar o construir para evitar esa pérdida de brújula, esa pérdida de rumbo?
1: Yo creo que los pactos están pendientes. Y el pacto de la ciudad es un pacto que ojalá incluso en este momento político tenga la oportunidad de conversarse, de discutirse y de imponerse como temas de la ciudad, más allá de los procesos eleccionarios tan particulares y además yo diría tan azarosos como están presentándose. En este momento, por lo tanto, creo yo que lo que está pendiente es evidentemente un pacto por el agua, un pacto por la seguridad, un pacto por la vialidad, un pacto por la planificación, un pacto por la recuperación de nuestra identidad histórica. Evidentemente son temas en los cuales los cuencanos nos debemos unir y debemos tener planes conjuntos.
0: En la larga lista, sé que usted lo siente, porque lo ha expresado muchas veces, pero se le quedó el centralismo absorbente,
1: claro, el paso de la autonomía de Cuenca,
0: ese crecimiento asimétrico del país que seguimos atestiguando.
1: Sí, yo creo que ese es un tema transversal de la decisión, la propia mención de Cuenca como la causa principal del pacto que debemos hacer, supone que realmente Cuenca tiene que ser independiente en sus decisiones y en su proyección. Creo que ese es un tema que está yo diría, en la obligatoria, en el obligatorio debate que los cuencanos debamos hacer, los cuencanos, los azuayos, y ojalá tengamos la ocasión y la oportunidad de que efectivamente esta, esto que es una iniciativa todavía pequeña, se convierta en un relato que nos encuentre y que nos encuentre a todos los cuencanos.
0: Toquemos, doctor Orellán, en el poquísimo tiempo que nos queda, una arista de toda esta problemática. ¿Cómo equilibrar la protección del patrimonio de Cuenca con esas presiones de crecimiento urbano que estamos atestiguando con la expansión inmobiliaria?
1: Mire, yo creo que ahí es un error grave de la planificación. Evidentemente, creo que los cuencanos no hemos tomado una decisión que dibuje la ciudad, por decirlo así, en dónde está el área de la proyección del desarrollo y de la posibilidad efectiva de este crecimiento que Cuenca necesita también con espacios en altura. El hecho de haberlos hecho de una manera tan indiscriminada en la planificación aprobada en el PDOT PUC del año 2022, aprobado de manera precipitada, casi como un recurso político de última hora, nos tiene en esta situación. Y desgraciadamente las dos revisiones que ha tenido el PDOT PUC no han atacado estos temas, más bien han facilitado estos procesos. Y creo que los cuencanos estamos asistiendo a un proceso de transformación vertiginosa de la ciudad de Cuenca que no está controlada, y que el municipio no tiene respuestas para esos temas porque tampoco está dialogando sobre ello.
0: Si no hay un liderazgo individual, doctor Orellana, que se perfila, al menos por el momento, con todo el respeto que se merecen todos los candidatos, ¿cree usted que Cuenca tenga que pensar y que dar forma, quizá a través de colectivos, para articular urgentemente un proyecto de ciudad?
1: Es que yo creo que es evidente, incluso además, más allá de los procesos eleccionarios, los liderazgos reales son liderazgos que se asentan en la institucionalidad local. Y yo creo que el problema principal está viviendo la ciudad porque su institucional ha dejado de ser protagónica. Esa institucionalidad que en algún momento convocaba incluyendo a la Iglesia Católica, y que ahora no la tenemos presente en los temas de la ciudad, que no la tenemos presente sino de manera muy parcial a la misma vida de las universidades que se han enclaustrado, en la vida de las cámaras de la producción que tampoco tienen proyectos propios. Y fíjese usted, tal vez el único ejemplo que hemos tenido de Cuenca, de esta intención y de esta agrupación, ha sido más allá del Cabildo por el Agua. Y creo que ciertamente estas integraciones son obligatorias y estas responsabilidades comunes indispensables.
0: ¿En qué medida considera usted los ciudadanos tienen algo de injerencia en estos temas, en un proceso electoral, en la decisión que tomarán el 29 de noviembre?
1: Yo creo que este rato es imprescindible, tal vez, y ojalá ciertamente la prensa logre colocar los temas de la discusión. Porque si dejamos que la política, que es, desgraciadamente, el clima es populista, las iniciativas son personalistas, el discurso es fundamentalmente demagógico, la posibilidad de que los temas reales puedan ser tratados quedan secundarizados. Entonces, en esa realidad, es indispensable que coloquemos temas y que exijamos respuestas a situaciones que no son susceptibles de ser contestadas solamente con discurso, y que tienen que ver obligatoriamente con construcciones de un cómo hacer, y que supongan desde luego una comprensión y un conocimiento real de lo que le pasa a la ciudad. Yo creo que hay muchos déficits en la propia institucionalidad municipal. El tema de la planificación, fíjese, estos últimos 3 años de la administración de Cristian Zamora ha sido un declive en el tema de la planificación. Y si la planificación no está en la conciencia de la ciudad, quiere decir que la ciudad no está pensando en sí misma de manera real, y que sus principales actores, el municipio de Cuenca con su responsabilidad fundamental, no está comprendiendo el lugar del cual es el principal responsable. Entonces, en esa lógica, ciertamente hay una iniciativa que ha sido formulada por algunos cuencanos de la conformación de un Instituto de Planificación Local, que se conforme con el municipio, las universidades, y que entienda la planificación como una acción. A mí me parece que esa es una lógica

0: en la cual debemos empeñarnos en hacer. Pero para eso necesitamos un compromiso, porque ¿quién tiene que ser el actor principal en esa construcción institucional? Evidentemente el municipio. Pero si el municipio está pensando en el protagonismo particular del candidato, que el día que es alcalde está pensando en ser presidente o ser otra vez alcalde, ciertamente no tenemos un pensamiento ni una responsabilidad fundamental de hacer la ciudad que necesitamos.
1: Bien. Muchísimas gracias por habernos acompañado, doctor Orellana.
0: Yo le agradezco, muchísimas gracias, muy buenos días.
1: Declaraciones del doctor Tarquino Orellana, uno de los miembros de esa iniciativa que resulta un llamado a la conciencia de los cuencanos, el Pacto por Cuenca. Son las 8:36.
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1: La semana de primarias, lo hemos señalado ya, mostró un sistema político que funciona bajo presión de calendario, con organizaciones que corren para cumplir requisitos, cerrar acuerdos, sostener estructuras debilitadas. En Cuenca, la ausencia del alcalde suspendido Cristian Zamora ha reconfigurado por completo el tablero. Habrá espacios para viejos liderazgos que retornan y para nuevos nombres que buscan irrumpir, pero sin que ninguno logre todavía articular un proyecto de ciudad convincente, pues no ha habido exposición de motivos, no han existido programas, ni siquiera doctrinas que presenten a los candidatos. El calendario electoral que ha impuesto el Consejo Nacional Electoral tampoco da aún espacio para esto. Y la campaña electoral, si así se la puede llamar, de aproximadamente 2 semanas, no promete mucho más allá de una intensa pre-campaña con todas las aberraciones y desviaciones que la tecnología el día de hoy impone. Vamos a ver qué mensajes nos van dando los candidatos. Las organizaciones políticas han actuado con ciertas lógicas simultáneas, una lógica de supervivencia, visible en movimientos que se aferran a figuras históricas para mantener presencia territorial. La lógica de reposicionamiento con actores que abandonan cargos, como el prefecto Lloré, para buscar espacios de mayor visibilidad, y también una lógica de oportunidad donde nuevos aspirantes intentan capitalizar ese vacío de liderazgo y el desgaste institucional. Pero también emergen amenazas claras: la fragmentación extrema, la falta de cohesión programática, la tendencia a competir con perfiles antes que con proyectos. Esto es particularmente crítico en Cuenca, donde la ciudad enfrenta una crisis de identidad y necesita conducción estratégica, no solo recambio de nombres. La multiplicidad de precandidatos refleja una política que se mueve sin brújula, con alianzas pendientes, con estructuras que aún no logran ofrecer una visión clara de futuro. Ojalá lo hagan. A pesar de ello, hay también señales de esperanza. La diversidad de postulaciones abre la puerta, ojalá, a debates amplios promovidos por los medios de comunicación, más allá de los calendarios oficiales de la función electoral. A la posibilidad de que surjan agendas renovadas y que la ciudadanía exija proyectos de ciudad más sólidos. La clave estará en si los actores políticos logran trascender la lógica de la coyuntura y construir propuestas que respondan a los enormes desafíos, a profundos desafíos que tiene Cuenca y el Azuay: identidad, planificación, cohesión social y gobernanza.
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1: Son las 8:42. Damos la bienvenida a la ex concejal del Cantón Cuenca, el ingeniero Omar Álvarez. Él es un educador de carrera y de vocación. Él se ha sumado al ex prefecto Paula Carrasco en lo que se perfila como una nueva incursión en la política local. Será candidato a la prefectura. Paul Carrasco irá a la candidatura para la alcaldía. Son precandidatos tras este proceso de primarias. El respaldo viene de la Alianza Cuencano Como Voz, conformada por los movimientos Renace, Listas 107, Participa, Listas 62. Ingeniero Álvarez, le damos la bienvenida. Quisiéramos iniciar con su exposición, su declaración de motivos, por qué se candidatiza usted, por qué ingresa nuevamente a la política, ahora con aspiraciones de llegar a la prefectura de la Azuay.
3: Muy buenos días, estimado Gustavo, un gusto saludarlo, quizás ha pasado algún tiempo, y ciertamente hoy por hoy un espacio nuevamente político, conforme está dispuesto la organización social en nuestro país. Nos abocamos a las elecciones seccionales En este sentido, pues, aunque nos guste o no a los ciudadanos, pues ya sabemos cuál es el criterio mayoritario desde la ciudadanía. El sistema organizativo social del Ecuador, pues, está alrededor del acto eleccionario político que en seccionales se dará ahora en el mes de noviembre. En ese sentido, y pues a título personal, como director de mi movimiento, el Movimiento Ciudadano Renace, hemos venido conversando al interior del movimiento y pues obviamente también dentro del espacio político que es posible desde hace algunos meses atrás. Así debo decir, si me ha gustado, no es un tema que recién estos días se lo está realizando. Desde Renace pues hemos hecho un acercamiento, un intento de diálogo político con todos los frentes que sean posibles, no solamente movimientos o partidos como tales, sino también agrupaciones sociales, gremiales, diferentes formas de la organización ciudadana, en el intento de hacer lo que usted comenta y lo que en su momento también pudimos escuchar al doctor Perquín Orellana, la necesidad de que podamos los cuencanos, los azuayos en este caso también, sentarnos para visibilizar, para proyectar a nuestra cuenca, a nuestra región, obviamente a la provincia, hacia un futuro que sea pues el que deseamos dejarles a nuestros hijos, a nuestras próximas generaciones. No se trata de discutir de candidaturas, al menos desde nuestra posición, nuestro criterio. Se trata de armar un proyecto de ciudad de provincia y en el que nos podamos sumar, ojalá, de ser el caso, la mayoría de las fuerzas que representan a la ciudad, y desde ahí, desde ese compromiso, sin importar quién lidera aquella propuesta, pues podamos ponerla finalmente en marcha. Este ha sido el diálogo desde Renace, desde hace dos, tres años atrás, diría yo, desde que se gestó alrededor de Jefferson Pérez nuestro Movimiento Ciudadano, de ahí el nombre, Movimiento Ciudadano. Sin embargo, debo decirle, estimado Gustavo, pues con mucha pena, que no es fácil, es más bien, resulta una suerte de casi de imposibilidad el poder sentarnos juntos alrededor de un proyecto.
1: Bien, el diálogo, lamentablemente, cuéntenos cómo se fue configurando este proyecto, ingeniero Álvarez. Nos ha dado usted ya algunos tips, pero allí nos llama, y aquí me lo pongo en un plano personal, nos llama la atención ese alineamiento con Paul Carrasco, un político local que tiene un pasado, considerando sobre todo que sus últimas participaciones electorales no han tenido aceptación significativa. Si no me equivoco, quedó último en una de sus propuestas a nivel nacional como candidato a la presidencia de la República.
3: Sí, ciertamente, bueno, podemos tocar el tema del ingeniero Carrasco, quizás complementariamente. La motivación para llegar al punto en el que nos encontramos, el movimiento Renace, ha sido ese espacio de diálogo que hemos intentado hacer con todos. Debo decirlo con total transparencia. Son muy pocos los actores políticos locales con los que no he podido conversar, pero debo ser enfático, estimado Gustavo, no es un diálogo personal. No es que he ido a hablar a título de Omar Álvarez, sino en mi responsabilidad de director del Movimiento Ciudadano Renace. E invitando a todos los compañeros, a quienes están en la palestra política, a los movimientos, a los partidos, de que seamos capaces de sentarnos y de generar un proyecto común en el que, independientemente de quien llegue a dirigir los destinos de Cuenca y la provincia, pues pueden llevarlo adelante como una aspiración ciudadana. Pues sí, los interlocutores han sabido escuchar, hemos podido dialogar, pero el momento de intentar ya plasmar en concreto una alianza, pues no se puede dejar de lado las intenciones también personalistas, grupales, que son legítimas, por supuesto, pero que quizás no han permitido avanzar más allá de lo que hemos logrado. En ese contexto, estimado Gustavo, debo decirle que hemos tenido un diálogo muy abierto, fraterno, muy equitativo con el movimiento Participa. Y aquí quisiera pues hacer referencia a aquello, ¿no? Nos hemos sentado entre Participa y Renace a mirar este entorno de un proyecto político viable para Cuenca y la provincia, sin hablar de candidaturas. Así hemos ido construyendo espacios de diálogo que tampoco son ninguna novedad,
1: ahora, ¿no, Gustavo? Permítame,
3: son aspiraciones ciudadanas.
1: Cuénteme un detalle sobre este héroe local que nunca perderá su lustre, Jefferson Pérez. ¿Sigue él en Renace? ¿Juega algún papel en las decisiones políticas del movimiento?
3: Por supuesto, Jefferson es uno de los principales líderes al interno del movimiento, pero pues es muy respetuoso con la estructura política que tenemos acá en el movimiento, así como nosotros también, pues muy respetuosos de su condición de liderazgo, no solamente local, sino nacional, particularmente desde la visión del deporte. Hoy por hoy, él tiene unas altísimas y muy delicadas responsabilidades como vicepresidente del Comité Olímpico Ecuatoriano y presidente de la Federación Ecuatoriana de Atletismo. Y hoy por hoy, pues, como es de dominio público, existe una dificultad grande, peligrosa, entre el gobierno nacional y el propio Comité Olímpico, tema que, pues, está en la mirada también del Comité Olímpico Internacional, y que Jefferson pasa a ser esa figura catalizadora en el intento de bajar las tensiones entre el Estado y el Comité Olímpico Ecuatoriano. Pues, y en ese detalle, ciertamente que de nuestra parte no hemos querido insistir en molestar que asuma una responsabilidad, y él también ha sido muy consciente del momento en que se vive, y pues nos ha dicho que también se excusa de alguna posibilidad de participación más directa política, más allá del respaldo permanente que él tiene hacia nuestra agrupación política, y obviamente, y debo agradecerle a nivel personal, pues el apoyo que siempre lo ha manifestado. Él ha sido incluso parte, como un ciudadano muy responsable, de algunos diálogos que hemos podido tener con varios actores políticos locales, en esa invitación de que no veamos candidatos, sino estructuremos un proyecto. Él está dispuesto a continuar en esa línea de ofrecer su contingente, su experiencia, su apoyo a un proyecto político que vaya en beneficio de Cuenca y de la ciudad, no tanto de las figuras personalistas. Y ahí es en donde decíamos, estimado Gustavo, he podido incluso tener un diálogo muy importante, interesante, lo que nos acaba de decir el doctor Tarquino Orellana. Hubo un intento muy loable de hacer un frente, un gran frente ciudadano, un pacto por Cuenca se lo llamó, como nos indicaba hace un momento, pero que lamentablemente no pudimos cuajar de manera ya concreta, porque quizás existen realidades propias de los líderes que estaban presentes en este espacio de diálogo y que no permitió tener lo que fue la aspiración, ¿no?, de que sea este espacio el que pueda llevar adelante a este proyecto de ciudad y de provincia. Bien. No descartaría, yo creo que está latente, no creo que las cosas se van a solucionar pues en 1 o 2 años. Este es un proceso permanente que tenemos que los cuencanos seguir conversando en diferentes espacios, no tanto políticos, o más bien complementariamente lo político. Y hoy por hoy, pues estamos ya en la práctica, lo que habíamos dicho a Tarquino en algún momento, estas intenciones muy loables que se tendría desde este Frente Ciudadano, tienen que ya aterrizar en concreto de la inmediatez electoral. Decía él con absoluta transparencia que como Renace y como cualquier otro movimiento, no podemos seguir permanentemente en diálogos teóricos, sino ya aterrizar en proyectos concretos y en la presencia, tal como está dispuesta en el sistema político ecuatoriano, en el sistema de organización social, ya tenemos que presentarnos a las elecciones. Renace y cualquier otro movimiento o partido político no puede quedarse estrictamente solo en un discurso, tiene que como tal presentarse ya de manera precisa en la papeleta. Y entonces hemos logrado avanzar en este acuerdo con Participa. Quisiera destacar, estimado Gustavo, si usted me lo permite, de que nosotros, antes de nombrar candidatos, pudimos estructurar las líneas generales, debo ser honesto, no es que se tiene ya el proyecto depurado, es un proyecto en permanente construcción, pero las líneas generales...
1: Permítame, vamos a escuchar, porque esto es algo que pide la ciudadanía, conocer planes, proyectos, doctrinas de los candidatos, pero antes quisiera hacerle otra pregunta de carácter personal a usted. Si no recuerdo mal, usted hace 4 años y medio aproximadamente, tras terminar con su cargo como concejal, fue candidato a alcalde, y luego, de alguna manera, se retiró de la política. Tuvimos 1 o 2 oportunidades de conversar con usted, de aprovechar su experiencia, su análisis crítico y hablar de temas de la ciudad. Pero notamos en ese momento una especie de alivio suyo de estar nuevamente en su ámbito, en la academia, respirando oxígeno más puro y de haberse salido de la política local. ¿Cómo se explica su regreso?
3: Mire, estimado Gustavo, decía hace un momento que soy director del Movimiento Ciudadano Renace. ahí pues quizás me podrán tildar de muchos temas, pero no tengo ambiciones personalistas, sino más bien ratifico mi compromiso de responsabilidad como ciudadano, buscar de impulsar, de intentar de que la sociedad como tal busque la manera de proyectarse, en este caso a través del tema político. Lo hago a través de educación también, en un discurso en donde a los jóvenes se les invita a que seamos corresponsables para la estructuración del bien común social. Efectivamente, hace 4 años y aproximadamente asumí la responsabilidad de una candidatura a la alcaldía en ese contexto de ser, no quedarse en el discurso, ¿no? Se les invita a la ciudadanía a que seamos actores políticos, pues hay que darle el ejemplo, decía yo, ¿no? A los jóvenes, ¿no? No puede quedarse en la vereda simplemente viendo pasar las cosas. Si nos quejamos de algo, pues hay que darle el paso al frente para que, pues, de manera ya concreta podamos hacer ese intento. En esa es la línea que hemos estado, no es una ambición de hacer una presencia permanente, sino de hemos estado desde el espacio que se nos permite la organización, buscando de consolidar estos proyectos ciudadanos. Y ahora, pues, le decía, estimado Gustavo, de que
1: una pregunta más y entramos directamente a lo que ofrecen como vino hoy ustedes. La última pregunta que le hago sobre estas coyunturas previas que se han dado. ¿Cree usted que el ex prefecto Carrasco representa hoy un liderazgo vigente para Cuenca, o su apoyo responde a una lógica estratégica, a un oportunismo por el momento político que se ha dado en Cuenca? Me refiero a la desaparición en el ámbito político de el alcalde que venía ejerciendo funciones y que pensaba correr en un proyecto de reelección, o hay realmente afinidades programáticas.
3: Yo quisiera insistir, Gustavo, de empezar al revés, ¿no? Empezamos por las propuestas programáticas y luego aterrizamos, obviamente, en candidaturas. En las propuestas programáticas decíamos, no hay a dónde perder, sino la necesidad urgente de llegar a acuerdos para buscar una proyección de Cuenca, de la provincia, en vialidad, en seguridad, en educación, la protección del ambiente, la participación ciudadana, que es fundamental. Y en esto también, aunque puede sonar a un discurso ya trillado, pero la cosa pública, la sociedad, no se construye bajo la visión unilateral del que pretende ser líder y cree tener la razón en todo. La construcción social democrática se construye sobre la base del diálogo, de la participación, de acuerdos, de la inclusión. Entonces, esos son los pilares fundamentales que hemos venido conversando desde una mirada también de respeto por la cosa pública, pero sin desmerecer la iniciativa privada, ¿no? Coherentemente con nuestro pensamiento de centro-izquierda, ¿no? Entonces, sobre esos diálogos que hemos tenido con Participa, en su momento, pues ya teníamos que aterrizar lo que le había dicho en su momento también al doctor Tarquín Orellana, ¿no? Busquemos finalmente, y hay que llegar al proceso eleccionario, tanto más que se nos adelantó el calendario electoral, y eso, pues, con mucha pena debo decir, estimado Gustavo, espero que sea de manera inconsciente, pero que lo que ha logrado es cerrar la posibilidad de que aparezcan nuevas figuras, nuevos líderes jóvenes, porque los tiempos no permiten, ¿no? Nos guste o no, en parte del marketing posterior político, pues es que se le conozca al candidato, caso contrario, no logramos mayor cosa. Y en ese sentido, pues ya participa el momento en que buscábamos los liderazgos que deben asumir. Hubieron varios precandidatos al interno de las dos agrupaciones. De hecho, Paul Carrasco, pues es uno, es indiscutible su presencia, su conocimiento sobre él, de la ciudadanía. Ciertamente, pues en eso hemos sido absolutamente conscientes, decía, de su realidad que tuvo en su intención de llegar a unas dignidades nacionales, le fue bastante mal. Sin embargo, a nivel local tampoco es que hubo, recuerde que él también estuvo de candidato hace 4 años, quedó con una votación muy importante, así es que no deja de... No deja de ser una figura que es muy reconocida. Además, pues debo indicar, ¿no? No es el único personaje, el mismo doctor Giovanni Palacios, que es director del movimiento Participa, quizás pues tenía la responsabilidad de, en su momento dado, de ser el caso, presentarse a la papeleta y otros ciudadanos más desde participa desde nuestro lado. Efectivamente, el propio Jefferson siempre se le ha invitado a que él asuma el liderazgo de este proyecto y nos ha indicado lo que usted me preguntaba y le decía, ¿no? La responsabilidad hoy por hoy de él está en el deporte, en el Comité Olímpico Ecuatoriano. Tenemos la presencia de otros compañeros desde Renace, el propio Milton Pérez, que se ha visibilizado de una manera más abierta en representación de Renace, y obviamente también la propuesta de que bajo el conocimiento que puedo yo tener al haber sido ya candidato a la alcaldía, en su momento concejal del cantón, pues también considerar mi nombre.
1: Vayamos a esto, a lo ha venido al ingeniero Álvarez. ¿Qué modelo de ciudad, qué modelo de provincia defienden ustedes? ¿Cómo se diferencia de las propuestas tradicionales que han marcado la política provincial?
3: Mire, la historia de Cuenca es muy rica para saber qué es lo que los cuencanos queremos. De ahí también el eslogan, ¿no? Cuencanos como vos, que ha criticado a algunos amigos y otros me han felicitado. Es propio de nosotros, ¿no? El uso del bus como un rescatar esta profundidad de cultura local desde el propio lenguaje. Rescatar, decíamos nosotros, lo que siempre fuimos los cuencanos, no por nada somos la Atenas del Ecuador, esta ciudad parsimoniosa de respeto, de consideración de los ciudadanos, de poder sumarnos con el esfuerzo propio de los cuencanos para lograr los grandes objetivos. Esto en

0: contexto del Bicentenario, recuerdo que con usted tuvimos varios diálogos, ¿no? La ciudad que hoy por hoy disfrutamos es fruto justamente de esa infundia del cuencano de siempre, pero la historia reciente, me refiero a los 200 años, nos enseña aquello. Si no nos unimos los cuencanos, si no somos capaces de, sobre la base de respeto a la diferencia, más bien sumarnos en los que coincidimos, ya fue el ejemplo lo que sucedió en ese liderazgo rural y del Cabildo por el Agua, la expresión que se logró de unirnos para defender algo que nadie nos va a poder quitar, la defensa de las fuentes hídricas. Ese es el fiel reflejo de que Cuenca necesita ese espacio en donde se aglutine el ciudadano, en donde se sienta escuchado, se sienta valorado, y que asimismo el ciudadano comprenderá que también tiene que entender las necesidades del otro. Sumémonos juntos a esta gran cruzada por la seguridad, esta gran cruzada por un tema que va siendo un cáncer gravísimo para no solo Cuenca, la provincia, sino para la región del sur del país: la vialidad, la conectividad vial. Nos estamos quedando, quizás puede parecer exagerado, pero nos estamos quedando aislados. Entonces es urgente pasar del discurso del diagnóstico, que ya al cansancio lo han hecho desde múltiples miradas, para pasar a acciones concretas. Pero la única visión que tenemos que se puede lograr, digamos, la visión que se tiene es que se puede lograr la consecución de estas soluciones con la sumatoria de esfuerzos. Entonces, bajo este precepto, pues estamos construyendo este proyecto en donde la participación ciudadana, pues, es clave, es fundamental.
1: Y hay evidentemente un problema en el país que está afectando a Cuenca, que son esas visiones maniqueístas que aún existen lamentablemente en la política nacional: o estás conmigo o estás contra mí. Y esto afecta, como estamos viendo, a diversas localidades, ciudades, provincias que tienen líderes que no comparten visiones políticas o mayores proyectos, sobre todo, que tengan un carácter ideológico con el gobierno nacional. ¿Cuál es la posición de ustedes con respecto a Daniel Noboa? ¿Con quiénes, si es que llegan ustedes a ser elegidos, van a estar haciendo un cogobierno por un periodo de aproximadamente 2 años?
0: Exactamente, estimado Gustavo, es justo lo que le estoy tratando de explicarme. El maniqueísmo tenemos que dejarlo de lado. No se trata de que soy gobernista o antigobernista, correísta o anticorreísta, zamorista o antizamorista, llegando ya a lo local. Se trata de traspasar esa mirada de dualidad. Cuenca, el país, la provincia, no se construye bajo otro tema que quizás invitaría a considerar, no solo el maniqueísmo peligroso que está presente como nunca en la política en los últimos 10, 15 años quizás, sino también esa visión mesiánica que tienen ciertos líderes en pretender que la ciudad, la provincia, el país se construye a partir de la presencia de este ciudadano. Ese mesianismo nos está haciendo mucho daño. Si no somos capaces de reconocer que la sociedad se construye no por el influjo de un individuo, sino por el proceso permanente de evolución cultural, social, política, económica, pues difícilmente vamos a lograr. Esto hemos detectado particularmente en el gobierno local de Cuenca, en la administración de Zamora, ¿no? De pretender que él es el plus ultra, de que con él empieza y quizás termina la ciudad, pues listo, esto está haciendo mucho daño, ¿no? Asimismo, esa visión de, al parecer, intencional de generar polarización en la discusión política, de que se es gobernista o antigobernista. Creo que no es así, estimado Gustavo. Más allá de las diferencias conceptuales políticas que podamos tener todos los ciudadanos, también es respetable saber reconocer esa visión, esa posición política, y ser capaces de sentarnos sobre la base de las diferencias, no sentarnos a discutir en lo que somos distintos, sino sentarnos a discutir en lo que nos une. Y lo que nos une hoy por hoy son las grandes necesidades del ciudadano.
1: ¿Cómo resumiría su pensamiento, su concepto? ¿Qué criterio tiene sobre el presidente Noboa?
0: Mire, es un joven líder que quizás comete muchos errores y tiene toda la buena intención de aciertos, ¿no? Errores en términos de que su visión propia de su, entiendo, su propia vida, ¿no? Su soltura económica de no pensar en las grandes necesidades de los ciudadanos. el tema de que las condiciones que nos proponen pues nos están perjudicando a las grandes mayorías. El tema del abandono de la salud pública es evidente, no se trata de una crítica a un modelo político, sino una realidad concreta. El tema, yo que vengo del ámbito educativo, pues preocuparme porque la educación no se lo mira con una confianza de que vamos en buena línea, pues existen sobre todo en el ámbito social muchísima tela que cortar al respecto. La macroeconomía, los grandes números, pues parecen que están proyectando una imagen externa del país muy interesante, entre comillas, una estabilidad económica fruto de la propia realidad en la que nos ha llevado el presidente Noboa, el ir poco a poco eliminando subsidios, quitar un incremento del precio de los combustibles, que a lo mejor ya en el momento dado pues tiene que también tomárselo al toro por los cuernos. Así es que Noboa ha tenido esta, digamos, tosudez, si cabe el término, o fortaleza, de dar una mirada a la macroeconomía en detrimento quizás de las grandes necesidades que la sociedad, sobre todo los que más necesitan, pues así se lo percibe, particularmente en salud, en educación. Y en vialidad, pues es evidente, estimado Gustavo, la inversión en la obra pública, en la cosa pública, por más discursos que puedan generarse en la realidad concreta, al menos en Cuenca y en la provincia, es evidente. De la conectividad vial es un total abandono, ya van alrededor de 2 años de gobierno del presidente Noboa y no seguimos más allá de simples anuncios, discursos. Bueno, lo concreto que se está construyendo este distribuidor de tráfico acá en la autopista, pues ojalá continúe en esa línea y así aspiramos los cuencanos que así sea. Desde los gobiernos seccionales creemos que no podemos ponerlo a un plano de discusiones bizantinas, de peleas, de dimes, de diretes, sino de sentarnos, de ser capaces de sentarnos sobre la base, aunque seamos diferentes, pero sentémonos a conversar para solucionar los problemas de los ciudadanos.
1: Justamente a propósito de conversar, ingeniero Álvarez, y vamos llegando ya al cierre de este diálogo, usted nos contaba al inicio que como Renace han hablado, han conversado con otros sectores políticos locales, le entenderíamos que han cabildeado intensamente hasta llegar a tomar las decisiones que se han anunciado en esta semana y que usted las ratifica. Quisiera preguntarle si en estas conversaciones lo hicieron también con el ex alcalde Zamora. Ahora ingresamos a un periodo de calificación de candidaturas. Estas no están aún en firme. La pregunta es, ¿hay espacio desde Renace para alianzas?
0: Por supuesto, estimado Gustavo. Permítame, porque son dos temas muy particulares. Respecto del señor Zamora, ¿no? Han habido amigos que están en el actual administración pública que me han dicho, conversa con Cristian. He dicho, no hay problema, pero creo que yo no soy quien debo llamarle a invitarle a un diálogo, ¿no? Si él deseaba, podríamos haber conversado como lo hemos hecho con todos los ciudadanos, pero nunca hemos recibido ninguna llamada. En fin, tema creo que más complejo en la posición del señor Zamora, no hemos tenido ningún diálogo con él, creo que es con el único sector con el que no hemos conversado. La palabra cabildear, ojalá no se le soslaye en términos peyorativos, sino en una necesidad de conversación, de sumar esfuerzos, lo que nos hemos referido. En eso hemos hecho prácticamente con todos los que hoy por hoy están en la candidatura, en las diferentes candidaturas. Y segundo, pues sí, también es algo sutil que hay que conversar desde la posición personal como Omar Álvarez, director de Renace. Seguimos sosteniendo lo que le acabo de indicar. No se trata de candidaturas personales, se trata de hacer proyectos que nos permitan alcanzar esa proyección de ciudad y la provincia. Y claro, el propio proceso, las propias condiciones del reglamento electoral permite hasta el 17 de este mes de julio hacer alianzas, ¿no? Nosotros ya la hemos hecho porque consideramos que eso era lo pertinente. Aliémonos, hagamos un proyecto y luego veamos quiénes son los candidatos. Así lo hemos realizado y resultado de esta alianza y de este proceso de primarias, estamos pues Paul Carrasco como candidato a la alcaldía y han tenido la posibilidad de que consideren el nombre mío sin ser de Participa. Y aunque usted conoce que Renace es de circunscripción cantonal, es decir, no tenemos una alianza per se para efectos, como Renace me refiero, para tener incursión en lo provincial. Sin embargo, de aquello, pues, participa, considerado adecuado el nombre mío para que pueda liderar la candidatura de la prefectura. Sin embargo, insisto, estimado Gustavo, no es que esto está escrito en piedra, hay 2 semanas más, incluso me permito invitar a los distintos movimientos, a los distintos candidatos, que podamos sentarnos para que depongamos candidaturas las que correspondan en el

0: nunca, estimado Gustavo, tenemos 13 candidatos para la alcaldía de la ciudad. Más allá de los candidatos, por favor, y pensemos en el ciudadano cuando reciba esa papeleta, que ahora sí con mucha razón dirán, esa sábana que le darán la papeleta. Por favor, no vamos a tener tiempo de posicionar proyectos personalistas ni programas de manera adecuada. Va a ser una elección que luego nos vamos a quejar. Quienes resulten electos bajo este escenario actual va a tener una legitimidad muy baja que no le va a permitir una adecuada gobernabilidad. Y la prefectura lo propio. Hoy por hoy estamos 11 candidatos, bueno, precandidatos para tener la pertinencia del lenguaje. Precandidatos, depongamos las candidaturas, no tengo ningún problema a título personal ni como movimiento político. Invitamos a todos, seamos capaces, recalco, de sentarnos a estructurar el proyecto de ciudad y luego veamos quiénes lideran. Todavía hay 2 semanas y a partir de aquello, estimado Gustavo, todavía queda un tiempo más hasta el 2 de agosto, en donde formalmente empiezan ya las inscripciones de candidaturas. Es decir, que tenemos alrededor de un mes para que las cosas cambien. Estoy seguro, Gustavo, de que no todos los que estamos este rato como precandidatos finalmente terminaremos ya en las papeletas, porque aspiro, tengo la confianza, la esperanza de que podamos tener mejores acuerdos para efectos de que nos presentemos a la ciudadanía de una manera más transparente.
1: Muchísimas gracias por habernos acompañado, ingeniero Álvarez.
0: Siempre agradecido con usted, estimado Gustavo, muy buenos días.
1: Declaraciones del ingeniero Omar Álvarez Cisneros. Él ha decidido postularse, su movimiento Renace, conjuntamente con Participa, han decidido llevarle y presentarle ante la ciudadanía para una candidatura a la prefectura provincial de la SUAY. En binomio le acompaña Paul Carrasco, ex prefecto, quien busca la alcaldía de Cuenca. Lo hacen con una coalición denominada Cuencano como Voz, que la conforman Renace, el partido y movimiento de Jefferson Pérez, y Participa, organización política creada por allá, por el año 2013, por Paul Carrasco. Son las 9:13.
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Son las 9:15. Miramos los toros desde lejos con respecto a Venezuela, un país intensamente golpeado por crisis estructurales que hoy enfrenta la tragedia. El sismo dejó daños significativos en infraestructura, afectado servicios básicos, ha generado desplazamiento y temor generalizado en varias ciudades. Las autoridades activaron protocolos de emergencia, pero la respuesta se ve limitada por déficits institucionales, escasez de recursos, precariedad logística,

0: gobierno que no es el gobierno, que se apoya en los Estados Unidos en forma precaria para, entre comillas, gobernar. La población enfrenta cortes, dificultades de comunicación, un clima de incertidumbre, mientras continúan las evaluaciones de daños y réplicas y aún trabajos desesperados para rescatar a las víctimas cuando se ha diluido prácticamente ya la posibilidad de rescatar a personas con vida. Cuenca es solidaria y en Cuenca se ha formado un centro de acopio oficial en la Universidad de Cuenca.
1: En el campus Yanuncay de la Universidad de Cuenca está ubicado el Centro de Acopio Oficial de Cuenca para enviar ayuda humanitaria a Venezuela que fue sacudida por un terremoto.
2: Esto lo estamos manejando de manera articulada justamente con el Ministerio de Educación también, que necesitaba tener un centro de acopio, ¿no es cierto?, diríamos así, oficial, para la ayuda para nuestros hermanos y hermanas venezolanas. En ese sentido, en el campus Yanuncay se está acopiando, para la comunidad en general, la comunidad cuencana, Suaya del Austro, pero para la comunidad de la universidad también hemos dispuesto que pueda ser, acopiado en los diferentes campus y luego después estamos trasladando al campus Yanuncay. De hecho, tenemos información que la noche de ayer ya fue un camión, ya salió para obviamente los destinos en donde, a decir de las autoridades que están manejando este tema, pues ya de vía aérea será trasladada a Venezuela. Lo que no se puede donar y que está llegando y que eso no sirve es, por ejemplo, ropa usada o, por ejemplo, comestibles perecibles. Eso, por favor, a la ciudadanía no se necesita. Lo que se necesita es básicamente agua embotellada, agua potable embotellada, tema de medicamentos y asimismo comestibles que no sean perecibles, por ejemplo, enlatados y ese tipo de cosas. Está claramente estipulado en nuestras redes sociales también lo que se debe y lo que, digamos, se necesita, ¿no? La idea es un poco tener abierta esta semana y la próxima va a estar un poco supeditado a lo que se vaya necesitando. Yo creo que la necesidad va a mantenerse por lo que se escucha, por lo que se puede ver.
1: En otro tema, el rector de la universidad, Rodrigo Mendieta, se refirió al avance del edificio que se recupera en la calle Simón Bolívar y al avance del proyecto Residencia Universitaria.
2: La capacidad de la residencia es para 408 estudiantes y este proyecto, este momento, una vez que ha sido aprobado ya por el Ministerio de Infraestructura y Tecnología, creo que ahora cambió el nombre, pues este momento está en un proceso contractual, entonces no estamos a la espera de eso. Hay que recordar que aquí el que contrata es el Ministerio. Una vez que contrata, se emplaza la residencia, sí, tiene más o menos un presupuesto estimado de 4 millones de dólares, pero que la universidad no involucra recursos de la universidad. Por eso que esto es un aporte muy importante que va a ser seguramente de beneficio para nuestra comunidad universitaria, sobre todo de aquellos estudiantes que vienen de fuera.
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0: Son las 9:57.
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0: Son las 10:33.
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0: Es la 1:01.
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0: son las 4:34.
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0: Son las 5:03.
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0: Son las 5:27.
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0: Son las 6:07.
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0: 5547.
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